0: del Brugge de Bélgica. Ese es otro jugador interesante que podría entrar. Esa es otra alternativa que tiene el técnico como revulsivo. Ese es un delantero que tiene Suecia. El equipo de Japón, en cambio, por su parte, si usted mira, Caro, ya la mayoría juegan ese en Europa, ¿no? Hasta los, sí, del banco.
1: Sí, sí, sí. Sería muy interesante ver a un tal vez Goto, que es un jugador también que es un poco más revulsivo de mitad de cancha hacia adelante, puede ser una de las opciones. Kento Shiogai, que había sido titular además en los primeros partidos, también puede ser otra de las opciones, el número 26 en Japón. Pero es que si vemos un poquito, Guillo, como la manera en la que está jugando Japón, digamos que está siendo un poco más efectivo en la transición de la pelota, en la llegada sobre el arco de Suecia, pero no está siendo contundente. Yo creo que le falta es contundencia a la hora de marcar gol, pero el juego lo tiene. Es mucho más efectivo y mucho más rápido. Si se da cuenta, el juego de Japón es mucho más por banda, mucho más de salida rápida, pero le falta, digamos, un poquito de definición.
0: Sí, eso es así. Le falta un poco más de definición, pero ahí tuvo una gran atajada. El acierto, yo creo que más grande hoy que ha tenido Graham Potter, es el ingreso de Widel Zetterström, arquero de 27 años del Derby County. A mí se me hizo muy raro que para las eliminatorias y ahora para el Mundial apelara por Norfeldt. Norfeldt es un arquero del AIK de Estocolmo, un equipo de media tabla hacia arriba de la liga sueca, además de 36 años veterano, en lugar de dos arqueros que están en Inglaterra, en la Championship, en la segunda división, pero al fin y al cabo en Inglaterra. Apela más por un arquero de experiencia que por dos arqueros jóvenes que juegan en una liga más competitiva.
1: Sí. Sí, tal vez puede ser una de las opciones entonces que tenga el equipo japonés también, y también los suecos, obviamente, para enfrentar esta segunda parte. La verdad es que ha sido un pálido partido entre estas dos selecciones. Esperaba un poco más de juego. Esperemos que la cosa mejore, Jorge, para la segunda parte.
0: Ya salen los equipos a la cancha.
1: Sí, señor,
0: está saliendo Japón a esta hora en el estadio de los Cowboys en Arlington. Voy a repetirle cómo está hasta ahora los cruces de 16avos de final. Falta mucho, falta por resolverse el grupo de Colombia, obviamente, el grupo de Australia, Estados Unidos, que va a siguiente hora, Alemania, Paraguay, Francia, Suecia, Sudáfrica, Canadá, Países Bajos, Marruecos, Portugal, Ghana, España, Austria, Estados Unidos, Bosnia, Egipto, Corea del Sur, Brasil ante Japón, Costa de Marfil, Noruega, en el Azteca, México se estaría enfrentando a Escocia, Inglaterra, Ecuador, partidazo. Ese ya se dio en la Copa del Mundo de Alemania 2006, Caro.
1: Partidazo que se vendría para la selección de Ecuador, además después de lo que nos mostró ante Alemania. Yo no sé con qué Ecuador quedarme. Si con este, que termina remontando la Alemania, o con el que terminó, digamos que empatando los primeros partidos con muy poquito juego. No sé con cuál quedarme.
0: Sí, difícil. Uno no entiende con qué realmente, aunque Curazao lo intentaron todo, sino que el arquero se agrandó y pues realmente la falta de definición del equipo ecuatoriano pues le pasa factura. Este partido Inglaterra-Ecuador se jugó en Stuttgart y el gol lo hizo David Beckham de tiro libre en Alemania 2006. Argentina-Uruguay por ahora se estaría dando, aunque ojo que si Uruguay pierde podría quedar por fuera del Mundial. Australia-Irán, partido poco taquillero ese, ¿no? Australia, Irán, imagínese.
1: Sí.
0: Suiza, Argelia.
1: ¿Para 16avos?
0: Imagínese. Sí. Eso es lo que pasa cuando hay 48 equipos. Eso es una situación que se va a presentar, sobre todo en esta fase. Y Colombia ante Croacia. Por ahora ese sería el cruce de Colombia. porque Croacia es el tercero del grupo L.
1: Un poquito de revancha, Guillo, será después de lo que vivimos en marzo, la presentación que mostró la selección Colombia, las dudas que ya teníamos en ese momento con el equipo nacional y que ahora, digamos que quedan un poco despejadas. Tal vez es un nuevo reto para el equipo de Néstor Lorenzo. Todavía falta mucho, obviamente, para que logren confirmar este rival, si es Croacia realmente o termina siendo otro, pero la verdad es que termina siendo un gran partido para la selección Colombia si se confirma.
0: Sí, señor. Bueno, Jorge, los equipos de la cancha, empieza el segundo tiempo de Japón-Suecia, aquí en la FM.
2: Gracias, Guillo. Y aquí está, en la presentación respectiva, Oscar Alejandro Hernández Larry.
3: Señoras y señores, vamos a disfrutar este partido a través de la FM, nuestras plataformas digitales, canal de YouTube de Deportes RCN. Y por supuesto, un gusto, un placer presentar al narrador mundialista, el número uno de Colombia en tu radio, el narrador de Colombia, Jorge Lizer Torres. Un canto a la emoción del fútbol.
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2: ya estamos en el segundo tiempo. Muchas gracias, Larry. Muchas gracias, Orlando. A Oscar Gómez, muchas gracias. A todos nuestros compañeros. A Marquito Díaz, en la capital de la República, Sebastián Rueda. Crédito para Mauricio Osorio Muñoz. Se mueve la pelota. El árbitro del partido, Iván Berton de El Salvador. Aquí en el estadio de Dallas, en el Dallas Stadium, en Arlington. Suena el pito, Colombia. Como se dice en el boxeo, generalmente el referee llama a los equipos y dice, bueno, no, pelea. A ver, muchachos, si tenemos algo de fútbol en la parte complementaria entre Japón-Suecia, Suecia-Japón, el marcador está 0-0. Reiteramos que cerramos el grupo E con el relato de Jotas Mantilla y la clasificación de la selección ecuatoriana. Le ganó 2-1 a Alemania. Un golazo de Gonzalo Plata le ratifica la clasificación a Ecuador. Alemania, Costa de Marfil, Ecuador ingresaron para ese grupo E, por lo menos en la pelea, y Curazao, último lugar, pero le sacó el empate a Ecuador en medio de todas las circunstancias. El equipo de Curazao dejó por aquí el sabor de Curazao. Saludos para la gente de Curazao, para Aruba, Bonaire, Curazao. Vamos en dos minutos de la parte complementaria, estamos cerrando el grupo F. Juegan a esta hora la selección de Japón con la selección de Suecia. Es un duelo directo. Sin embargo, con este resultado, con el empate, los dos equipos van clasificando para acompañar a Países Bajos, la selección de Holanda que conocemos en materia futbolística. Países Bajos, que está ganando 2-0 a la selección de Túnez, y estamos pendientes de lo que esté pasando en Kansas City. Aquí ataca Japón, a ver, parte del área. Esta es una buena pelota para Japón. Va, Kamada, Kamada hacia atrás. Venía para pegarle Tanaka. Castigó, le pegó sobre la marcha. Buscó a Tanaka. La pelota arriba, pero se levanta la parcial de los nipones cuando ataca la selección asiática. Los samuráis azules arrancando la parte complementaria. Gracias a Carolina Castellanos, Guillermo Marango, sea yo que nos acompañan en los comentarios, mi querido Oscar Alejandro Hernández Larry.
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2: Hay tiro de esquina para la selección de Suecia. Arrancamos el tiro de esquina. Bueno, se deciden un poco más los equipos. Ya llegó Japón por intermedio de Tanaka. Ahora viene Suecia. Ojo, el golpe de cabeza. La pelota por el centro. Atención, atacando Suecia. Va buscando la pelota por derecha. El balón cruzado. Le estaba pegando finalmente el hombre que recién ingresó. Berbalg, frente a la emergencia que se presentó con el zaguero centro Isaac Kiera. Buscaba Lucas Berbalg. Y la pelota se va a la final en rechazo para tiro de esquina. Berbalg por parte de la selección de Suecia. Hay tiro de esquina para Suecia. ¡Ojo al cobro! ¡La pelota arriba! ¡Straut que levantó! Primero, al golpe de cabeza. Venía de atrás buscando, persiguiendo la Kerbil. Y la bola se pierde, se va a la final para servicio de puerta, jugador del Sporting Braga de Portugal. Bueno, cuando estamos en 5 minutos, nos vamos con todas las estadísticas de Wplay.co.
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2: Muy bien, Larry, muy bien, excelente. Larry la tiene clara. Vamos en 6 minutos de la parte complementaria. Y en 6 minutos el marcador, 0 para Suecia, 0 para el muro de Suecia, el azul y amarillo de Suecia, 0 para Japón, para los nipones, para el equipo asiático. Cierre de la ventana del grupo F, cierre de grupos. Estamos en el cierre de cada uno de los grupos, fase de grupos para entrar ya a 16avos. Ya nos está alimentando y vamos a escuchar de nuevo a Guillo con las posibilidades, porque despierta la expectativa de lo que viene en 16avos en la Copa Mundial de la FIFA 2026, con sedes en Estados Unidos, México y Canadá, y con la información de la FM, porque en la FM somos mundial.
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2: Estamos llegando de la clasificación de Ecuador. Estamos llegando del cierre del grupo E. Emocionante cierre por demás. Ecuador frente a la selección de Alemania. Ecuador-Alemania. Y el partido entre Costa de Marfil frente a Curazao, con triunfo de Costa de Marfil, ataca Japón. Ojo, la pelota cayó por izquierda. Última línea, la busca Camada, Camada que aguantó, Camada que mueve la cintura, Camada que la tiene por izquierda, Camada, Camada, ataca por parte de Japón, levantó el centro. Segundo sector, no le entró bien a esta pelota. Sugawara, la jugaban Nakamura, entregando con Camada, vuelve la carga Japón, la sacó, la sacó, la sacó Jacob Widom Sester Thompson, aunque se levantaba el banderín para fuera de lugar. Sí, sí, sí, estaba adelantado. Evidentemente buscaba la pelota el equipo japonés, pero un remate que vale la pena destacar, llegando de atrás, buscando la pelota el equipo japonés por intermedio de Nakamura, con Guillermo Arango y con Carolina Castellanos. El comentario de 8 minutos de la parte complementaria, cuando se invalida la acción, una buena jugada por parte de Japón.
0: Hay un jugador que llama la atención en Suecia, que es Elias Strut. ¿Y por qué llama la atención, Jorge Caro? Porque juega en un equipo modesto que se llama el Mjällby de Suecia, pero este equipo fue el reciente campeón de la liga de manera sorpresiva por primera vez en su historia. Y la máxima figura fue este zurdo que está cobrando todos los tiros de esquina, la pelota quieta. Su técnico dice que seguramente va a salir a un top 5 de Europa después de la Copa del Mundo. Jugador criterioso, muy interesante, que juega en la liga local y que fue convocado por el técnico Potter para esta Copa del Mundo.
1: Está yendo de menos a más Strut, ¿no? Porque la verdad en las primeras 45 minutos no se vio tan protagonista. Va a Japón, Jorge.
2: Sí, sí. Gracias. Aquí va Carolina, atacando el equipo de Japón. La pelota por izquierda, el balón englobado, sale el arquero Zetterstam, la va sacando por parte de Suecia. No pasó absolutamente nada, cómo no. Vamos en 9 minutos de la parte complementaria, que hay una falta fuerte en la mitad de terreno. Marcador 0 para Japón, 0 para Suecia. Estamos también a la expectativa de lo que pueda ofrecer Jokeres, lo que pueda ofrecer Isaac, lo que pueda ofrecer Habíamos dicho en la primera parte, Elanga, hijo de jugador camerunés en esta selección de Suecia. Y recordando, cómo no, los grandes jugadores de Suecia. Hay gol de Túnez. Descuenta Túnez. El Túnez, el número 9, la mete para el 2-1. Mi querido Guillermo Arango informando de lo que pasa en Kansas City.
0: Gol de Mastury al minuto 54, fue la novedad hoy que puso el técnico Gerber Renard, el 9 de área del Dinamo de Rusia.
1: Va Japón.
2: Ataca Japón para gol. Goloso. De Daisel Maeda. Goloso. Como con la mano, Rickson Duan, para que llegue Daisen Maeda, y arriba Japón. Hay júbilo asiático. Atención, que Japón con la victoria están llegando a los 7 puntos que tiene Países Bajos, justamente cuando marca Túnez en el estadio de Kansas. Y aquí en Dallas, celebración japonesa. 1-0 está el partido. Daisen Maeda, 11 minutos de la parte complementaria. Venga Sabano. Y esa era la jugada. Guillo Arango, Carolina Castellanos.
0: Golazo de la selección de Japón. Combinación 1A entre Rick Suduan y después termina definiendo Maeda para el 1-0. Ya había avisado Japón, era mejor en el partido. Suecia muy timorato, muy tímido en un partido donde tenía que arriesgar más, tenía que buscar el segundo lugar. Y ahora en estas de pronto se queda sin nada.
1: Sí, Guillo, la verdad es que se ve un equipo sueco bastante desequilibrado, porque es que le logran filtrar la línea defensiva, el número 7, que es el que termina ingresando por Ian, el lesionado Bergvall, la verdad es que no ha logrado estar a la altura, no solamente para cortar el juego del equipo japonés, sino tampoco para darle solidez a la defensa. La verdad es que le filtran esa línea defensiva al equipo sueco, que va perdiendo ya 1-0 y se complica la clasificación para la siguiente ronda.
2: Ese es un dato importante. Ojo, la derrota de Suecia lo está dejando con 3 puntos. Y con 3 puntos usted entra en una aparente lista de espera. Vamos en 13 minutos de la parte complementaria. Pero muy complicado el panorama, por supuesto. Tendrá que buscar el empate, cuando menos, cuando reaccionó Japón y la metió. Una pelota de Rikso Doan, parece que llegara Daisen Maeda en el minuto 11, la metió el 11 de Japón. Y el marcador está 1-0. Está ganando el equipo asiático. Ahora se sacude Suecia. Vamos a tener un partido interesante a partir de este momento. El Ángel, que va buscando por el medio, la va dejando hacia atrás. Se viene la Gerville que abrió por derecha. Otra vez el Ángel que trabaja, el Ángel que cruzó, tiro la pelota al medio. Trataba de buscar Jokere, primero lo rechazó y la va sacando la selección del Japón. Vamos en 14 minutos. Gana Japón, Larry.
3: 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Son las 7 de la noche, 19 minutos, 7:19. 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
2: el tiempo y el marcador. 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El complemento. Gana Japón, marcó Japón 1-0 por intermedio de Daisen Maeda y se viene para tiro libre. Ahora Suecia tiene que apurar. Suecia, ojo, se está quedando por fuera. Atención, va a cobrarse el tiro libre por parte del equipo sueco. Levantó Suecia el balón arriba, golpe de cabeza, saca sin ningún problema la selección de Japón. Vuelve a quedar el rebote en zona intermedia. Strauka la tiró larga sobre la izquierda, va a buscar Bergvall que juega mucho más atrás. Bergvall que va a entrar entregando el esférico en el fondo. Lindelof la va entregando atrás. Vuelve a quedar esférico para Gustav Lagerbil y la entregaron al arquero. Hacia atrás. No rinde. La tiene Setterson. Y comenta Guillermo Arango. El Guillo Arango en el fútbol del FM.
0: Bueno, con esta situación, cuando hay gol de Países Bajos, ¿no? Me confirman ustedes ahí que tienen la pantalla.
1: Sí, oiga, señor. Gol de Países Bajos.
2: Sí, señor.
1: El número 6.
0: 3-1. 3-1, con eso Caro se tranquiliza Países Bajos porque estaban con la misma diferencia de goles y solamente estaba quedando en el primer lugar Holanda o Países Bajos por mayor número de goles anotados.
1: Exactamente, porque ahora, ¡anota!, recordemos, Guillo, el primer ítem de desempate tiene que ver con el duelo directo entre esas dos selecciones. Va Suecia.
2: Anota Países Bajos. En consecuencia, el marcador 3-1. Países Bajos, vuela alto. Está con 7 puntos al frente de la tabla. Atención, que llega Suecia para un golazo. Viene Suecia para un golazo. Elanga. Golazo. David Junior, Elanga, el número 11, de pierna zurda, cruzado desde la derecha, la puso en un ángulo imposible, salta al banco de Suecia, celebración, júbilo, azul y amarillo, empata Suecia, qué golazo, se mandó, hijo de un futbolista camerunés, sí señor, Elanga la metió para el empate, y en 16 minutos de la parte complementaria, 1 para Japón, 1 para Suecia, qué golazo, venga esa mano Elanga, y esa era la jugada. Guillermo Arango hacia choque. Carolina Castellanos en el fútbol de la FM.
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0: Golazo de Langa, de los mejores de la Copa del Mundo sin duda, tal vez equivalente al que notó ayer Wilson Isidor de Haití, de derecha hacia el centro, pierna izquierda, perfil cambiado, el remate y nada pudo hacer el arquero del Parma de Italia, Suzuki, para el empate de Suecia. Tuvieron que darle un golpe, tuvieron que darle un pellizco y una reacción a Suecia para que apareciera en el partido, y fue el gol japonés, Caro.
1: Sí, Guillo, y estábamos esperando esta versión de Suecia. Esos pases de primera intención rápidos en mitad de cancha hacia adelante, con la habilitación de un jugador importante, el jugador del Newcastle de 24 años, que termina recibiendo por el costado derecho, marcando la diagonal hacia el centro y sacando un remate imposible para el arquero de Japón. Con esto se vuelve a entrar a la pelea de la clasificación el equipo europeo.
2: Se vuelve a mover la tabla de posiciones en el grupo F. Bueno, marcó Países Bajos, ya tiene 7 puntos, pica en punta. Ahora Japón vuelve a sus 5 puntos y Suecia tiene 4 puntos y se mete el equipo sueco en la pelea. Atención, se inspira Suecia al partido. Bueno, este es el mejor momento del partido, de manera indiscutible. El gol de Japón y el gol de Suecia. Viene Suecia para el segundo, viene Isat que buscaba esa pelota. Isat que le pegaba, el arquero Shion Suzuki alcanzó a tocar y se fue a la final. Tiro de esquina, que cerca estuvo del segundo la selección de Suecia. Tiro de esquina sueco. Viene. Qué bueno, ¿eh? Qué bueno. Tomó sabor el partido. Estamos inquietos con el nivel del juego. Aquí va Strout. Strout para cobrar, como siempre. Va dejando para Langa. Langa que juega para Strout. Viene y la marca corta Japón. La bola se va al costado para servicio lateral. Marcamos el tiempo de juego. Tiempo y marcador, marcador y tiempo. En el fútbol de la FM Somos Mundial. 20 minutos de la parte complementaria. El juego está empatado. Verbal va para el saque de banda, dejando la pelota por Suecia. La persigue Isaac, la dejó hacia atrás. Puede venir el segundo. Suecia, que va al ataque. Se iba colando Víctor Lindelof, va dejando hacia atrás. Lindelof que persigue, la dejó para Gudmundsson. Gudmundsson que lleva sobre la izquierda. Había falta sobre el japonés cuando atacaba Víctor Gyökeres. Bueno, señoras y señores, levanta el juego. Uno para Japón, uno para Suecia. Y reiteramos el marcador. Guillo está ganando entonces Países Bajos 3-1 a la selección de Túnez, cuando se van a presentar variantes en los equipos.
1: Sí, señora, sí, claro. Hay cambios en la selección de Japón. Ingresa con el número 19, Koki Ogawa. Y el que se retira es con el número 19, Duan. Con el número 10, Duan. Y también ingresa el número 14, Ito. Y se retira con el número 18, Ayase. Esos son los dos cambios que se presentan.
2: Variantes en Japón. Reiteramos, ha llegado a la cancha el número 14, Junya Ito, jugador de 33 años, jugador veterano del Genk de Bélgica. Junya, aquí lo tomamos, Junya Ito, y llega Ogawa, el número 19, Koki Ogawa, 28 años, jugador de los grandes de esta selección japonesa. Cuando llegamos ya, bueno, llegamos a 22 minutos. Dale, Larry, dale. Sí. 22-1-1.
3: Gracias, narrador de Colombia. 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
2: Por el árbitro Iván Burton, árbitro del Salvador, que reiteramos es el segundo partido que dirige en la Copa Mundial de la FIFA 2026. El primero quedará para la historia, porque en ese partido de Paraguay-Turquía se registró la expulsión de Miguel Almirón, aplicando las modificaciones aquellas. Mi querido Guillermo Arango, pausa. Aprovechamos con Guillermo y con Carolina Castellanos.
0: Así es, bueno, parece que el cambio no le gustó mucho a Rex Sudán, lo vi bastante molesto, una reacción que no es muy usual en este tipo de jugadores asiáticos, sobre todo japoneses, pero está jugando un buen partido y fue el hombre que le metió el pase gol al jugador japonés para la definición, a Dyson Maeda del Celtic de Glasgow, para el 1-1. Japón que, claro, estaba dominando bajo las revoluciones propias de un gol para defender su marcador. Suecia reaccionó y por poco sigue de largo, si no es por esa tajada de Suzuki, el disparo de Isaac.
1: Lo que sorprende en la selección de Suecia es que tenga que recibir un gol para despertar y comience el protagonismo de sus jugadores como Elanga, como Ajari, como el mismo Gyökeres. Ahí es donde se esperaría un poco más de reacción por parte del equipo europeo, que después de empatar el partido tuvo otra opción y tuvo un poco más la tenencia de juego, del balón, pero en realidad no ha sido contundente sobre la portería de Japón. Ahora necesita, y vamos a ver esta pausa de hidratación, Guillo, a quién realmente beneficia y a quién perjudica, porque antes de la pausa veíamos a un Suecia mucho más activo, con mucho más de tenencia, y Japón con un poco más de pausa.
0: Así es. La tabla de posiciones, a esta hora la repetimos, de este grupo, la lidera Países Bajos, ya con una buena diferencia de goles, 7 puntos, 10 goles a favor, 4 en contra para más 6. Segundo, Japón, con 5 puntos, con el empate. Tercero, Suecia, con 4 puntos, y ya con los 4 puntos se asegura la clasificación como uno de los mejores terceros. Y por ahora, se enfrentaría a la selección de Francia en 16avos de final.
2: Lo aprovechamos, Guillo, precisamente en esta pausa para contarle a los oyentes cómo se perfilan las llaves de 16avos del Campeonato Mundial de la FIFA 2026.
0: Bueno, no, pues partidos importantes como una Alemania-Paraguay, Francia-Suecia, ya definido Sudáfrica-Canadá, Países Bajos-Marruecos, Portugal-Ghana, España-Austria, Estados Unidos-Bosnia, Egipto-Corea del Sur, Brasil-Japón, Costa de Marfil-Noruega, México-Escocia, Inglaterra-Ecuador, Argentina-Uruguay,
2: Argentina-Uruguay.
1: Colombia, ¿no? Se estaría enfrentando con Croacia. Esa sería una de las opciones.
2: ¡Viene lo bueno! ¡Viene lo bueno para vivirlo, para sentirlo! 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
2: Sí, señor. Y muchas gracias, Carolina, porque ya estamos perfilando cómo vienen los 16avos. Clasifican los 12 primeros, los 12 segundos, los mejores 8, ya eso está claro. Ahora viene el partido de Turquía con Estados Unidos por el grupo D a las 9 de la noche. Y ahí se decide la suerte de Paraguay frente a la selección de Australia. Mañana estamos a la expectativa porque arrancamos con un partidazo entre Francia y Noruega. Y va a jugar Senegal-Irak en el cierre. En el del grupo ahí viene Uruguay-España, Cabo Verde, Arabia Saudita. A las 7 de la noche será esa cita para la selección uruguaya. 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
3: 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El relato en la FM del número 1 de Colombia, en tu radio, el narrador de Colombia, Jorge Alexis Torres, un gran de la emoción del fútbol.
2: Atacaba Suecia. La bola se pierde, se abre, se va al costado. Se viene variante. Ahí está el técnico Graham Potter, que dirige a la selección de Suecia desde el 2023. Qué complicada estuvo la eliminatoria para Suecia. En un repechaje dejó a la Polonia de Lewandowski. Este técnico es británico, sueco, adoptivo. Vamos en 28 minutos de la parte complementaria. 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
2: Se prepara variante, sí, entonces, señor. En la selección de Suecia.
1: Dos jugadores se preparan entonces para ingresar en la selección de Suecia con el número 13, el jugador Ken Sema, jugador del Pafos, y también el número 8, Daniel Svensson, jugador del Borussia Dortmund, son los que se preparan a esta hora para ingresar al campo de juego, y también el número 5 de Japón, Yuto Nakatomo, es el que se prepara para entrar en la selección japonesa.
0: Ese hombre es histórico, va a jugar su quinta Copa del Mundo, Jorge, con la selección de Japón, Nagatomo. Ha jugado desde el Mundial de Sudáfrica 2010. Todos los mundiales ha disputado al menos un partido, el extremo o lateral por izquierda.
1: Confirmamos entonces, Jorge, los que entraron son Sema con el número 13 y Svensson con el número 8, esto en Suecia, y los que se van son con el número 21... Bernardson y con el número 24, Struth.
2: Reiteramos, 39 años tiene mi querido Guillo Yuko Nagatomo, que va ingresando en este momento y que tiene todos los mundiales que usted ha registrado. Y se viene otra variante en la selección japonesa. Cuando vamos en 30 minutos. Bueno, cuando hablamos de los japoneses tenemos que hablar de Hidehoshi Nakata, de Keisuke Honda. Me lo debe recordar, yo, Guillo. Vamos en 30 minutos. Se vienen variantes. Ya vamos a registrar en la selección japonesa. Marcamos.

0: 30 minutos. Se vienen variantes, ya vamos a registrar. En la selección japonesa marcamos el tiempo. Este es el tiempo y el marcador. 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Gracias. 30 minutos de la parte complementaria. Y el marcador está 1 para Japón, 1 para Suecia. Se mueven los dos equipos. Variantes en los dos equipos. Las anotaciones. Dyson Maeda, el número 11, marcó sobre el minuto 11 de la parte complementaria. Y después el número 11 de la selección de Suecia, Anthony David Junior Elanga, hijo de padre camerunés, la metió en un golazo impresionante sobre los 16 minutos en consecuencia. Partido empatado, quedamos pendientes de algunas modificaciones. Aprovechen,
1: sí,
0: nos tomamos un tinto. 7, ¿qué me dice Carol?
1: Las modificaciones, Jorge, están listas entonces. Fueron dos las que se presentaron en la selección de Japón. Ingresaron con el número 16, Watanabe, y con el número 5, Nagatomo. Y los que se retiraron fueron con el número 20, Seko, y con el número 13, Nakamura. Esos son los cambios.
0: Gracias. Y hacemos aquí la reverencia. Vamos en 32 minutos cuando nos informan las variantes de la selección de Japón. Un abrazo a todos los asiáticos, nuestro respeto a la selección nipona, a los samuráis azules. Señoras y señores, los nipones, los asiáticos, están empatando con el azul y amarillo, los de las tres coronas, la selección de Suecia. Atención, tiro libre sueco. Hay tiro libre sueco cuando entramos en la recta final del partido. Ojo, el balón va arriba para golpe de cabeza. Paso atrás, la va sacando Taniguchi, saca por parte de Japón. 32 minutos, el rebote que le quedó a Verbal, que viene por el medio. Verbal viene con la pelota, aguanta Verbal, va dejando sobre la izquierda, el remate cruzado, la bola se pierde, tocaba un defensa para tiro de esquina. Sí señor, llegaba el remate sueco, tocó un defensor y es tiro de esquina. En nuestra producción de la FM le pegaba Tani Espensa.
2: ¿Y el papelito?
0: Pide la pelota para cobrar rápidamente Suecia, me decía.
2: ¿Quién se más? El gol que acaba de ingresar tiene un papelito, le dieron un papelito. Vamos a ver qué significa eso.
0: Va a cobrarse el tiro de esquina. Viene Suecia, atención a la pelota cruzada. Viene Sema para pegarle ese balón, el balón arriba. Salta el arquero, se facó con esa pelota Sion Suzuki. La saca por parte de Japón, el rebote va a estar interesante. Ojo, porque juega al filo de la navaja para cualquiera de los dos. Atención, la pelota al medio, corazón del área. Rechaza, Taniguchi, la saca para Japón. Envía al costado para servicio lateral. ¿Cómo está la tabla del grupo F? La recordamos, Guillermo Arango en el fútbol de la FM.
2: Primero Países Bajos, 7 puntos. Segundo Japón con 5. Tercero Suecia con 4. Y último Túnez con menos 10 y 0 puntos.
0: Está quedando muy poco para terminar este compromiso en el Dallas Stadium. 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
0: gracias a Carolina Castellanos, gracias a Guillermo Arango, se ha choque. Bueno, vamos a 35 minutos y por supuesto a Óscar Alejandro Hernández Larry, compañero de mil batallas, nos tomamos un tinto. 7:40, Larry.
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0: En el piso Elanga picaba por derecha, atacaba por Suecia, se le acaba la cancha, se pierde la pelota, se va a la final. Marcamos el tiempo de juego, este es el marcador y el tiempo. Con nuestro saludo a Orlando, a Oscar, a Marquito, a Sergio Mario Arango, a todos nuestros compañeros, a Sebastián Rueda. Marcamos el tiempo de juego, marcador y tiempo.

0: del fútbol del FM Somos Mundial. Si hay un tiro libre peligroso, parte complementaria, a final, va cobrando Suecia, la pelota arriba, el golpe de cabeza, levantó primero ese balón, le pegaba Yari, el golpe de cabeza, y se pierde, se va a la final, para servicio de puerta, no pasó absolutamente nada, cuando cobraba Suecia, entramos al remate del partido, vamos en conteo regresivo, quedan menos de 10 minutos para terminar, está informando el fútbol de la FM, vamos cerrando puertas, seguimos en el cierre de fase de grupos, la tercera y última fecha, en simultánea, a esta hora, Países Bajos está ganando 3-1 a la selección de Túnez, el tercer gol lo marcó Paul Van Heck, uno de los defensores que fue al remate y la metió. El segundo lo había metido Ryan Brobley y el primero fue un autogol. Y el descuento respectivo por parte de Túnez, bueno, el marcador está 3-1 en favor de Países Bajos. Al frente de la tabla, o sea, por lo alto, está Países Bajos, Larry.
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0: ¡Ojo! Atacaba la selección del Japón. Venía el cierre en el fondo de Gudmundsson. Metió la pierna y la bola se va a la final para tiro de esquina. Gudmundsson enviaba el tiro de esquina, tiro de esquina, tiro de esquina, tiro de esquina. ¡Tiro de esquina para Japón! El que meta el gol gana, dicen. Aquí viene el cobro. La pelota arriba. Tiene que salir el arquero Zetterson. Rechaza, puñetea muy bien. Y la saca por parte de Suecia. El partido está empatado. Uno para Japón, uno para Suecia. Ataca Japón. Ataca Japón con la punta del guayo. Se lanzó tratando de meter la pelota. Koki Ogawa, que recién llega al partido. Apenas tocó el balón y se pierde a la final. Lo tuvo Japón. Guillermo Arango, Carolina Castellanos.
2: Ese centro al corazón del área, que es bien peligroso, que provoca casi siempre a través de Sugawara, el equipo japonés, con la llegada del recién ingresado, que además fue figura ante la selección de Países Bajos. Me refiero a Ogawa, que juega en el NEC Nijmegen, el número 19, Carlos.
3: Una presión alta de la selección de Japón, que consigue recuperar esa pelota con el costado derecho, lanza el centro hacia el área de punto penal y el jugador que está allí no alcanza a conectar de manera positiva la pelota, pero vuelve a presionar y vuelve a estar presente la selección de Japón.
0: Vamos a los momentos definitivos del compromiso. Nos quedan 6 minutos, por supuesto. Siempre habrá por reponer con la pausa que se ha incluido y el tema de algunos jugadores lesionados. Nos están quedando 6 minutos. 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
1: 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Y por supuesto también recordemos que estamos con el tiempo de juego, narrador de Colombia, el tiempo de Rosberg.
0: El tiempo, claro, por supuesto. Tiempo y marcador. 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
0: Alcanzamos, por supuesto, alcanzamos. Aquí ahora con Felipe Quintero. Y estaremos en la FM Somos Mundial. Se prepara don Andrés Torres, se prepara Edgar Ubaldo y todo nuestro grupo de enviados especiales. Señoras y señores, para tener un resumen de lo que hoy se va cumpliendo en el cierre de la fase de grupos. Hoy hemos cerrado el grupo de Ecuador en medio de una expectativa tremenda. Grupo E, estamos cerrando también el grupo el grupo F en este momento, con el empate entre Japón, Suecia y la victoria de Países Bajos sobre la selección de Túnez. Y se viene el cierre del D, Turquía con Estados Unidos. Qué bien ha jugado Estados Unidos, vengo a decirle. Y la expectativa de Paraguay, Paraguay frente a Irán. Señoras y señores, este es el tiempo de juego en el Dallas Stadium. Entramos en la recta final de Suecia-Japón. Japón-Suecia, 1-1 está el partido. Y este es el tiempo y el marcador. ¡40 minutos! Está quedando poco. 40 de la parte complementaria. Otro jugador lesionado. Dice Guillo que es bastante conversadorcito. Iván Barton, lo que pasa es que el hombre está estrenando normas. Está estrenando las normas. Aquí viene a tomar medidas el árbitro salvadoreño. Le escuchamos a Guillermo Arango.
2: Habla mucho, hace señalizaciones, es bien histórico, mano por aquí, mano por allá, caro, eso conversa con todo el mundo y se viene cambio en Suecia.
3: Se vienen dos cambios, el número 19, Matías Svanberg, y también el número 10, se presenta Benjamin Nygren. Son los dos jugadores que se preparan para ingresar en la selección de Suecia.
0: Este último venía jugando como titular en la selección de Suecia. Se reporta el número 10, ha dicho usted, cómo no, Benjamin Nygren, el número 10 ingresa, y otro que va a ingresar, el número 19, efectivamente, Matías Svanberg, está llegando, uno de los goleadores históricos también de la selección de Suecia. Bueno, y cuando uno habla de Suecia, y como a Guillo le gusta, hay que hablar de Thomas Brolin, de Martin Dahlin, de Kenneth Anderson, de Thomas Ravelli, gran arquero, de Svensson, en fin, Guillermo Caro.
3: Sí, es que mire, por la lesión se presenta un cambio, ya no va a ingresar el número 19, sino que ingresa el número 15, es un defensor, Carl Stelfeld, es el que finalmente ingresa, y el número 10, Nygren, Benjamin Nygren, y los que salen son el capitán, número 3, Lindelof, y el número 5, Gudmundsson, son los que se retiran.
2: Stelfeld juega en el Celta de Vigo, defensor central. Y Nygren es un 10, como le decía muy bien Jorge, es un volante ofensivo que jugó los dos primeros partidos. Yo creo que es un hombre que quieren ingresar para pegarle a la pelota quieta y especular con el juego aéreo sueco.
0: Es una esperanza de gol en la selección de Suecia cuando entramos a la recta final de este partido aquí en el Dallas Stadium en Arlington. El marcador está 1-1, 1-1, 1-1, 1-1. La pelotica la metió Japón a los 11 minutos con el número 11, Daisen Maeda. Buen gol habilitó Rixi Doan, que como lo dijo Guillo, se fue molesto a la hora de la salida. Muy extraño, sí, en medio de la cultura asiática y el respeto y todo lo demás, se fue. Y después empató Elanga, hijo de jugador camerunés también, Anthony David Junior Elanga, sobre los 16 minutos, y esto está 1-Japón, 1-Suecia. Atención al tiro libre, tiro libre para Suecia. Al frente de la pelota, el recién llegado que levanta ese balón, golpe de cabeza, va sacando Japón. Taganiguchi, que la sacaba sobre la izquierda, vuelve a quedar la pelota para Elanga. Elanga que va dejando por el medio, Verbal que levantó, salió el arquero, al puñetazo, cuidado, rechazaba Suzuki, vuelve a quedar para Suecia. Suecia que ataca por derecha, la media vuelta, atención, se viene Benjamin Nygren, levanta el centro, la pelota arriba, ataca Suecia, saca en el fondo, con todo el equipo de Japón, vuelve a quedar borde del área, otra vez, con todo, va Elanga, encara Elanga, va Elanga, pica Elanga, cayó, y el árbitro, de manera clara, por supuesto, el salvadoreño le dice, levántese, que pa'lante es para allá, más bien nos tomamos un tinto, 7:50.
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0: Se está acabando. acabando el partido y se está cerrando el grupo F, y los acompaña el micrófono del fútbol de la FM. 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
0: 45 y nos vamos a reposición. 7 minutos, con una cordial invitación. Mañana también tendremos definiciones. A las 9 estará saltando la cancha Estados Unidos, Turquía hoy, y Paraguay frente a Austria también, para definir ese grupo. Mañana un partidazo entre Francia y Noruega para el cierre del grupo I, y Senegal frente a Irak. Mañana tendremos la expectativa también de Uruguay frente a la selección de España a las 7 de la noche. 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
0: 1-1, uno para Suecia, uno para Japón. Oscar Alejandro, dale, Larry.
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0: A la fija. 1:30, vamos a 2 minutos ya de los 7 que dieron de reposición y el partido está empatado. Mi querido Guillermo, Carolina Castellanos, es bueno recordar cómo está quedando el grupo y quiénes están clasificando de manera directa hasta ahora por el grupo F.
2: Bueno, la clasificación general: primero entonces Países Bajos, 7 puntos.
3: Países Bajos está con 7 puntos, Japón tiene 5, Suecia se queda con 4, sin goles en la diferencia de gol mejor, y Túnez ya eliminado, sin puntos y con menos 10.
2: Muy mal Túnez.
0: Entramos a los últimos minutos. Nos quedan cuatro minutos de partidos. Gracias, Caro. Gracias, Carolina Castellanos. Gracias a Guillermo Arango, si ha choque. Muchas gracias a Sebastián Rueda. Nuestro saludo a Felipe Quintero, que estará con aquí y ahora cuando terminemos nuestro programa. Y estamos pendientes también de don Andrés Torres. Claro. Para la FM somos mundial. Señoras y señores, hay tiro de esquina, peligroso a favor de Suecia. Viene Ayari que va a levantar esa pelota, le pegó Ayari, cerrado, se estrelló en el palo, se estrelló en el horizontal. Se salvó Japón, golpe de cabeza de Alexander Isak, el número 9, que se levantó. Impresionante cabezazo. Cómo se movió en el área, se corre hacia atrás, mete el cabezazo y la pelota sobre el horizontal. Se salvó Japón. Qué cerca estuvo Suecia sobre el final. Guillermo Arango se ha choque. Gracias.
3: Es una llegada importante. Jorge, es una llegada muy importante con Isak, uno de los delanteros y uno de los jugadores más importantes de la ofensiva del equipo sueco. Un tiro de esquina desde el costado izquierdo, llega anticipando la pelota en el área de Japón y termina cabeceando, y el balón termina desviado en el travesaño.
2: Son dos consecutivas.
0: Era,
2: ¿no, Carlos?
0: Para victoria de Suecia.
3: Sí, señor. Sí. Dos consecutivas.
0: Era para victoria de Suecia. Guillermo.
2: Sí, Jorge, la verdad es que ha tenido el triunfo en los últimos minutos. Suecia se dio cuenta muy tarde que tenía las posibilidades, que tenía las herramientas. Primero a través de Langa, que ha sido el mejor jugador de su equipo, el jugador del Newcastle, el zurdo, y después Alexander Isak, dos jugadas consecutivas, y yo creo que la figura termina siendo Sion Suzuki, el hombre nacido en Newark, de padre de Ghana y de mamá japonesa. Hubiera podido jugar para tres naciones distintas, eligió Japón y lo está demostrando.
0: Marcamos. Vamos al tiempo. 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
0: Cinco de los siete. Todo quien dice ya esto se está terminando, está cayendo. La persiana del grupo F. Países Bajos al frente de la tabla, 7 puntos. Ojo, se perfila, buen equipo en Países Bajos, como siempre. Y esta vez con la obligación de ganar, hace rato, estamos esperando de Países Bajos. 3 veces subcampeón en Argentina, Alemania, así por encima Sudáfrica con la selección de España también. Y ni hablar, todos los mundiales juega bien, ¿eh? Atención, viene Japón. Va buscando la pelota por izquierda, Japón. Va dominando la pelota, el veterano. Nagatomo, la va buscando. Nagatomo que va dejando hacia atrás. La tiene Japón, deja deslizar el esférico sobre el fondo. Nos tomamos un tinto, ya se está terminando el partido. 7:56.
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0: Se terminó el partido en Kansas. Ha ganado Holanda. Una clasificación. Una clasificación adulta. En el fondo todos somos fanáticos de la selección de Países Bajos y recordamos las grandes figuras, por favor, y nos pasamos toda la noche las grandes figuras que ha llevado Países Bajos, que ha traído a los campeonatos todo el mundo. 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
0: Señoras y señores, el salvadoreño Iván Berton, que dirigió el partido Paraguay-Turquía y que expulsó al Mirón, que se puso a conversar con la mano acá. Bueno, señoras y señores, el hombre de señal a punto medio y ha terminado el partido. Termina el partido con empate. Japón 1, Suecia 1. La selección de Países Bajos derrotó 3-1 a la selección tunecina. En consecuencia, vamos haciendo el resumen de este grupo F que ha terminado. Termina, otro grupo que termina. La fase de grupos, seguimos en el cierre de la fase de grupos. La tercera y última fecha en simultánea. Triunfo de Países Bajos sobre Túnez y empate de Suecia con Japón. En consecuencia, ¿cómo queda el asunto, don Guillermo Arango? ¿Cómo queda el asunto, Carolina Castellanos? En el fútbol de la FM, somos Mundial.
2: Primero, Países Bajos con 7 puntos. Segundo, Japón con 5. Tercero, Suecia con 4 puntos clasificados. Vi al cuerpo técnico celebrando, muy conformistas, ¿no? Creo que ellos debieron ir por el segundo lugar, pero bueno. Y el cuarto eliminado y el peor equipo hasta el momento de la Copa del Mundo, Túnez, 0 puntos y menos 10, Caro.
3: Sí, señores, y ahí empiezan ya los de 3 a penar un poquito. Le hablo de Corea del Sur, que terminó con 3 puntos en el grupo A. Le hablo de Escocia, que terminó con 3 puntos del grupo C. Paraguay, que tiene 3 puntos en el tercer grupo del grupo D. Y bueno, ya Ecuador entonces y Suecia con 4 puntos estarían prácticamente que asegurando su clasificación para la tercera, para la siguiente ronda, como mejores terceros. 4 puntos y a la espera obviamente del resto de lo que ocurra con los otros grupos. Es un equipo, el sueco, del cual esperábamos mucho más, la verdad. La tenencia de la pelota, la generación de juego, la definición, al final logra salvar ese empate, y el equipo japonés que sigue sorprendiendo con el juego por la banda, pero al cual todavía le falta definición, Guillo.
2: Así es, y por lo pronto entonces le voy a dar los cruces de estos tres equipos. Francia-Suecia, esto sería el 29 de junio. Países Bajos-Marruecos, bravísimo ese partido, 30 de
3: bravísimo.
2: Junio. Muy buen partido, ¿no? Y el otro es Japón ante Brasil, imagínese usted. Ese partido para el equipo de Brasil
3: es otro
2: bastante
3: buen partido.
2: Complejo. Y tres duelos bastante interesantes que se dan de este grupo.
3: Entendiendo además lo que se viene en la clasificación y cómo van, digamos, que haciéndose ese fixture, la verdad es que llama mucho la atención los partidos de 16avos de final, lo que se viene obviamente en nivel. Hay otros que tal vez no estarían tan atractivos, pero la verdad es que estamos viendo por lo menos juego, por lo menos goles, y creo que eso es lo importante también.
2: Sin duda, Jorge. Bueno, la verdad es que estuvo bueno, el picado al final se animó, un primer tiempo no tan bueno, pero al final llegaron las llegadas, ¿no? Al final estuvieron los arqueros como figuras, en especial su amigo Sion Suzuki, nacido en Newark, New Jersey.
0: Así es, con todos los datos respectivos de Sion Suzuki, mamá japonesa y el padre de origen ganés. Pudo representar a Ghana, pudo representar a Japón, pudo representar a Estados Unidos también. Bueno, a las 9 de la noche tenemos en la FM Somos Mundial. Así que don Andrés Torres, 9 a 10 de la noche estaremos con el gran Bambino Now y con todos nuestros compañeros de 9 a 10 de la noche. Y estamos preparando con Felipe Quintero, claro, tocando el balón de primera. Aquí y ahora, señoras y señores, ha terminado el grupo F. Otro grupo que se cierra. Países Bajos 7 puntos, Japón 5 puntos, Suecia 4 puntos, Túnez sin punto. Se sentenció en empate el duelo directo entre Suecia y Japón. 1-1 ha terminado el partido. Don Oscar Alejandro, muy agradecido con usted, muy amable. Estamos pendientes, nos tomamos un tinto y vamos al cierre de nuestra información para dejarlos aquí ahora con Felipe Quintero.
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0: Gracias, Larry. Muchas gracias. Muchas gracias, excelente trabajo, Oscar Alejandro Hernández, un profesional de la parte comercial, porque en el fútbol de la FM, en la FM, somos mundial.
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0: Bueno, asistimos al cierre del grupo E, se metió Ecuador. Qué bueno por nuestros hermanos ecuatorianos. 2-1 le ganó la selección de Alemania. Hemos asistido al cierre del grupo F y me da pena ser reiterativo con usted, Guillermo, y con Caro, pero lo que nuestros oyentes están esperando es la proyección de lo que viene en 16avos, por donde va el camino de Colombia. Me habla usted de una posibilidad de Argentina frente a Uruguay, mejor dicho, ese banquete que ya comenzamos a degustar aquí en la FM. Más fútbol, somos mundial. Le escuchamos, Guillermo Arango, Carolina Castellanos.
2: Bueno, por ahora Colombia-Croacia. Ese sería el cuadro. Se enfrentaría Caro al ganador de Suiza ante Argelia. Imagínese. Yo creo que ahí sería accesible, ¿no? Como para un eventual cuartos de final ante Argentina.
3: Sí, señor, porque es que además Argentina en 16avos en este momento estaría enfrentando a las selecciones de Uruguay y la otra llave sería Australia-Irán. No tendría por qué tener problemas las selecciones ni de Argentina ni de Uruguay de clasificar con alguna de estas selecciones. Obviamente hay que esperar, por eso se habla entonces en este momento de una posible llave de cuartos de final Colombia-Argentina, entendiendo este lado del cuadro y entendiendo obviamente los rivales que se están dando hasta ahora.
2: Exacto, Inglaterra-Ecuador, que se enfrentaría al ganador de México-Escocia. Hablo de enfrentaría porque esto todavía no está 100% definido. Costa de Marfil-Noruega, eso es un partidazo,
3: partidazo, ¿no?
2: Ante el ganador de Brasil-Japón. Egipto-Corea del Sur ante el ganador de Estados Unidos-Bolivia, porque es un camino expedito para que Estados Unidos llegue lejos en esta Copa del Mundo. España-Austria ante el ganador de Portugal-Ghana. Países Bajos-Marruecos ante el ganador de Sudáfrica-Canadá. Y Francia-Suecia contra el ganador de Alemania-Paraguay. Así que podríamos ver un Alemania-Francia en octavos de final. Muy prematuro para ese enfrentamiento.
3: Partidazo, ¿no? Son varios buenos partidos en 16avos de final. Con esta ronda creo que el único que tal vez desentonaría un poquito sería ese Australia-Irán. Tal vez por nivel, pero la verdad es que, bueno, Egipto, tal vez Corea del Sur, aunque Corea hay que mirar, ¿no? Porque está ya con los 3 partidos y 3 puntos. Toca esperar, obviamente, la definición del resto de grupos para saber si le alcanzan esos 3 puntos o habrá algún otro en otro de los grupos que pueda arrebatarle ese lugar. La verdad es que se vienen buenas llaves en 16avos de final, Jorge.
0: Pero, o sea, lo que viene es realmente emocionante. Y no olvidemos que el sábado a las 6:30, sábado 6:30, tenemos el doble servicio. Comenzaremos muy temprano, por supuesto. El sábado tendremos el partido de Colombia-Portugal, Portugal-Colombia. Y a esa misma hora estará República Democrática del Congo frente a Uzbekistán. Qué bueno estar uno clasificado previamente, hombre. Un reconocimiento para nuestra selección. Guillermo, a usted, a Carolina, muchas gracias. Guillo ya y Caro en la despedida para entregarle a nuestros compañeros en la manzana inteligente de las comunicaciones.
2: Muchas gracias, Jorge, Caro, y a todos los oyentes de la FM. Recordemos que más adelante estaremos con Somos Mundial en una horita, aquí con Andrés Torres y con todo el equipo, y mañana todas las transmisiones de partidos. Mañana les tenemos un tal Francia-Noruega. Y le tenemos
3: España,
0: España-Uruguay.
3: Partidazo.
0: España-Uruguay. Señor, sí, Caro, muchas gracias. El gusto.
3: Un placer, Guillo.
2: Chao.
0: Bueno, nos vamos despidiendo, muchas gracias a Guillermo Arango Sechoque, a Carolina Castellanos, gracias, gracias en los comentarios de este servicio. Suecia 1, Japón 1. Muchas gracias, hoy se vino toda la titular, Orlando Sanabria. El crédito para Oscar Gómez, el crédito para Manriquitos Díaz, para Sergio Mario Arango, titular completa. Nos vamos, señoras y señores, muchas gracias a nuestro productor Sebastián Rueda, gracias a el director nacional de deportes, Juan Felipe Cadavid, nuestro programador. Saludos, Mauricio Osorio Muñoz. Sí, a las 9 comenzamos en la FM Somos Mundial con don Andrés Torres. De 9 a 10 vamos hoy. Y ya vamos entregando para estar de aquí en aquí y ahora. Y ahora, señoras y señores, muchas gracias. Gracias a ustedes, Oscar Alejandro, excelente trabajo. Un servidor, Jorge Eliezer Torres, con el gusto de estar en la FM Somos Mundial. Jorge Eliezer Torres, venga esa mano, mi hermano. Y esa era la jugada.
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1: Hola, ¿qué tal? Buenas noches. Aquí empieza Aquí Ahora con la Justicia. Yo soy Felipe Quintero y hoy tengo uno de los programas que siempre quise hacer y una persona que siempre quise entrevistar y que le pedí que se me comprometiera, y ya después de la campaña lo logramos. Ya tenemos nuevo presidente de la República, es el doctor Abelardo de la Espriella, nuevo vicepresidente, el doctor José Manuel Restrepo, pero todo el mundo habla de una persona que siempre está al lado del tigre, una persona que es más alto que el tigre y que es el genio, que muchos lo han denominado el genio de toda esta campaña y de todo este sentimiento y este fervor que generó la campaña Defensores de la Patria. Para mí es un placer, porque nos conocemos hace varios años, Carlos Suárez, un placer tenerte en mi programa, de verdad, gracias por estos minutos, porque me cumplió, lo que me prometió me lo cumplió.
2: Aquí siempre cumplimos las promesas, Felipe, muchas gracias por abrirme tus espacios y por estar aquí en tu programa. Después de elecciones, como lo habíamos hablado.
1: Empecemos, la gente se estará preguntando, ¿quién es Carlos Suárez? La gente dice, Carlos Suárez, y Carlos Suárez es un hijo, les cuento acá, de un expresidente del Consejo de Estado, ya lleva 20 años con Abelardo de la Espriella, yo lo conozco un poquito menos, pero también lo conozco desde hace tiempo, es el director de Estrategia y Poder, es una persona que ha estado detrás de las grandes hazañas también de Abelardo, del vino, Fratelone, del ron Defensor. Bueno, pero cuéntele usted a los oyentes y las personas que nos ven en la FM, ¿quién es Carlos Suárez?
2: Bueno, nada, yo hoy soy, siempre lo he dicho últimamente, me convertí en exabogado. Yo arranqué mi carrera siendo abogado, estuve en el litigio, ahí en el litigio conocí a Abelardo y en algún momento dado de mi vida decidí retirarme de los tribunales, retirarme del ejercicio profesional y emprender una nueva vida siendo estratega de marcas y, por supuesto, trabajando en el marketing político. Abelardo dice que él siempre fue mi conejillo de indias.
1: ¿Con el que experimentó?
2: Claro, porque cuando nosotros empezamos a trabajar, uno de los primeros, si no mi primer cliente importante, fue Abelardo de la Espriella, bajo una de las premisas que en ese momento planteábamos, y es que los procesos jurídicos, normalmente los abogados los ganaban encerrados en los tribunales, y siempre era un fucú para la sociedad del conocimiento de lo que pasaba en los procesos. Y con Abelardo partimos en dos la historia de lo que era el marketing del litigio, y empezamos a generar un litigio ante las cámaras, ante los medios de comunicación, porque también entendimos que los procesos no se ganan necesariamente en la baranda judicial, sino ante los tribunales de la opinión pública, y ahí empezamos a generar una sinergia, una amistad y un compadrazgo que afortunadamente dura hasta hoy. Y yo me he dedicado a eso, a crear marcas, a asesorar gobiernos, a asesorar candidatos, pero sobre todo a estar muy de la mano con él en cada uno de los proyectos que emprende.
1: Precisamente de esa parte del litigio le voy a mostrar este pequeño aparte que me encontré de ese Abelardo litigante.
3: Como ustedes saben, la Fiscalía ha hecho un trabajo inmejorable, la policía también ayudó muchísimo, se logró identificar en tiempo récord al agresor. Este personaje ha tratado de tirárselas de loco todo el tiempo, pese a que se ordenó un dictamen por parte de Medicina Legal. Lo que pretenden es aportar sus propios dictámenes privados, pero no se hace el examen de Medicina Legal. Ya hay una orden judicial en ese sentido, sin embargo el proceso sigue avanzando y estamos en la etapa final.
1: ¿Se acuerda de eso?
2: Hombre, cuando veo eso me doy cuenta que a ti y a mí nos han pasado los años y al tigre lo han rejuvenecido. Yo no entiendo qué es lo que pasa y qué es lo que tiene el destino en contra nuestro. Mira eso, ¿ah? ¡Qué maravilla!
1: ¿Se acuerda?
2: Claro, este fue el proceso de Natalia Ponce de León.
1: Ya en la parte final, ya cuando estábamos en alegatos de conclusión. ¿Usted puede creer?
2: Claro.
1: Ya estamos bien.
2: No. ¿Hace cuántos años fue eso? Increíble.
1: Eso mira, fue en el 2015, Carlos, cuando ya bueno, estamos en la etapa de alegatos finales. Ese era el abogado y ese fue el abogado que usted conoció. ¿cómo usted lo volvió un personaje? ¿Cómo lo volvió presidente de Colombia? ¿Cuáles son esas claves que de verdad todos los colombianos quieren saber?
2: No, yo creo que lo primero que hay que decir es que Abelardo no fue un personaje impostado. Lo que es Abelardo, lo que es él, lo que él representa, eso es lo que es, y ese fue el personaje que se mostró. ¿Sabes cuál era el reto más complejo de poder convencer y demostrar a la opinión pública? Era poder decir, aquí hay un personaje que es inteligente, que es también divertido, que es profundo, que es filósofo, que es un guerrero, pero que también puede ser un filósofo, y que todo eso confluye en una sola persona. Porque para poder entender a Abelardo y para poder conocer a Abelardo, solamente hasta que uno lo ve, lo entiende, lo vive en el día a día, se da cuenta que es un personaje real. Porque el hombre tiene un poco de todo. El hombre es no solo abogado, sino que sabe de arte, sabe de culinaria, es un gran anfitrión, es un amigo excelente. Digamos, las cualidades de ese personaje, que te puede estar hablando de filosofía durante 10 o 15 minutos y después te da una historia sobre el arte que rodea sus paredes y de repente se para, canta un vallenato y te sirve un ron y también te echa un chiste costeño, eso es muy difícil de Brujo. Que la gente lo pueda entender. Brujo, sí. Ajá, papi.
1: Él a mí me dice así, brujo.
2: Entonces, lo más difícil de todo esto era poder hacerle entender al país y al público en general que en medio de ese personaje era todas esas cosas a la vez, pero que adicionalmente era el líder que en este momento estaba requiriendo la historia del país para venir a enfrentar los problemas que nos aquejan en este momento. Entonces, básicamente, lo más difícil era poder transmitir al elector y al ciudadano que ahí había un personaje real y que no, por el contrario, no estábamos fabricando un personaje, sino que ese era el ser humano por el cual estarían votando.
1: ¿Cómo nace este tema del tigre? ¿Por qué el tigre que ruge y que muerde? ¿De dónde se sacó ese cabezazo, Carlos?
2: Creo que aquí hay una cosa que empieza a volverse mito. Entonces, ya hay muchos que se atribuyen que fueron los que crearon el tigre. Hay otros que dicen que fue que nos lo copiamos del león de Milei.
1: Sí, eso me han dicho, sí.
2: Y resulta que no es ninguna de las anteriores. Nosotros partimos de un método, Felipe. Nuestro método es estar permanentemente escuchando al pueblo, escuchando a la gente, y pudiendo saber qué es lo que el pueblo dice, quiere y necesita en un momento dado. Y a partir de esa escucha, el pueblo mismo empezó a hablar del tigre. ¿Qué hicimos nosotros cuando el pueblo empezó a decir, ese es el tigre, ese es el tigre? Pues lo que hicimos fue recoger el personaje que ya el pueblo empezaba a haber adoptado, y le dimos forma, y le dimos cuerpo, y le pusimos un jingle, y lo animamos, y lo sacamos a la calle, y le hicimos familia, y le construimos alrededor de eso una manada. Si ustedes se fijan, la evolución del tigre es que el tigre arranca inicialmente el tigre como un personaje, posteriormente el tigre se vuelve parte de una manada, y al final digamos que el tigre termina siendo un reconocimiento general de un concepto en el que Abelardo representa la fuerza, representa, digamos que, el liderazgo, pero alrededor hay toda una manada de tigres, de tigresas, y se fue construyendo una historia. Pero el secreto de todo esto es escuchar al pueblo, y eso no se lo inventó nadie, eso no nos lo copiamos de ningún lado, eso surgió directamente del pueblo, y lo que hicimos fue escuchar al pueblo, que es lo que poco hacen hoy los políticos, y por eso Abelardo hoy es presidente de la República, porque escuchó, porque está escuchando al pueblo y lo está interpretando y le está diciendo al pueblo lo que el pueblo necesita. Y ojalá en el gobierno podamos hacer exactamente lo mismo, no dejarnos encantar de tanto analista y tanto brujo esotérico del mundo del marketing, y escuchar exclusivamente al pueblo, que el pueblo es el más sabio, el pueblo es el que entiende y el pueblo es el que te guía.
1: ¿Cómo nace esto, Carlos? Vamos a escuchar algo y vamos a verlo.

0: ¿Cómo nace esta canción? Que fue el primer jingle de campaña, como que la gente dijo, acá hay un tigre, acá hay un tigre, y está Abelardo y la bandera de Colombia. ¿Cómo nació esa idea?
1: Ese jingle es maravilloso porque, mire que nosotros siempre hemos venido construyendo, cuando digo nosotros es porque yo estoy siempre en los proyectos con Abelardo, eso nos ha traído durante los años. En medio de tanto proyecto, uno de los proyectos que hicimos fue la música, y en medio de esa música se produjo uno o dos discos.
0: Ahí estuvo Nicolás Tovar, ¿no?
1: Sí. Con un hermano nuestro,
0: claro, que es un productor bellísimo.
1: Y Nico es un oído y es un genio de la creación artística musical. Y a él lo habíamos conocido. Y me acuerdo que una vez en México estábamos intentando buscar unos venues para ir a llevar un concierto de Abelardo de la Estrella en México. Y mientras estábamos haciendo esa búsqueda, Nico en ese momento me dice, tú estás detrás de algo más grande, tú estás tratando de vender a Abelardo como presidente. Yo le decía, no, eso todavía no va. Dice, te va a sonar la flauta. Me acuerdo de eso. Pero ya cuando empezó la campaña y ya cuando el tigre era una realidad, digamos, que ya como personaje, pero también como historia, hablamos con Nico Tovar y le dijimos, ve Nico, este es el manifiesto de marca de lo que estamos haciendo. El manifiesto de marca de la campaña, el manifiesto de marca de la fuerza, y aquí está pasando un fenómeno, y es que tenemos a este tigre que la gente creó y aquí lo tenemos. Hermano, póngale magia a eso, póngale su música, usted es un berraco. Y un día, yo soy muy malo para madrugar, yo soy más bien noctámbulo, y un día a las 7 de la mañana me timbra el teléfono y me alcanza a despertar Nico y me dice, desde las 3 de la mañana tuve una epifanía, ¿cómo te suena este ritmo? Y yo le dije, me parece una machera, pero es muy importante que empecemos a pensar en fútbol. Entonces dale unos toques de lo que podrían ser los cánticos, como los cánticos de las barras del fútbol, porque nosotros sabíamos que la segunda vuelta se iba a jugar en medio del mundial. Eso fue, digamos, que el año pasado, y Nicolás duró tal vez 48 horas afinando todo el concepto, y en esa magia creativa termina mandándome la maqueta de Tigre que Ruge y Muerde, y eso fue un fenómeno. Inmediatamente lo empezamos a pegar, y ya lo que hicimos posteriormente es que con una persona que para mí siempre es fundamental, que es Liliana Sandoval, que además es mi esposa, ella es la productora audiovisual, ella es la que dirige todos los videos y toda el área audiovisual de Estrategia y Poder, ella consigue a la persona que nos hace la coreografía y se inventa todo lo que es el video, que si ustedes se dan cuenta, el video no es otra cosa que contarle al país a través de música lo que somos nosotros. Está el concepto de Dios, está el concepto de familia, está el concepto del pueblo, está el concepto de la patria, y está el concepto del tigre que ruge y que muerde. Si ustedes se dan cuenta, el video hace unos zoom sobre la Biblia, el video hace unos zoom
0: como con
1: sobre
0: la iluminación también, claro,
1: como una inspiración divina. Está la argolla de matrimonio de Abelardo en un muy primer plano, y están los rostros de los colombianos de a pie. En algún momento alguien me dijo, tenemos que traer unas modelos para poder hacer una cosa muy estética, y le dije, no, necesitamos al pueblo, necesitamos a la gente real, necesitamos al que es. Y ahí estuvo una persona muy querida para nosotros, que es Tati Quiroga. Tati ayudó muchísimo en el montaje de toda la coreografía y de toda la producción, esa parte artística, que ustedes se dan cuenta, ahí hay unas bailarinas fenomenales, y los tambores eran parte de todo ese fútbol. Y hombre, y Tati falleció durante la campaña, tuvo un ataque de asma y estaba sola en su apartamento, así que la obra creativa, artística de Tatiana nos acompañó mucho, y yo quiero rendirle un homenaje a Tati, porque se nos fue Tati en la campaña, y yo sé que desde allá, desde el cielo, está celebrando con nosotros todo esto que pasó el domingo pasado en el triunfo del Tigre. Pero así nació el jingle de Tigre que Ruge y Muerde, y eso se volvió una canción viral totalmente en todas las redes sociales, que también nos ayudó mucho en todo lo que tuvo que ver con el marketing de la campaña.
0: Y claramente Tatiana desde el cielo les mandó toda la buena energía para que pudieran consagrarse ya por fin, ya con credencial, ya con todo. Carlos, todo ha sido maravilloso, ha sido un tema espontáneo, pero también hubo momentos difíciles. Cuénteme momentos bravos de campaña, momentos en que usted dijo, no fuimos, se nos cayó, la embarramos, por ahí no fue.
1: No, yo creo que, te voy a decir una cosa que va a sonar muy presuntuosa, pero creo que la gran ventaja de esta campaña es que no cometió errores. Yo siempre he dicho en todas mis charlas y en lo que promuevo de este cuento del marketing político, y es que las campañas las ganan quienes cometan la menor cantidad de errores. Y nosotros nos caracterizamos por ser una campaña que no cometió errores. Inclusive los que aparentemente podrían parecer errores para la opinión pública nunca fueron errores. Todo fue pensado, calculado y medido en el tiempo. ¿Cuál fue sí el momento más difícil? Eso ya ahí sí lo tengo que confesar hoy. El sábado pasado a las 4 de la mañana empezó el trend de Google a marcar la fuerza impresionante de lo que pasó en la segunda vuelta y a apretarse el margen de victoria que teníamos hasta hacía 24 horas con un amplio margen de más de 1.2 millones de votos, y se empezó a achicar. Ahí creo que hubo un momento complejo, pero que al final lo vimos dos o tres personas al interior de la campaña, que éramos los que estábamos evidentemente midiendo permanentemente el tema, pero sabíamos que al final habíamos tenido el suficiente oxígeno como para terminar ganadores. Pero ese fue el momento más duro. Las últimas 36 horas que arrancaron en la curva de despegue de Google a las 3:36 de la madrugada del día sábado.
0: Berraco, y ahí qué le dijo el presidente, qué hicieron, o sea, se preguntaron por qué pasaba eso, o sea, en los anteriores tracking y en todas las encuestas marcaba 7, 8 puntos de diferencia incluso, pero por qué se comenzó a achicar esa ventaja, porque es que estamos hablando de dos fotos muy distintas, la foto de la primera vuelta casi como con 12, 13 puntos y terminó tan reñido. ¿Qué explicación usted le da a eso, Carlos?
1: Pasan muchas cosas que son muy difíciles de explicar, pero sobre todo de probar. Entonces, hay mucho voto fusil en algunas regiones del país que se vuelve muy complejo de manejar. Entonces, se prendían las alarmas en Nariño, se prendían las alarmas en Cauca, se prendían las alarmas en Chocó, se prendían las alarmas en gran parte del Valle del Cauca, y teníamos perfectamente claro que eran zonas rojas de control territorial, en donde evidentemente había unas presiones muy grandes para que la gente no solamente no votara por Abelardo, sino para que votara por la otra candidatura. Y del otro lado, evidentemente, los últimos días del gobierno fueron a toda gasolina. Se repartió dinero, se repartieron todo lo que habían incautado en la DIAN, salieron a entregárselo al pueblo como dádivas a cambio de los votos. La Agencia Nacional de Tierras se la jugó toda, salir a repartir todo lo que encontraron, y nos jugamos contra toda la maquinaria de comunicación del gobierno, que tiene en todos los ministerios miles de empleados que están permanentemente dando la batalla de la narrativa, y por supuesto la campaña negra, que durante los últimos días de campaña fue muy muy dura. Entonces teníamos unos ataques cibernéticos perfectamente coordinados, tratando de desbaratar la imagen del candidato y vendiendo falsas propuestas de él con inteligencia artificial. Teníamos adicionalmente en la calle también mucha gente repartiendo volantes y periódicos de campaña negra en contra del Tigre, y fue como una combinación de todas las formas de lucha, pero pues aquí también estábamos preparados para dar la batalla y para vender al Tigre que ruge y que muerde, y para vender la patria Milagro, que en ese momento ya estaba rodando muy, muy bien.
0: ¿Cómo le contó a Abelardo? Pues usted que lo conoce hace más de 20 años, yo también tengo el placer de conocerlo, y usted sabe que es un hombre de carácter. Abelardo es un tipo templado, es un tipo bacán, chévere, pero tiene un carácter templado porque es la forma en la que ha logrado todo. ¿Cómo lo cautivó usted para este sueño? Porque, no nos digamos mentiras, ser presidente de Colombia es una vaina brava. Y era una persona que tenía una vida perfecta. O sea, él vivió en Sicilia, era una persona que está en Miami, tenía sus inversiones, su vino, su línea de ropa. Primero que todo, ¿cómo le dijo que lo acompañara en este nuevo viaje? Y segundo, ¿usted cree?

0: Primero que todo, ¿cómo le dijo que lo acompañara en este nuevo viaje? Y segundo, ¿usted creyó que iban a ganar desde el principio o tenía como sus reservas?
1: Bueno, Felipe, yo te voy a contar que eso no ocurrió de esa manera. Eso no ocurrió, venga, quiero ser presidente, vamos a montar esto. No, eso empezó a ocurrir desde hace mucho tiempo, porque por allá en el 2020, cuando estábamos en la plena pandemia, él estaba encerrado aquí en Miami en la pandemia, yo estaba en mi casa en Sopó encerrados y teníamos, digamos que muchas cosas en la mente, empezamos a crear en el mundo digital varias actividades. Entonces creamos, por ejemplo, Cosecha Solidaria.
0: Eso fue importante.
1: Eso fue muy importante y entonces lo hicimos pues porque el país lo necesitaba. En ese mismo momento había algo que era pues el gobierno de Duque, del cual yo he sido muy crítico, y entonces siempre digo, y esas libertades no las dejo de perder, creo que fue un gobierno desastroso, y en medio de ese desastre económico, pues empezamos a hacer unos contenidos en donde Abelardo daba fórmulas y ponía, digamos que sobre el tapete, unas salidas en torno a la crisis económica que estábamos viviendo, y en medio de esa pandemia, ahí empezó a hablar el pueblo. Y la conversación que la medimos siempre y tal, siempre decía una frase y es, Abelardo, salve usted la patria, Abelardo, ¿por qué no se mete a la presidencia? Eso fue en el 2020. Por supuesto, ahí no había un momento histórico para poder hacerlo, y también hay que decir que en ese momento nuestras esposas dijeron, ¿ustedes como en qué andan? No se les ocurra meterse en esa vaina, porque eso no es el momento y tal. Y el año antepasado él decidió irse a Italia porque nuestras mediciones ya empezaron a ser muchísimo más contundentes. Evolucionamos en nuestros canales digitales, evolucionamos en YouTube, evolucionamos en los productos que estábamos teniendo, y las conversaciones eran definitivamente, Abelardo, láncese a la presidencia, Abelardo, lo queremos presidente, Abelardo, salve usted la patria. La palabra o la frase que más nos marcó durante
0: patria
1: un año y medio era salve usted la patria, salve usted la patria, salve usted la patria. Y cuando empezamos a ver eso, él decidió irse a Italia como en una especie de viaje de alejamiento para prepararse espiritualmente, pero también sí, en lo que podría ser el tema. Definitivamente él se fue a pensarlo y a meditarlo, a reencontrarse con su familia, a reencontrarse con el arte, con esas otras cosas que el espíritu necesita para cuando un hombre...
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0: Bendito sea el nombre de nuestro Señor Jesucristo. Salvamos de una manera muy especial a toda la amable audiencia en esta hora de la mañana. Cuando tenemos las 5:48 de la mañana, le damos gracias al Señor Jesús por esta gran oportunidad que nos da una vez más de estar con todos ustedes en este hermoso programa como es Sendas Apostólica. Sendas Apostólica es un programa de la Iglesia Pentecostal Unida de Colombia, el cual se encarga de llevarle a todos ustedes la bendita y gloriosa palabra de nuestro Señor Jesucristo a través de esta prestigiosa emisora como es Brisas del San Juan, en su frecuencia 106.3, transmitiéndoles desde Ismina, Chocó. Hoy estamos en el espacio de Impacto Familiar. Estoy en compañía de nuestro hermano Oliverio Martínez, quien les habla es Wilson Mosquera Blandón, más conocido como el hermano Key. Juntos haremos este hermoso programa con la ayuda de Dios primeramente para llevarles a todos ustedes la bendita y gloriosa palabra de nuestro Señor Jesucristo en uno de los menús, como decimos hermano Oliverio, hoy viernes, cuando es Impacto Familiar y llevando a cabo estos hermosos temas de la familia, ¿no?
1: Así es, hermano Wilson, claro que sí.
0: A nosotros nos da verdaderamente gozo, alegría saber de que detrás de estos micrófonos hay personas que están pendientes de estos hermosos programas. Cuando no salimos al aire también nos reclaman. Entonces para nosotros es un motivo más de preocupación cuando no se sale, pero también de interés y de ayuda, porque verdaderamente se regocija uno saber de que hace efecto verdaderamente llevarles a todos ustedes a través de estas hermosas ondas sonoras la bendita y gloriosa palabra de nuestro Señor Jesucristo. Hermano Oliverio, Dios lo bendiga, bienvenido. ¿Cómo amanece usted y su esposa?
1: Amén, amén, hermano Wilson. Por la gracia de Dios, amanecimos muy bien y feliz, contentos de saber que al abrir nuestros ojos podemos contemplar la gloria de Dios, la hermosura de la creación.
0: Sí, señor.
1: Vengo cargado de saludos también para usted, hermano Wilson, y para todas las damas, para todos los varones a lo largo y ancho de nuestra geografía chocuana, colombiana y también universal. La hermana Mariluz Córdoba envía muchos saludos para las esposas de pastores, las líderes de cada congregación, para todas las damas y para nosotros también los varones. Así que estamos aquí y miramos la silla vacía, ¿verdad? Todavía la gente se pregunta, bueno, ¿y qué pasó? ¿Qué pasó con la hermana Rosmira? Pronto la tendremos aquí, si es la voluntad de Dios, la mujer más amada con el hombre más amado. Así que hermana Rosmira, Dios le bendiga, Dios me la guarde. Esperamos que su salud siga en ese proceso de recuperación.
0: Así es, hermano Oliverio, yo también me uno a esos saludos a nuestra hermana Rosmira, como al igual a cada uno de los compañeros que hacemos parte de Sendas Apostólicas.
1: Domingo a domingo.
0: Es un ramillete, ¿no?
1: Claro que sí.
0: Si nos ponemos a mencionar, ¿no?
1: A menudo me he encontrado personas en la calle, en el servicio mototaxi, me dice, pastor, los estamos escuchando, yo todos los días, personas que aún todavía no se han convertido al Señor.
0: Sí, señor.
1: Y no se pierde ninguna de estas emisiones, de estos programas, y uno dice, ¿cómo así va? Tal día usted estaba con el hermano Key, y le digo, me pusieron a reflexionar, porque uno a veces comete cantidades de errores por falta de conocimiento.
0: Así es.
1: Y porque se deja llevar muy fácil de cosas que no nos hacen bien en nuestro hogar. Así que me decía, muchas gracias, pastor, por esos consejos, esas enseñanzas, y estoy haciendo todo lo posible ponerlo en práctica, porque no quiero que mi hogar vaya a fracasar.
0: Así es. Bueno, para nosotros es, como dice, como decíamos al comienzo, es una bendición saber de que no solamente los hogares que, digamos, que están detrás de estos micrófonos, sino los nuestros.
1: Claro.
0: Porque eso se fortalece también aún más, porque nos toca, como dice, investigar, indagar, dar consejos y demostrar.
1: Eso es como una persona, hermano Wilson, a ver, por ejemplo, una epidemia, ¿no?
0: Sí, señor.
1: Y usted tenga el antídoto, tenga el analgésico que es exclusivo,
0: sí, señor,
1: para combatir esa virosis.
0: Así es.
1: Y usted se lo dé a otro y sigue usted con el mal, pues, ¿cierto?
0: No cuadra.
1: ¿Qué tal le pasa? Sí.
0: No cuadraría.
1: Es decir, le formule usted, digo, apenas tengo esta pasta que con esta usted se recupera. Pero usted también tiene el mismo problema. ¿Usted qué hace? ¿Primero se la da al otro o se la toma usted?
0: Toca tomárselo uno para verdaderamente, cuando llegue la otra situación, decirle a la gente, funciona.
1: Claro, funciona, pero yo soy el primero. Entonces, cuando usted dice que los más beneficiados de esta enseñanza que nos da el Señor somos nosotros.
0: Claro, sí.
1: Y por eso le estamos recomendando a muchas personas.
0: Amén, así es. Vamos a hablar para no arrancar, porque ahí hace rato arrancamos,
1: sí, claro,
0: para que el Señor siga bendiciéndonos.
1: Amén, amén.
0: Porque Él es bueno, es grande su misericordia, como usted dice, hermano Olivero, cuando abre uno los ojos, sabe que está vivo.
1: Ya sabe que está vivo y por ende, gracias le da uno, sí, al Señor. Hermano Wilson, me gustaría que en esta oración,
0: sí, señor,
1: vamos a implorar la misericordia de Dios por allí nuestra hermana República Venezuela, que está cruzando, hermano, muchos hogares, muchas familias. Yo en esta madrugada que me levanté a orar, me ponía a pensar, y anoche, cuántos sueños, cierto, cuántas décadas,
0: así es,
1: podríamos decir, por qué no decir, años, más de cientos de años construyendo un proyecto, un futuro, y en menos de segundo todo derrumbarse. Muchas familias, escuchaba a alguien hablar anoche reflexionando sobre esto, cómo es la vida.
0: Sí, señora, sí.
1: Cómo es la vida cuando estamos, todo está bien, a veces entre vecinos, no a veces no se habla y hay muchas diferencias de muchas índoles, pero en una situación, una catástrofe de esta, cómo se une la gente, sí, ahí ya no hay diferencia, sino auxiliarnos mutuamente y dar hoy mucho dolor. Pero usted sabe, hermano Wilson, y todos los que conocemos de esto, que es ineludible. Allí no hay geólogos, no hay nada, porque eso está establecido ya en la palabra de Dios, que hay terremotos, hambre, guerra, peste,
0: destrucción.
1: Y bueno, destrucción.
0: Así es.
1: Que Dios siga guardándonos, hermano. Entonces, oremos por todas esas familias, que porque el número cada día aumenta, la cifra, y es desgarradora. Así la es. Situación, hermano Wilson.
0: Sí, señor. Invoquemos entonces el nombre del Señor Jesucristo, que esa es la oración que traspasa fronteras.
1: ¿Y sabía usted que hay personas que en este momento ya le están prestando atención al noviazgo, cómo venían? Y los primeros están diciendo, Dios mío, casi cometo un error. Otros, claro, dicen, no, íbamos mal, tenemos que frenar aquí porque necesitamos construir nuestro hogar. Y hay hogares que están fracturados.
0: Así es.
1: Cierto que están, sí, al, señor, borde del fracaso, pero hoy Cristo tiene la solución.
0: Así es. Bendito Padre Celestial, gracias te damos, Señor Jesús, en esta hora. Tú que eres todopoderoso, Señor Dios de la gloria. Te pedimos aquí, a través de estas ondas sonoras, Señor Jesús, a través de estos micrófonos, nuestra voz, inclinándose a ti, Señor Padre Celestial, por cada una de las necesidades que mencionamos en esta mañana, como habrá muchas más, Señor Jesús. No hay nadie como tú, Padre Celestial. Te pedimos por cada una de esas personas que están pasando situaciones bastante difíciles, Señor Jesús, que tú eres el que reconforta. Tú eres el que ayuda, Padre Celestial. Muchas almas perdidas, muchas personas heridas, otros desaparecidos, Señor. Solamente tú conoces la estadística de cada cosa, Señor Jesús amado. Te pedimos en esta hora, en esta mañana, Señor Jesús, imploramos, te rogamos, te suplicamos, porque tú eres el único que merece la honra, la gloria, la alabanza. Tú eres el único que merece rogarte, suplicarte, Señor Jesús. Enséñanos cada día a pedirte, Padre Celestial. Te pedimos, oh Dios amado, por esas diferentes situaciones que se están ocurriendo en esa hora, Señor Jesús. Por cada uno de esos noviazgos, Señor, que han establecido, Padre Celestial, comenzar una nueva etapa. Por esos hogares que ya están y que hay dificultades, pero agarrados de tu mano, dejándose guiar por ti, Señor Jesús, yo sé que se puede enderezar, reconfortar, Padre Celestial. Muchas gracias, Señor Jesús. Amén y amén. Bien, vamos a escuchar entonces parte de una nota musical, como decía mi hermano Oliverio. Una canción es un mensaje, ¿no?
1: Y alegra muchos corazones.
0: Sí, Señor, así es. Por la gracia de Dios somos libres, por la gracia de Dios somos santos.
1: Amén.

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1: Mando Pello Osorio, ¿no?
0: Sí, señor. Así es. Me dice usted, una canción alegre, ¿no? Alegre el alma, alegre el corazón, y verdaderamente. Sobre todo cuando se canta con esa unción, se canta con el entendimiento, saber de que el Señor Jesucristo nos quiere salvar. Y a través de un folleto, a través de un tratado, a través de la palabra del Señor Jesucristo, a través de esto que estamos haciendo aquí, perdón, de llevar el mensaje a través de estas ondas sonoras, a través de la tecnología, todos los medios que el Señor nos tiene allí, como para que la gente no tenga excusa, ¿no, hermano Oliverio?
1: Así es, así es.
0: Es decir, que no se me predicó la palabra, que no la escuché, y que nunca he escuchado eso, que nunca sabía. Bueno, aquí hay una prueba.
1: Así es, mi hermano Wilson.
0: Bien, vamos a entrar entonces en materia a los temas que estamos trayendo los viernes. Construyendo un noviazgo, un matrimonio bajo la bendición de ¿qué? De Dios. Hay muchas características, ¿cierto?
1: Sí, claro, mi hermano.
0: Yo creo que aquí nosotros mencionamos, jóvenes, varias.
1: Varias.
0: Varias, porque son muchas.
1: Es que un plano, usted sabe que tiene muchos detalles, hermano.
0: Muchos puntos, ¿no?
1: Muchos puntos.
0: Y todos hay que tratarlos.
1: Y todos, porque allí obviar uno de ellos puede causar
0: colapso.
1: Desastre. Sí, señor.
0: Sí, señor, hermano Oliverio.
1: Bueno, reiteramos nuestro saludo para los que han ido conectándose. Y bueno, esto es lo que Dios quiere. Bienaventurada, sí, la persona que tiene sus oídos, sus sentidos atentos a oír la palabra de Dios.
0: Amén, amén.
1: Hermano Wilson y todos los oyentes, cuando hablamos de que un hogar no nace sino que se construye,
0: así es,
1: una familia, y todo parte de un principio, de una base, desde el noviazgo. Por eso cuando hoy estamos mirando que hay hogares que pasan los años y los embates, las dificultades llegan a todos los hogares, a todas las familias, de una índole, de otra.
0: Así es.
1: Pero ¿quién se sostiene? ¿Quién permanece? Por eso es la parábola de la enseñanza que Jesús habló de los cimientos, de hablar de la construcción, lo importante que es tener mucha precaución para aquella persona que va a invertir en la vida. Por eso tomamos de ejemplo de construcciones de una casa, de un edificio, de una torre, etcétera. El hogar también es así,
0: así
1: porque
0: es.
1: Una persona cuerda, una persona que tenga sus sentidos bien puestos, al pensar en un hogar, en un matrimonio, yo creo que si es una persona sensata, el único interés es perdurar,
0: así es,
1: permanecer. Uh-huh. Y lo más lindo después de Dios es la familia.
0: Así es.
1: Sí.
0: Maliverio, disculpe, haciendo un paréntesis.
1: Sí, claro.
0: Lo que me llama también la atención es que la gente no vaya, digamos, a malinterpretar cuando nosotros decimos, bueno, un noviazgo está bajo la bendición de Dios, y por qué cuando llegué, si iba con la bendición de Dios, por qué cuando llegué al matrimonio se presentan dificultades. Queremos decirle a través de la palabra del Señor Jesucristo que también toca, como hablamos acá literalmente de los edificios, de las construcciones, sí, que son ejemplos claros, porque habla la palabra del Señor de los cimientos. También vemos que acá se construye un puente, se construye una edificación, pero miran las bases, miran todo eso, se analiza, ¿cierto? Pero después que se construye hay que hacerle mantenimiento.
1: Hay que, oiga, hermano Wilson,
0: si usted no le hace mantenimiento, eso también,
1: y claro,
0: se más adelante.
1: Y así para hacer un mantenimiento debe ser como mínimo del mismo material.
0: Sí, señor.
1: Sí,
0: claro.
1: Me parece importante, hermano, esa reflexión. Yo estaba mirando, bueno, hay terremotos, ¿cierto?
0: Sí, señor.
1: Como el que acabamos de ver. ¿Se cayeron todas las casas?
0: No, señor.
1: Ahí es donde uno tiene,
0: claro,
1: que comenzar a pensar. Uh-huh. Casi en la mayoría de los movimientos telúricos, en algunos y sí, en muchos fenómenos naturales se caen algunas o muchas, pero otras quedan.
0: Otras quedan.
1: Y tuvieron el mismo sismo, el mismo
0: movimiento. Y en la misma área.
1: Y en la misma área. No se puede decir pues que por aquí claro, hubo... Sí, no, no. Entonces, como dijimos en el momento, en todo hogar se presentan momentos difíciles. Pero ¿quién permanece?
0: Claro.
1: El que está cimentado en la roca.
0: Claro, así es.
1: El que está firme. Entonces, en esta mañana, yo estaba mirando, hermano Wilson, porque el que hoy está pensando en enamorarse debe de tener todas las precauciones. No se deje vislumbrar por la apariencia, como claro, dijimos. Es una cosa ver un terreno, un lote bien hermoso, pero no sabe qué corre por debajo.
0: Así es.
1: ¿Cierto? Y entonces no sabe qué corre por debajo. Así mismo es una decisión de esta. Ahora, ¿cómo voy a entablar mi noviazgo? Yo estaba mirando en este momento, hermano Wilson, y en el libro de los Salmos de Génesis, el capítulo 23, habla de una mujer, de una pareja, ¿cierto? Ahí, antes de ello, pero dice, habla de Sara, porque uno de los temas es, de los textos clave,
0: sí,
1: Noé, que construyó el arca y nada lo pudo destruir, que todavía existe después de miles de años. Entonces allí dice que Noé hizo como Jehová le mandó.
0: Claro.
1: Estaba mirando, estudiando aquí la biografía de Sara, la esposa de Abraham, que tuvieron un noviazgo, tuvieron un matrimonio. Pero mire que Sara muere a los 127 años de edad. Ya usted sabe que una mujer con 127 años de edad, y cuando muere Abraham, cuando muere Sara,
0: sí, señor,
1: Abraham era de 100, cuando él muere, Abraham era de 122 años, perdón, de 152 años, porque Abraham vivió 175 años, ¿cierto? Y cuando Sara murió, muere de 123 años, y lloró Abraham a Sara, hermano, de una manera desconsolada. Alguien podría decir, no, pues que ya una anciana de esta, pero es que ese hogar, ese matrimonio, claro, tenía la bendición de Dios. ¿Y por qué? Porque ellos seguían paso a paso las instrucciones, cómo es que se vive en un hogar. Tanto así que cuando el apóstol Pedro escribe, imagínense, le dice a las mujeres cristianas en el capítulo 3 de Primera de Pedro, hermano, Primera de Pedro, capítulo de Segunda de Pedro, estamos mirando aquí en la Biblia, que qué bueno que las personas que tienen el capítulo 3 de Primera de Pedro, el apóstol, él hace énfasis de la conducta, del comportamiento, cómo a Sara trataba a Abraham, su esposo, con unos principios tan fundamentales, tan especial, con tanto así que no le decía ni siquiera vos, sino que le llamaba Señor, ni siquiera, señor, dice, ni siquiera lo trataba como un cualquiera. Y usted sabe que hoy hay situaciones donde uno dice, ¿qué pasó aquí? ¿Cierto? Y en hogares cristianos,
0: así es,
1: donde la mujer no tiene un respeto, no tiene un temor, una reverencia a Dios para de cómo tratar a su esposo, y muchos casos, hombres que tratan a la esposa, porque el apóstol Pablo aquí escribe que una cosa es, hermano Wilson, la gente que no conoce a Dios, no tiene conocimiento de la palabra, pero el que ya es cristiano, el que tiene la palabra de Dios, debe saber que su hogar tiene que ser totalmente diferente a los demás, porque el viernes pasado hablamos de características de un hogar bendecido, un hogar que está bien construido desde el noviazgo. Usted estaba diciendo que no, que había unas normas, unas reglas de cómo comportarse. Un novio cristiano, una novia cristiana, un hombre que está enamorado, debe de saber que hay cosas que son de novio: estar hablando, compartiendo, tratando asuntos de su proyecto de vida una vez casarse. Pero en el caso de que un cristiano, un noviazgo cristiano, donde se dan citas clandestinas y hay unión de cuerpo, llámese como dígase como se puede pensar hoy, que hay roces, hay no, que cita, nos vemos en tal parte, que vamos a esto, vamos aquí, vamos allá, desde allí se van creando grietas. Claro. Porque son comportamientos de una pareja cuando ya están casados.
0: Claro.
1: Usted estaba diciendo ahora al comienzo que a veces en el noviazgo se veían unos comportamientos tan atractivos, tan muy bonitos, pero cuando ya venía el matrimonio, pues cierto, entonces hay quienes, y siendo cristiano, teniendo este conocimiento, se anticipan a los acontecimientos. Hay comportamiento, conductas que aún hay más respeto de los cuerpos de personas que todavía ni siquiera conoce el Señor. Pero siendo cristiano, un noviazgo que se lleve en esa ruta de citas y roces y encuentros y sí, cuerpo a cuerpo, el día que se casa ya hay un problema, hermano. Ya hay una grieta muy... Por eso hay personas que se casan y casi que el día que los despiden de la ceremonia y entran a la casa, allí entra también la desgracia, porque no se llevó el noviazgo conforme a la palabra de Dios. Y ya cuando se casan vienen rechazos, que yo no pensé que tú eras así, que vea que ahora es que si tú hubieses sabido que tú eras así o te comportabas así, yo no me caso contigo. No, es que el problema no comienza ahí, hermano Wilson.
0: Sí, es que el problema ya comenzó desde antes, así como usted mismo lo está diciendo, las grietas que se dejaron llevar y descuidaron la palabra, le hicieron la palabra del Señor Jesucristo a un lado, la obviaron. Y al obviarla vienen las consecuencias más adelante. Entonces, una de esas características es el temor. Yo creo que el temor, hermano, no puede faltar. Después que falta el temor, podemos decir que faltó todo.
1: Claro, cuando faltó una todo. Persona pierde el temor a Dios y rompe, esa línea, esa barrera, porque sí, la Biblia dice, hermano Wilson y todos los oyentes, todo tiene su tiempo.
0: Así es.
1: Y todo lo que se requiere debajo del sol tiene su hora.
0: Así es.
1: ¿Sí? Así es, tiene su hora. Entonces, por eso una persona, cualquier hermano cristiano que usted está escuchando en esta hora, tiene una relación, sepa cómo se está comportando con su novia, con su novio, para que después, cuando vengan las dificultades, porque de que vienen, usted pueda decirle al Señor: Señor, tú sabes que yo he sido fiel. Recuerdo las palabras de Ezequías cuando Dios le mandó a Isaías diciéndole: ordena tu casa porque te vas a morir. Y Ezequías dijo: ¿cómo? Y lo primero que él dice, que volteó la cara al cucho, al rincón de la cama, y oró y le dijo: Señor, bueno, pues si usted ya me va a quitar la vida, que conste que yo he sido fiel a ti y he andado en tus mandamientos. Y amén. Ya iba Isaías ahí, le dice Dios a Isaías: Isaías, regrésese. Y le dice a Ezequías: que yo le voy a añadir 15 años más de vida. Cuando un noviazgo se lleva conforme a la palabra de Dios, un matrimonio conforme a lo que dice la Biblia, no lo que diga la sociedad, sino como manda Dios, tiene una libertad en oración de decirle: Señor, claro, bueno, aquí hay esta dificultad,
0: no hay que lo acuse,
1: vea cómo la va a resolver, porque yo le soy fiel.
0: Así es.
1: Hombre, el tiempo avanzó velozmente. Sí, sí, alguien dice allá, están diciendo: hermano, ¿y por qué otro poquitito? No, tenemos que ser respetuosos con el tiempo. Sí, hermano, sí. Wilson, fiesta, fiesta, fiesta. Tercer vigilia hoy.
0: Sí, señor.
1: Primero, los, usted sabe que fueron los comités, sí, los, señor, ¿cierto? Los líderes, luego los comités. Y hoy es con toda la iglesia allí en Ismina Central, así que nos gozamos, allí nos vemos, hermano. Que Dios nos bendiga y un feliz fin de semana para todas las familias aquí y en cualquier lugar donde están escuchando hoy.
0: Amén, amén.
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3: Canal, y que no quisieron grabar el contenido de la llamada pidiendo la cabeza de Iván Gallo porque tenían códigos morales, pero que esa llamada había ocurrido. Que yo sepa, el candidato, el senador Cepeda, no se ha pronunciado, pero eso es una de las cosas que dice, lo acusa de otras cosas también. En fin, muy, muy duro.
4: Tercer Canal es un canal afín al petrismo,
3: claro,
4: ¿no? 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De, muy poderoso en las redes sociales.
5: Ahora son las 6:19. Vámonos al sur de la Florida. Uy, que hoy tiene noticia muy importante para quienes quieran ver el partido, pero muy importante, muy importante. Primero, Ana, ¿cómo está el cielo en Miami en la 106.3 y cuál es su titular de hoy?
6: Pues Julio, mire, hoy tenemos cielo despejado, 28 grados centígrados en este momento, mayormente soleado, se espera que sea la mañana del día de hoy. En cuanto a noticia, le tengo noticia con la Comisión de la Ciudad de Miami, que vivió una reunión cargada de emoción, donde más de 50 residentes y activistas pidieron que la ciudad cancele su acuerdo de colaboración con ICE. La discusión coincidió con una decisión de la Corte Suprema que permite al gobierno de Trump retirar el TPS a cientos de miles de haitianos, lo que aumenta el temor en la ciudad porque tiene una gran población de inmigrante. Entonces, no hubo votación para romper el acuerdo entre la ciudad y ICE, sin embargo, 3 de los 5 comisionados dijeron públicamente que estarían dispuestos a ponerle fin siempre que sea legalmente posible.
5: Ahora son las 6:20. Ana, ¿podemos anunciar ya? Lo primero que le debo informar es que me confirma la organización del Fan Zone que para el anfiteatro de Doral y para la fiesta de Carlos Vives y para participar en las boletas para el partido de mañana, los que pierdan se quedan de fiesta en el parque con unas pantallas gigantescas disfrutando del partido. No hay boletas disponibles, las únicas están allá. Allá las van a entregar. Si usted no gana, se queda en su partido. Le tengo la noticia, Ana, y usted debe la noticia de dónde va a entregar lo que le voy a decir. 200 okay. Boletas. 200. Usted ayer entregó 100. Hoy tiene 200. ¿Cómo le parece?
6: No, pero me parece fenomenal porque así tengo la posibilidad de que menos gente quede brava con Esther y conmigo. ¿Y le doy la dirección o quiere esperar que yo esté en la locación o quiere que la demos ya?
5: Yo la doy a su discreción porque usted tiene dos opciones, pero es una decisión suya y usted se debe a sus oyentes. Si la da ya, le da oportunidad a gente que está lejos. Si la da cuando esté allá, solo van a ganar los que estén cerca. Porque todos ya me están diciendo, va a estar en Mondongo, va a estar en el Narcobollo, va a estar en Patacón Pisao, va a estar en el Monserrate, va a estar en 305, que a ella le gusta mucho el 305 porque el trifásico viene con costilla grande. En fin, ¿qué quiere?
6: Pues sí, es cierto que deberíamos darle la oportunidad a todos, ¿no? Entonces, Julio, qué vaina. Ay, Dios mío, estoy un poquito nerviosa, pero yo creo que, nada, vamos a darla, Julio, la voy a dar.
5: Dígamela.
6: Mire, Julio, vamos a estar en la localidad de donde se va a llevar a cabo este evento. Sin embargo, pues con calma, Esto queda en la 30 calle y la 87 avenida del noroeste del Doral. Es en el Doral Central Park. Ahí adentro está el anfiteatro donde se va a llevar a cabo este evento. Y así de paso, pues los que no conocen este parque lo conocen, porque es un parque espectacular, enorme, con una cantidad de playgrounds para niños, lugares para montar bicicleta, para montar patineta, y pues ahí está el anfiteatro. Y ya van viendo qué lugar quieren para asistir el día de mañana. Así que ahí nos veremos. No estamos ahí todavía, para que luego no digan que ya están y están pasando calor. No estamos ahí, pero estaremos en, pues, en un rato prudente.
5: Vale. ¿En dónde en el parque? Usted nos dirá prudentemente.
6: Ah, eso sí, porque el parque es enorme, entonces sí, sabe que eso sí me toca avisarles. O sea, ya con esto la gente sabe que tiene que ir llegando, ¿no?
5: Ya,
6: pero una. Ya dónde en el parque, le avisaremos cuando estemos allí, porque el parque, pues yo creo que el parque más debe tener como 5,
5: son enorme. 200 boletas, es decir, es un puesto de votación. Usted tiene una mesa de votación, más o menos.
6: No, pues qué bien, ¿no?
5: Una responsabilidad muy grande, Ana, muy grande.
7: Juan Diego quisiera estar allá.
6: Sí, claro, porque él, o sea, es que todo lo del pobre es robado, o sea, él quiere todo lo mío. Yo nunca tengo nada, o sea, siempre es él. Él y su sonrisita. Es él y
7: 200 entradas. Usted sabe la fidelidad que van a tener esos oyentes con usted toda la vida.
5: Y habrá video de Ana, ¿no? Sí, no. Sí. Aclamado, sí, no, masivamente. Y esta vez, como se le avisó con tiempo, hubo producción desde las 3:30 de la mañana.
4: Salón de belleza ayer,
6: no,
4: me contaron.
6: No, pues me dio un poquito la hora, ¿para qué mentirle? No quiero quedar falsas expectativas. No quiero crear falsas expectativas.
5: Porque ayer,
6: ¿no?,
5: siempre está como improvisada la cosa.
7: No, yo la vi muy linda.
4: Sí,
7: no.
4: Y siempre está el mechón. Sí, no, ella rebelde.
7: Muy linda.
4: Y él, había sido un pelito rebelde.
5: Un pelito rebelde, sí.
7: Bueno, eso está sonando un poquito mal perdedor, Juan.
4: No.
6: Salió, gracias por
4: verlo. Me muero de ganas por ver el video. Bueno.
5: Recuerde.
6: No, pero no me presione de esta manera, de verdad. La verdad que no. No, no. París, o sea, es en el parque, va a ser calor.
5: Perro Negro. Toda la atención será de cumbia, cumbia house, cumbia es gaira, todo el equipo de Carlos Vives, la orquesta de Carlos Vives, el Big Band, el concierto y la posibilidad, pues es que es probable, porque es que solamente van a dejar entrar 3,000 personas, de ganarse las boletas para ir al partido el mismo día. ¿Y qué tal la camiseta de el Bayern Múnich?
6: De Lucho.
5: Eso está muy bien. Y habrá mesa especial. En segundo les contaremos de algunos invitadas que estarán con Ana en la mesa.
6: Ah, porque es que han elegido unas invitadas.
5: Dos invitadas, sí.
6: ¡Ay, carambola! ¿Pero y quién las eligió?
5: No, fue una convocatoria que hizo Juan Diego. Una convocatoria. No, pero dijo, mire, son dos, hizo un concurso en sus redes sociales y puso unos nombres y ganaron dos.
6: Y ganaron esas.
5: Dos las tratan
6: y yo
5: bien,
6: no podía participar a ver si yo quería proponer unos nombres.
5: No, porque usted ya está ahí.
6: No, pero es que no es por mí, es pues tengo amistades también.
5: No, pero acuérdense los perfiles. Son las 6:26. Juan Esteban, noticia en Washington.
8: Noticia en Washington, Julio, con la situación en Venezuela. Estados Unidos informando que el mayor general de la Infantería de Marina, Kevin Yarar, llegó a Caracas ya para supervisar ese apoyo del Departamento de Guerra a las labores de respuesta tras los terremotos que sacudieron a Venezuela el pasado 24 de junio. Este oficial, Julio, es el principal representante del Comando Sur de Estados Unidos sobre el terreno, pues va a trabajar con las autoridades para coordinar, para dirigir ese despliegue de capacidades operativas y logísticas del ejército de los Estados Unidos. Señalan además que están respaldando esas operaciones de asistencia del gobierno de Estados Unidos. Y por otro lado, el Departamento del Tesoro acaba de emitir la licencia general 60 para Venezuela. Esto amplía las autorizaciones del Departamento del Tesoro justamente para apoyar esas labores de ayuda de emergencia por los terremotos.
5: A todos los ilegales les digo, disponen de un mes para organizar su sometimiento al Estado de Derecho. En mi gobierno no habrá ofertas generosas ni convivencia con el crimen organizado. El presidente electo señaló que su administración estará fundamentada en el cumplimiento estricto de la ley y reiteró que la política de seguridad se enfocará en combatir a las organizaciones criminales que continúen operando al margen de la ilegalidad. En este momento hay mesas de negociaciones con muchos de esos grupos. ¿Qué va a pasar? Nos atiende el senador Hernán Cadavid del Centro Democrático y nos atiende el senador Ariel Ávila. Saludo a ambos, muy buenos días. Y comienzo con usted, senador Cadavid. ¿Qué piensa de este anuncio del presidente electo? Bienvenido a 6 AM.
9: Julio, muy buenos días y muchas gracias a usted por permitirnos este espacio para reiterar que este es el camino que debe proceder. El actual gobierno tiene bajo la norma de la paz total, que ha sido un absoluto fracaso, alrededor de 12 o 13 procesos de negociación, de los cuales ninguno ha dado un resultado eficaz ni efectivo. Por el contrario, hoy tenemos más de 28.000 hombres en armas en Colombia. El país acaba de conocer en qué consistió la paz total. Fue, entre otras, el desmonte de las capacidades de la fuerza pública. Y aquí no ha habido ni siquiera responsabilidades políticas. Tendría que haberlas, también las judiciales. Así que, Julio, concreto en el siguiente mensaje. Hoy, el único camino, y por eso también votaron los colombianos, es que los grupos armados al margen de la ley se sometan al único camino legal que hoy existe, que es el sometimiento al Código Penal. Lo que ha quedado probado es que la condescendencia de la paz total de quienes la promovieron en el Congreso y la promovieron en el gobierno ha sido un absoluto fracaso para Colombia.
5: ¿Y qué piensa usted, senador Ariel Ávila?
10: Julio, buenos días y un saludo a senador Cadavid, a toda la mesa y la audiencia. Mire, Julio, a ver, sobre eso. Desde el año de 1997 hay una cosa que llaman la Ley de Orden Público, que asume diferentes nombres y que en este caso se llamó la paz total, que es la oferta de paz de cada gobierno. La tuvo Uribe, la tuvo Pastrana, la tuvo Santos, la tuvo Duque y la tiene Petro. Dentro de esa ley se prorroga cada 4 años, de tal forma que la oferta de paz del nuevo gobierno, del señor Abelardo Laestrella, al presidente electo, pues la conoceremos seguramente en agosto, entre agosto y septiembre, cuál va a ser ese modelo. A hoy hay dos formas de sometimiento. Una es literalmente que se entreguen, como lo acaba de decir el senador Cadavid, o sea, que lleguen a una estación de policía donde un juez se diga, mire, yo pertenezco a este grupo, me entrego. La otra es un modelo que se utilizó en el gobierno Santos, que es un que podría ser un tema semicolectivo, que fue con el ERPAC de Cuchillo, utilizando el principio de oportunidad. Pues, digamos, es lo que las dos formas que yo veo. Hay otra forma de sometimiento dentro de la sentencia de la Corte Constitucional, dentro de la Ley de Orden Público, la de paz total. Se dijo que las negociaciones de paz tradicionales, como el caso del ELN, podrían seguir su rumbo, pero que los temas de sometimiento deberían ser tratados cuando existiera un marco jurídico que nunca, que no existe. Entonces, por eso vuelvo y repito, la única forma de que se dé es literalmente que se entreguen, o la otra es utilizando la figura del principio de oportunidad. No habría ningún otro mecanismo.
11: Sí, senador Cadavid, pero dar un ultimátum de 30 días a estos grupos armados que el Estado no ha podido acabar en más de 50 años, ¿no es más bien un discurso o quizás algo ilusorio?
9: No, es que ¿cuánto llevan teniendo a los colombianos en los tejemanejes de facilidades jurídicas para todas esas estructuras y no ha habido ninguna respuesta? Yo quiero señalar solamente una cifra para que el país y ustedes y los oyentes, por supuesto, tengan la referencia. El acuerdo de paz de La Habana desmovilizó 13.000 personas. De esas 8.000 en armas, con unas amplísimas concesiones que todavía el país las sigue pagando, no solamente en términos económicos, sino políticos. 8.000 se desmovilizaron y entregaron armas. De esos, ¿cuántos volvieron a volver a las filas? ¿Cuántos retornaron a las filas? Hoy hay 28.000 hombres en armas. Aquí lo que ha habido siempre es un cóctel de beneficios jurídicos para todas esas estructuras. Repito, hoy hay alrededor de 12 negociaciones del gobierno de Colombia con todas esas estructuras, bandas delincuenciales. Fracasó lo de Medellín. Ustedes han visto lo que ha venido sucediendo. Luego, aquí lo único que se está planteando es el sometimiento a la ley vigente en Colombia, a lo que hoy permite el Código Penal colombiano y a lo que se les está diciendo, o asumen esa condición o pues tendrán que enfrentar el poder del Estado y la decisión política del nuevo gobierno y la estrategia que tenga planteada contra esas estructuras. Y yo estoy seguro que en gran parte del país votó por eso, votó por una decisión contundente de imponer la ley y no esa condescendencia que tiene sometido al pueblo colombiano. Eso es precisamente lo que el país no quiere escuchar más, de más beneficios, de más planteamientos, de más mano tendida mientras las estructuras delincuenciales siguen ampliando su capacidad y el narcotráfico sigue creciendo, Julio.
12: Senador Ariel, pero ¿no es normal que esté pasando lo que está pasando en el punto de vista, desde el punto de vista de la reacción de la gente? Y se lo digo porque hemos conocido las revelaciones del canal Caracol sobre las negociaciones con el Clan del Golfo. Y uno tiene la sensación que la paz total generó el mismo efecto electoral que en su momento el Caguán. Porque si hay una reacción de la gente sobre eso, que nunca avanzó, que fue un principio enumerado, pero que la paz total se quedó en eso, en palabras, ¿o cuál es su balance real de la paz total?
10: Félix, a ver, mire, yo, dos respuestas a eso. Lo primero, sí, eso fracasó, como yo lo he dicho. Yo fui el ponente, uno de los ponentes de esa ley, que era la que se le entrega al gobierno las herramientas que ellos creen que debería darse para lo de la paz total, pero eso estuvo muy mal manejado desde el principio. Cuando se entregaron o se firmaron ceses al fuego sin protocolos claros de verificación, eso comenzó a salir mal. Pero sobre todo, digamos, el problema grave que hay, para que la gente me entienda, es la ley 2272 permite entablar acercamientos y diálogos, pero la Corte Constitucional dijo que se requería un marco de sometimiento, cosa que no existe. Así que todo lo de Medellín, todo lo del Clan del Golfo, pues es literalmente como humo, porque como no hay marco jurídico, no se podía dar. Que si eso generó una reacción de la población hacia votar al señor Abelardo de la Espella, yo creo que en gran parte del país eso se generó una crisis de seguridad, que yo vuelvo y repito, como lo dije en una entrevista anterior, yo creo que hay que diferenciar entre la crítica a la política de paz y la crítica a la política de seguridad. Mucho de lo que existe hoy es un tema de que hay que ajustar la política de seguridad. No es lo mismo la oferta de paz de seguridad. Pero claro, en muchas zonas del país se notó, en el departamento del Huila, en el departamento de Antioquia, que ante una oferta no clara en materia de seguridad, pues la gente votó donde alguien que tenía un discurso duro de seguridad. Otra cosa es si lo va a poder hacer o no, pues eso lo veremos en las próximas semanas.
5: Espinosa, a propósito de la revelación de Noticias Caracol, me permito informarle que el Ministerio de la Defensa, en nombre de las Fuerzas Militares y de Policía, van a pedir que sean tenidas en cuenta en condición de víctimas de ese episodio.
12: Uy.
5: Pasan a ser víctimas.
3: Claro.
5: Por cuenta de las grabaciones del canal Caracol.
3: Claro, me da la sensación de que a muchos de ellos los sacaron sin tener una razón suficientemente válida, cosa que la Corte Constitucional en estos días también debatió. Senador Cadavid, pero aquí estamos en un problema serio desde hace mucho tiempo con el crecimiento de los grupos. Se lo pregunto porque si usted mira las líneas de tiempo de la evolución de las organizaciones armadas ilegales, el ELN, el Clan del Golfo y las disidencias de las disidencias de las disidencias, todas esas estructuras están creciendo en mayor o menor medida, incluso desde los años del presidente Duque, que intentó una mano dura similar a la que podría ahora proponer el presidente electo de la Espriella. ¿No sería mejor intentar en algún tipo de acercamiento con diálogo y no volver a lo que hemos intentado acá durante tanto tiempo y que tampoco ha servido de mayor cosa?
9: No, mire, yo creo que sí ha servido. Ha habido momentos donde las cifras de los cultivos ilícitos en Colombia, aunque seguían siendo altas, terminaron alrededor de los 42.000 hectáreas en Colombia. En los años de la política de seguridad democrática, esa fue la cifra y parecía muy alto, hoy hay 300.000. Y el control de muchas de esas estructuras o la disuasión, inclusive la puerta abierta, la desmovilización, fueron más de 52.000 miembros desmovilizados. La pregunta es, ¿cuántos miembros desmovilizados ha permitido o ha encontrado este gobierno o ha alcanzado? No lo hicieron, aún con todas las concesiones. Luego, yo sí creo que el presupuesto básico para poder avanzar en una política de paz tiene que ser que haya una seguridad estable y que demuestre confianza a los colombianos, pero no al revés. no es abrirle todas las concesiones a los grupos armados al margen de la ley, porque lo que ha quedado demostrado es que a mayores beneficios, pues mayores inexactitudes o ineficiencias en ese tipo de planteamientos y de procesos. Yo creo que no es solamente lo uno o lo otro, pero el orden de las cosas sí tiene que empezar por garantizarle la seguridad a los colombianos, porque no resistimos 4 años más de un planteamiento que nos sigan diciendo que tenemos que tenerle paciencia al ELN, a todas esas estructuras, cuando lo que ha quedado claro es que estaban desmontando, desarticulando, desmantelando por dentro a la fuerza pública con la excusa de la paz, como la del señor Danilo Rueda, que en mi opinión debería estar siendo capturado en este momento.
11: Sí, senador Ariel Ávila, sin embargo, hay pues una crítica también que se hizo dentro de esta política de paz total del gobierno, y es que muchos grupos que tenían más un perfil de narcotraficantes y de otras características, pues intentaban darle un estatus político para convertir la negociación en un diálogo con insurgencias. Por ejemplo, pasa con el Clan del Golfo y la insistencia del gobierno en reconocerlo como ejército gaitanista, algo que ha generado mucha discusión. ¿Eso tendría o podría en este momento echarse para atrás para que el Clan del Golfo vuelva a estar bajo las mismas reglas de sometimiento a la justicia con lo que dice la ley? Porque según lo que ustedes nos explican, en 30 días no se va a tramitar un nuevo marco jurídico que hoy no existe para darle algún tipo de beneficio especial a ese tipo de organizaciones.
10: A ver, entonces, mire, dentro de la 2272 o la de orden público se establecieron dos caminos, las negociaciones de paz tradicionales y el sometimiento. Ya dijimos que en el sometimiento no hay marco jurídico. Bien, dentro de la primera hoy está el ELN, la segunda Marquetalia y el autodenominado Estado Mayor Central. El Clan del Golfo no está ahí, quiso estar ahí, pero no está ahí, está en el marco del sometimiento. Por eso es que ahí no hay mesa ni, digamos, ahí no hay un piso jurídico. Frente a lo primero, que es el Estado, la segunda Marquetalia y el Estado Mayor, yo sí creo que es, a ellos no se les debió haber dado reconocimiento político, porque pues ya se había negociado con las FARC. ¿Qué sentido tenía darle reconocimiento político a una disidencia? Tal vez la única que tiene ese carácter de negociación política habría sido el ELN, pero el gobierno en su autonomía decidió, la oficina del alto comisionado, entregarle también eso a las disidencias. Pero el Clan del Golfo estaría o está dentro del mecanismo de lo que es sometimiento a la justicia. Y aclarar dos cosas. El 90% de la gente de las extintas guerrillas de las FARC que firmó el acuerdo de paz está cumpliendo, y cumplió. De hecho, son las disidencias las que los están asesinando, como en el caso del Meta. Hubo una reincidencia del 10 al 12% en el seguimiento que hay datos oficiales. Las reincidencias son esperables, sí, son no deseables, pero esperables. Con los paramilitares reincidió el 18%. Entonces estamos en un estándar a nivel mundial esperable. El problema no es tanto los reincidentes, sino que en muchas zonas, como en el caso del Cauca, están reclutando niños y niñas de 15, de 14 años, como el Oriente Caucano en este momento. Entonces, el problema no es solo los que firmaron el acuerdo, ese ya casi que no es un problema. Muchos de ellos ya han muerto, han salido, y la reincidencia fue del 10 o el 12. Primero tenemos es cómo pagamos el reclutamiento. Lo segundo, seguramente el gobierno nuevo de Abelardo de la Espriella va a tener una oferta de paz, no sé si muy larga, no sé si muy corta, no sé si estrecha, si amplia. Eso pues ellos me presentarán el proyecto de ley de renovación de la ley de orden público. Seguramente lo tendrán, pero aquí lo que hay que discutir nuevamente es, discutamos la política de seguridad y discutamos la política de paz. Tener una oferta de paz no significa dañar la seguridad ni a la inversa, hay que distinguirlas muy bien. Y en su momento ellos tendrán esa oferta de paz presentada. Y los congresistas, el senador Cadavid, yo, discutiremos si nos parece bien o no y la votaremos y ya. Pero la política de paz del gobierno Petro termina ahorita. Y luego viene la renovación de la ley de orden público y ahí conoceremos la oferta de paz, de sometimiento del nuevo gobierno.
13: Senador Cadavid, por supuesto el anuncio que hace el presidente electo Abelardo de la Espriella aún termina siendo un poco ambiguo, pero la realidad es que sí hay mucha preocupación en Putumayo y Nariño, porque concuerdo con usted en que la paz total no ha salido bien, pero sí hay un proceso que ha dado resultados y es el que se está adelantando con Walter Mendoza y los comandos de frontera. De hecho, se ha hecho sustitución, el campesinado está contento con lo que está pasando con la transformación del territorio. ¿Usted no cree que si este proceso está teniendo resultados, ya algunos están en el proceso de transición a la vida civil, debería continuar?
9: Bueno, lo primero que hay que decir allí es que no existe norma que les permita una transición a la vida civil como una desmovilización, la sucedida con las FARC, que fueron unas normas específicas para esa negociación y para ese acuerdo. Hoy no existe en Colombia un marco jurídico diferente, ni les es aplicable, en mi opinión, las normas de las FARC ni de la JEP, que además ha sido un gran fracaso. Eso lo evaluará el gobierno a su llegada, a partir del 7 de agosto. Pero lo que ha quedado completamente probado es que el costo-beneficio

0: probado es que el costo-beneficio obtenido por ese tipo de decisiones ha sido absolutamente lesivo para la seguridad de los colombianos. No hay un indicador rescatable, ni en materia de reclutamiento de menores, ni de homicidios, ni de cultivos ilícitos, ni de extorsiones. Luego, no tiene ningún grado de validez lo que hoy está sucediendo, e insisto, por eso el pueblo colombiano votamos como votamos, por eso elegimos a Abelardo de la Espriella, porque le han planteado al país una línea de seguridad de mano dura y en donde lo que se debe aplicar es la ley en Colombia y la ley vigente, ya no más ese tipo de garantías excesivas que ninguna consecuencia favorable tienen. Y yo discrepo del senador Ariel Ávila porque él dice que hoy el problema no es los que se desmovilizaron de las FARC, claro que lo son. Es que fueron los que mataron a Miguel Uribe. Es que los que asesinaron a Miguel Uribe estaban siendo beneficiados por el gobierno nacional en la estructura de la segunda Marquetalia. Y no pasó absolutamente nada y todo quedó en silencio. Es decir, aquí hay unas consecuencias bastante graves que el país no ha medido. Yo hago la pregunta, ¿y si no hubieran beneficiado al zarco Aldaníver de la segunda Marquetalia, hubieran matado a Miguel Uribe? Y si los hubieran perseguido, sí. Y si les hubieran aplicado la ley como corresponde. Luego, aquí el camino que queda aprobado tiene que ser ese, el sometimiento a la justicia, porque este país no puede seguir bajo la línea de que las concesiones a los criminales es lo que impera y lo que se tiene que imponer. Así no debe ser.
1: Un ex abogado, Juan Esteban, de la Fiscalía, que trabajaba en la Fiscalía, me dice que no podemos confundir suspensión de órdenes con beneficio. La suspensión de orden no es un beneficio. Suspensión de orden de captura es simplemente para que se puedan sentar en una mesa a dialogar. Pero la orden de captura sigue. A ninguno de esos grupos se les ha dejado de perseguir judicialmente. Hasta el momento, por ejemplo, se han hecho imputaciones de gente que está en el monte. Calarcá. Que no ha aparecido. Calarcá. Capturas de integrantes estratégicos o cabecillas que ni siquiera están en el diálogo. El problema que tienen las autoridades, y en eso coinciden nuestros dos invitados, es que la fuerza pública no controla el territorio. Así es muy, muy difícil hacer justicia. La fuerza pública no tiene control del territorio colombiano, por la razón que sea. Entonces usted puede imputar y que...
2: Y también
1: vaya, búsquelo.
2: Claro, y también con el invitado que tuvimos que hablaba del dominio que tiene alias Araña en regiones como Putumayo y Nariño.
1: Es el rey.
2: Es el que maneja la paradería por ahí. Y quiero terminar con el senador Ariel Ávila y hacerle la misma pregunta. ¿Cree que debería continuar alguno de estos procesos de la paz total? Y puntualmente, lo que usted opina frente a lo que está pasando con Walter Mendoza y los comandos de frontera.
3: A ver, entonces, mire. Eso es discrecionalidad de cada gobierno que llegue, si continúa o no continúa el proceso. Porque vuelvo y repito, esta es una ley que cada 4 años se renueva. Y si ganaron con la lógica de que no iba a haber negociación, pues no hay. Yo lo que llamo aquí la atención es, el gran problema siempre de la reincidencia, además del narcotráfico, es la seguridad jurídica. Y los estados tienen que acostumbrarse a que si firman algo lo cumplen. Por eso yo por ejemplo, cuando Uribe extraditó los paramilitares no estuve de acuerdo, porque es que ese no era parte del acuerdo. A mí no me gustó esa negociación, pero uno decía, pero bueno, hay que cumplir. Igual que pasó cuando Santos firmó el acuerdo de paz con las FARC y que llegó Duque a intentarlo torpedear, ¿no? Los estados tienen que cumplir. Entonces, aquí la pregunta que hay que hacerse es, después de un incumplimiento, entonces, ¿qué legitimidad crea para que en algunos 2 años el gobierno Abelardo de la Espriella esté llamando otra vez a un sometimiento, a lo que sea? Nadie le va a creer. Entonces tiene que haber un esfuerzo en este empalme por intentar que aquello que el Estado firme lo cumpla. Es sencillo, como un acuerdo entre dos privados, que lo que uno dice lo cumple. Esa filigrana es muy delicada, no tanto por los 100 combatientes del bloque Fronteras o por lo de Comuneros del Sur en Nariño, que deben ser 200, porque si hay 30.300, ¿qué es? Yo creo que siempre será mejor menos gente en armas que en armas, pero es el precedente de incumplimiento que firman los estados. Entonces yo esperaría que en el empalme fuera lo suficientemente maduro y racional para saber hasta dónde están comprometidas las cosas o no. Hay un decreto que firmó el gobierno del presidente Petro sobre la zona de ubicación temporal, que es el marco con el que se está utilizando lo que está

0: pasando ahorita, que si eso reemplaza una ley para el tema jurídico, creer, y estoy de acuerdo con el senador Cadavid, no, creo que ahí se tiene que hacer, hay mecanismos, pero no hay un marco jurídico claro, pero eso lo tienen que mirar en el empalme. Lo único que yo llamo la atención, como en el momento con los paramilitares o en el momento con las FARC, yo creo que los estados tienen que acostumbrarse a cumplir lo que firman.
1: Pues los vamos a escuchar a ellos. Están en esquinas distintas, pero como ustedes han podido apreciar, son personas que aceptan el diálogo y que en la diferencia se pueden entender y respetar. Él es Hernán Cadavid, del Centro Democrático, en una lejana esquina de Ariel Ávila de la Alianza Verde. Pero la idea es hablar, porque ambos quieren lo mismo, lo mejor para Colombia. A ellos, muchas gracias. Nos vamos con noticias a esta hora. Félix, son las 6:49. Avíseme si quiere ir al partido. No, es que usted es de partido solo, con aire acondicionado, encerrado.
2: No, que pues, nadie le hable.
1: Félix en una mesa.
3: No, eso sí, no, estadio o tranquilo, es en la casa, pero estadio sí, siempre, pero sí, no clasificamos para estadio. No,
1: perfecto.
3: No.
1: Noticia de hoy.
3: Julio, pues con el presidente Donald Trump, que ha pedido al Departamento de Justicia que investigue a las grandes petroleras de los Estados Unidos porque dicen no están bajando el precio de la gasolina, a pesar del acuerdo que se habría logrado con Irán. Lo cierto es lo que se dice es que para que baje el precio todavía falta tiempo, pero el presidente lo que quiere es que las investiguen porque según él no están bajando el precio de la gasolina y están especulando.
1: Seguimos con el mundo. Nos vamos para Jerusalén. Eddie. Gracias, Eddie. Juan Pablo, el planeta.
4: Julio, el planeta mirando ahora hacia Alemania, con un anuncio gravísimo. 100.000 personas van a ser despedidas de la planta de trabajadores de la Volkswagen, la compañía de fabricación de automóviles más importante de ese país. El recorte, aunque aún no se define a lo largo de cuánto tiempo se va a desarrollar, se espera que se desarrolle muy pronto, toda vez que lo que busca Volkswagen es reducir las pérdidas por cuenta de la competencia de los vehículos chinos.
1: No es aceptable que un gobierno extranjero intervenga en nuestro proceso electoral. Eso dijo Iván Cepeda sobre Donald Trump. La Procuraduría abre indagación contra Iván Velásquez y Danilo Rueda. Sus conversaciones con el Clan del Golfo. El general Henry Sarabia produjo un terremoto acá cuando dijo en 6 a.m. que Laura Sarabia lo llamaba para reprocharle procedimientos de la policía. Jamás se han detenido operaciones militares, dijo el presidente Petro. A propósito de los audios, Laura Sarabia ya denunció al general en retiro Henry Sanabria. Sigue el rosario de nombramientos en cargos diplomáticos. ¡Qué locura! Y nombran, y nombran, y nombran. Ricardo Roa, 20 de agosto. Ahí será imputado por el caso del apartamento 901. Nos vamos con noticia a esta hora en Madrid. ¿Qué pasó, Laura?
5: Minuto 60 con subsidio con el ministro de Exteriores español, José Manuel Álvarez, porque ha confirmado apenas hace unos minutos que se ha elevado a 3 el número de españoles muertos en la tragedia de Venezuela y han ascendido a 99 los desaparecidos, personas de nacionalidad española que siguen sin ser localizadas. Además, también ha contado el ministro de Exteriores español que 4 españoles han sido localizados, pero se encuentran entre los escombros y se está procediendo a esas labores de rescate para intentar acceder a ellos. Recordemos que en Venezuela residen casi 200.000 españoles, muchos de ellos con doble nacionalidad. Desde España, 59 militares de la Unidad Militar de Emergencia ya se suman en estas próximas horas a las labores de rescate y de ayuda. Junto a ellos viajan en el avión 8 unidades caninas y otros 40 efectivos del equipo de emergencias y respuesta inmediata de la Comunidad de Madrid. La Agencia Española de Cooperación Internacional, también ha informado el ministro Álvarez, para el desarrollo, ha movilizado un paquete inicial de 1 millón de euros a través de la Federación Internacional de la Cruz Roja para atender las necesidades tras este terremoto de Venezuela.
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0: vamos al mundial. Aquí están los mundialistas: Liche, César Augusto, Diego. Además de la tremenda sorpresa de Ecuador, ¿qué nos dicen desde el mundial?
1: Pues desde el mundial, Julio, le contamos que ya hay llaves definidas en los 16avos de final. Mire, el domingo 28 de junio, Sudáfrica se enfrentará a Canadá. Brasil tiene rival, que es Japón, que se jugará el lunes 29. Además, Países Bajos se verá las caras contra Marruecos también el lunes 29 y Estados Unidos ante Bosnia-Herzegovina el miércoles 1 de junio. Así van hasta ahora las llaves de 16avos de final del Mundial.
2: Es decir, Julio, hasta este momento tenemos 19 equipos clasificados. Ya es un número importante, es un número respetable. Ya Liche daba los enfrentamientos que hay dispuestos. Los 19 equipos clasificados son entonces: Canadá-Sudáfrica, partido; Japón-Países Bajos, partido; Marruecos ante Países Bajos, partido; Estados Unidos ante Bosnia, partido. Y además están clasificados México, Alemania, Argentina, Francia, Noruega, Colombia, Suiza, Inglaterra, Ecuador, Suecia y Australia. Y los equipos eliminados son Turquía, Túnez, Haití, República Checa, Qatar, Panamá, Jordania y Curazao. La pregunta que se hace todo el mundo es cómo clasifican los terceros. Porque, por ejemplo, en el tema de Colombia, si Colombia llega a ser primero, juega en Kansas el viernes 3 a las 7:30 de la noche ante un tercero del D, del E, del I, del J y del L. Los terceros clasifican de la siguiente manera. La FIFA ha establecido 495 combinaciones y el tema del mejor tercero se elige. Primer ítem, enfrentamiento directo, por eso ya están clasificados Argelia y Croacia como terceros, aunque todavía no están dentro del mundial, porque hay que ver la posición que ocupan entre los 12 terceros, clasifican 8. Y el segundo ítem es diferencia de goles. En este momento ningún tercero tiene diferencia a favor, pero hay un equipo como Suecia que tiene 7 goles a favor, 7 en contra, 3 puntos, lo que le garantiza ser tercero, que es la misma historia de Ecuador, que ayer hizo un partido espectacular ganándole a Alemania en contra de la árbitra que validó un gol del equipo alemán, el primero de Sané, a los 2 minutos, con una falta previa inmensa, un jugador que levanta la pierna hasta la altura de un jugador de Ecuador y después lo roza en la cara cuando baja la pierna. Por ese motivo, esos equipos ya están clasificados como terceros. Entonces, Colombia, si es primero, juega en Kansas el viernes 3 a las 7:30 de la noche, y si Colombia llega a ser segundo, jugará en Toronto el jueves 2 a las 6 de la tarde. Esto es un poquito complicado, pero vale la pena contarles para que la gente no se estrese diciendo cuál es el tercero que nos va a tocar si somos segundos del grupo.

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Son las 7 de la mañana, 5 minutos, 7 de la mañana, 5 minutos. Amigos de la sintonía, muy buenos días, qué bueno saludarles en esta mañana del viernes 26 del mes de junio. Como siempre, listo el equipo periodístico de Brisas del San Juan en su noticiero Canal 80. Sean todos bienvenidos a las noticias en esta mañana, muchas gracias. En nombre de Jaime González Figueroa, en el control máster sonido profesional, en la mesa de trabajo Gerson Gallego Mosquera y quien les habla, Oscar Enrique Echeverry Mosquera. Gracias a las estaciones de radio que hacen posible retransmitir nuestra señal, como lo hace www.tarenaestereo.com en la dirección de Carlos Garcés Sánchez. Al igual que quienes madrugan a sintonizarse en su radio a través de Gomelo Estéreo, en el FM, los 96.9, todas en el municipio de Condoto. Nosotros les estamos saludando desde la Torre Sonora de Brisas del San Juan en su noticiero Canal 80 desde el municipio de Ismina, en el departamento del Chocó, Colombia. Al resto del mundo les decimos con mucho cariño desde esta cabina, en sus diferentes horarios, diferentes países, les decimos con mucho gusto buenos días, buenas tardes, buenas noches, feliz amanecer.

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1: Siete de la mañana, 7 minutos, 7:07 de la mañana. Saludamos a quienes están se están conectando a esta hora de la mañana en el Facebook Live. Los saludamos a todos ustedes. Vamos con la vitamina del día, que nos dice hoy lo siguiente: no confundas mi personalidad con mi actitud. Mi personalidad es quien yo soy y mi actitud depende de quién seas tú. Repetimos la vitamina del día. No confundas mi personalidad con mi actitud. Mi personalidad es quien yo soy y mi actitud depende de quién seas tú. Vitamina del día.
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1: Y abrimos hoy con el panorama triste en el vecino país de Venezuela. Se está hablando hasta anoche de que ya ascendía la cifra a más de 1.519 heridos y 238 fallecidos. Se cree que la cifra pueda aumentar. Sobre todo que hay un total de 24.000 personas desaparecidas. En el día de esta madrugada, a las 2 de la mañana, un equipo de búsqueda y rescate de Colombia partió rumbo a Venezuela para ayudar en la búsqueda y rescate de muchas personas que aún hoy, seguramente, y mañana será el último día donde puede haber esperanzas de seguir encontrando personas con vida. Ojalá los encuentren a todos. Pero el reporte es que hay 24.000 personas desaparecidas. Seguramente muchos no tienen su celular para informar dónde están. Mucha maquinaria ha comenzado a llegar a los diferentes lugares, especialmente La Guaira, que es el pueblo costero quien más sufrió. Y se habla de que la cifra sube a unas 235 personas y seguramente va a ir en aumento. Pero al margen de esto también se confirma que hay un colombiano que ha sido reportado como fallecido, un colombiano. Y este panorama nos indica que se confirma el primer colombiano fallecido en Venezuela. Pero miren ustedes las cosas, las paradojas de la vida. Murió abrazado con su pareja, así fue encontrado. Y a través de las redes sociales tratan de contactar a la familia de Argemiro Antolines Ángel, de 64 años, es de Bucaramanga, que perdió la vida en territorio venezolano por el terremoto. Una carrera contra el tiempo y un clamor estrictamente humanitario es el que lidera desde Europa la colombiana Indira Ramírez. Su objetivo es localizar con urgencia en Bucaramanga o en Santander a los familiares de Argemiro Antolines Ángel, un bumangués de 64 años que se convirtió en una de las víctimas mortales de los dos terremotos que sacudieron a Venezuela, afectando varias ciudades. El primer colombiano, quien se sabe, murió en la tragedia. El cuerpo de Antolines Ángel se encuentra actualmente en la morgue del hospital de la localidad costera de Túcacas, en el estado de Falcón, y el temor más grande de quienes conocían su entorno es que ante la falta de familiares directos que reclamen sus restos, termine en una fosa común. Argemiro, nacido en Bucaramanga el 28 de enero de 1962 y radicado en el vecino país desde hace poco más de una década, residía en Tucacas junto a su pareja, de hecho, una ciudadana venezolana de nombre Body. La familia, ella era propietaria de varios apartamentos en los edificios que colapsaron debido a la fuerza del sismo. Indira Ramírez es la única colombiana en la familia política de la víctima, pues está casada con un sobrino de la compañera sentimental de Argemiro, y por esta razón, aunque reside en España, se puso en la tarea de buscar a alguien que pueda reclamar el cuerpo. Esta búsqueda es un acto de humanidad, es lo único que pedimos. No se está buscando dinero, no se está buscando nada, simplemente que la familia se entere, expresó Indira. Horas después del desastre y tras una compleja travesía por carreteras bloqueadas y bajo el miedo a las réplicas, allegados de la pareja lograron ingresar a la zona de la catástrofe. En el lugar del desplome hallaron una escena conmovedora que da cuenta de sus últimos instantes de vida. Los cuerpos de Argemiro y Body fueron encontrados abrazados bajo los escombros, aunque los daños físicos eran severos. Marcas particulares permitieron su plena identificación. Indira Ramírez es periodista y, aunque ejerció su profesión en Colombia, desde hace 23 años está radicada en Madrid, España, y por ahora su búsqueda no ha tenido resultados. He escrito a decenas de perfiles, a personas que comentaban sus fotos asumiendo que eran cercanos, y no hay respuesta alguna. Ya no ejerzo en Colombia y no tengo esa red de apoyo allá. Por eso acudo a los medios. Esto es un acto puramente humanitario, reiteró. Entre la información que Indira ha podido recolectar de Argemiro Antolines Ángel, se sabe que es una persona separada que dejó hijos en Colombia. Al parecer, uno de ellos es miembro de las fuerzas militares y que tiene al menos una hermana. Esta es la información, pues, del primer colombiano que se reporta fallecido por este fuerte terremoto en Venezuela, que hasta el momento, repetimos, deja un total de 235 fallecidos. Es la cifra que se ha establecido por parte de las autoridades venezolanas hasta el momento.

0: Son las 7 de la mañana, 15 minutos, 7 y 15. Y en el panorama local, vámonos al panorama local, sigue hoy la incertidumbre, ¿no? La afugia y la preocupación por los pacientes que superan los 200, pacientes nefrológicos que no están siendo atendidos. Ustedes saben que todos los días sale un vehículo con personas que deben ir a la diálisis en Quibdó, y esto es muy importante porque si se deja de realizar este procedimiento, pues el paciente puede fallecer. Y muchas personas en Quibdó, en Ismina, de otros municipios, no le están prestando los servicios de nefrología en la ciudad de Quibdó, precisamente porque las EPS no están, han cancelado a este centro que atiende a todas las personas del departamento del Chocó, único que hay. Así que esta es la información, y por falta de pagos que superan los 2,000 millones de pesos por parte de las EPS, se ha suspendido el servicio de nefrología en la ciudad de Quibdó, según la información.
1: Contamos que decenas de pacientes renales protestan en las instalaciones de la nueva EPS para exigir la reactivación inmediata de sus tratamientos. Varios aseguran que sus vidas están en riesgo inminente tras días sin recibir el procedimiento.
2: Desde hace 3 semanas, los plantones en la puerta de la nueva EPS de Quibdó se convirtieron en el refugio de decenas de pacientes con insuficiencia renal crónica que protestan por su derecho a vivir.
3: Mire, como ya estoy matizado porque desde el viernes pasado no han podido dializar, ¿ya? Por falta de pago de la nueva EPS a la unidad renal donde nos atienden.
4: Ya yo tengo, son 17 años con esta enfermedad, luchando, y que por unos pesos nos dejen morir de esta manera, yo creo que no es justo.
2: Los familiares de los usuarios aseguran que la suspensión de los tratamientos han provocado el deterioro de su estado de salud.
5: Nuestros pacientes están muriendo, en especial los pacientes míos están muy mal. No camina, no habla, ha estado hinchada. Por eso yo pido el favor, que por favor vengan las entidades necesarias acá y nos den una buena respuesta.
6: Somos 50 personas los que pertenecemos a la nueva EPS aquí en Quibdó, y nos están haciendo diálisis. No pasa nada con nosotros. No nos queremos morir.
2: Noticias Caracol, en diálogo telefónico con la directora administrativa del Instituto Nefrológico del Chocó, aseguró que la nueva EPS les adeuda más de 2,000 millones de pesos y que se encuentran en riesgo otros 150 pacientes a quienes también se les suspenderían sus tratamientos.
0: Bueno, esto es lo que está pasando en Quibdó. Dios mío, tiene razón la clínica nefrológica porque no les pagan, está bien. Pero que prime el recurso económico y ante la vida de los demás, no sé, no sabemos realmente qué hacer y qué decir frente a ese tema. Pero bueno, Dios quiera que se solucionen, porque un día que dejen de dializar a todas estas personas realmente genera alguna dificultad y en el deterioro de su salud. Son las 7:19 minutos de la mañana, y mucha atención, que ha salido, se ha divulgado el índice de desempeño institucional vigencia 2025 por departamentos y municipios. Escuchen ustedes el ranking de resultados en lo que corresponde al departamento del Chocó. El ranking de resultados de índice de desempeño del departamento del Chocó, esto es institucional, del 2025. Miren ustedes, tenemos el primer lugar en el índice de desempeño institucional, lo está ocupando hoy Bahía Solano con un 96.6%. El segundo lugar en el departamento del Chocó lo ocupa el Medio Atrato con 93.5. Tercer lugar, Río Quito con 93.2. Cuarto lugar, Bojayá con 92.2. Quinto lugar, Tadó con 91.7. Sexto lugar a Candí con 91.3. Séptimo lugar Medio San Juan con 91.0. Octavo lugar Cipí 90.6. Noveno Condoto 89.9. Puesto 10 Río Iró con 89.6. Puesto 11 Medio Baudó con 89.0. Puesto 12 Ismina con 88.1. Ismina es PEDEC también, como lo es Condoto, Cipí, Medio San Juan, Acandí, Bojayá, Medio Atrato. Puesto número 13, Litoral del San Juan, que también es PD con 86.5. Puesto 14, Quibdó, con 86.4. Ese es el índice, ¿no? El puntaje que le estamos dando. En el puesto 15, Alto Baudó, con 80.6. Puesto 16, Unión Panamericana, con 78.1 en el índice. Puesto 17, Bajo Baudó, con 77.9. Puesto 18, Río Sucio, con 77.8. Puesto 19, el Cantón de San Pablo, con 77.5. Puesto 20, Bagadó, 76.7. Puesto 21, Sertegui, 75.4. Puesto 22, el Carmen del Darién con 74.5. En el puesto 23 del índice de desempeño institucional está Jurado con 71.6. En el puesto 24, municipio de Novita con 70.5. Puesto 25, oigan ustedes este pueblito. En el puesto 25, el Carmen de Atrato, con 69.6. Puesto 26, San José del Palmar, con 61.1. Puesto 27, Lloró, con 60.3. Puesto 28, Atrato, 58.4. Oiga, están quedando de último, es casi todos los torcidos. Puesto 29, Nuquí, con 57.4. Puesto 30, Unguía, con 53.3. Entonces, el top 3 del Chocó está Bahía Solano, Medio Atrato y Río Quito. ¿Sí? Esto es, pues, lo que se tiene en cuanto tiene que ver con este índice de desempeño institucional. Y este informe, lógicamente, no refleja los progresos en gestión pública, transparencia y resultados para la ciudadanía. Pero municipios como el Atrato, ¿no?, donde está la alcaldesa torcida, municipios como San José del Palmar en el puesto 26, pero el Carmen de Atrato, que se ufana de ser y que la berraquera en construcción de haciendo obras y no sé qué, pero su índice de desempeño institucional está muy malo. Puesto 25 para el Carmen de Atrato, con una ejecución simple y llanamente, le decimos, esta ejecución es de 69.5 Carmen de Atrato. Y Mina está bien. En el puesto número 12 está por debajo del Medio Baudó, del Río Iró, de Condoto y de Cipí. Asimismo, lo que sí da pena es que Mina esté por debajo del Medio San Juan y Cipí, dos municipios que en nada prosperan, en nada prosperan por sus alcaldes, que son inoperantes. ¿Sí? Inoperantes. Bueno, 7 de la mañana, 24 minutos, 7:24. En el día de ayer se presentó un hecho de orden público en la cual las disidencias de las FARC dejaron un mensaje dirigido al presidente electo Abelardo de la Espriella en Valdivia y Puerto Valdivia. Allí salieron en esa vía que comunica a Medellín con la costa atlántica, permanecía ayer por más de 4 horas cerrada, luego del hallazgo de 2 presuntos artefactos explosivos en el sector de La Paulina. Durante las labores de verificación por parte de las autoridades, escuchen ustedes, también fueron encontrados grafitis atribuidos a las disidencias de las FARC. Uno de los mensajes pintados sobre el pavimento, o sea, sobre la vía, está dirigido al presidente electo Abelardo de la Espriella y dice lo siguiente: no copiamos de Tigre ni de paramilitares, FARC-EP. De acuerdo con los reportes preliminares, integrantes de este grupo armado ilegal también realizaron grafitis en varios vehículos que transitaban por este corredor vial, generando preocupación entre los viajeros. Las autoridades informaron además que tropas del ejército fueron hostigadas en las últimas horas por presuntos integrantes de esa estructura armada, mientras continúan las operaciones para descartar la presencia de explosivos. El corredor vial permaneció cerrado y la fuerza pública mantiene un amplio dispositivo de seguridad en la zona. Ustedes recordarán que ayer mismo el presidente electo Abelardo de la Espriella, dijo que le daba un mes de plazo a los grupos armados ilegales en el país para que se desmovilizara inmediatamente. Pero más de 20, 21 presidentes han pasado en el país y ninguno, a pesar de llegar con la carreta de que yo sí voy a acabar con la guerrilla, conmigo sí se van a joder, les doy un mes de plazo para que se desmovilicen, todo ha sido fantoches únicamente para poder lograr el voto popular, porque nadie ha podido derrotar la guerrilla en el país, nadie, ni minimizarla siquiera. No es que el país, como no conoce cuál fue el acuerdo de Álvaro Uribe con la guerrilla cuando estuvo ahí, no, muéstrenme ustedes que yo puedo utilizar las vías, que la gente puede transitar sin ningún problema y vamos a hacernos pasito. Déjeme que el pueblo transite libremente por las vías para mostrar que conmigo sí se pudo. Y ustedes se quedan quietos. Y son los acuerdos que hacen casi todos los presidentes con las guerrillas en Colombia. Casi todos. Y entonces, pero no, nosotros no sabemos. Pero miren ustedes esta situación de esas palabras que son a veces ofensivas, ¿no? Y no solo ofensivas, sino que también son, digamos, provocantes, que lo que ha hecho el presidente electo cuando él dice: yo no copio de negro, no copio de indio, no copio de flaco, no copio de gordo, no copio de alto. Entonces son cosas que realmente comienzan a ser muy provocativas y tienen que generar lógicamente una respuesta. Y miren ustedes, por ejemplo, qué le contesta los indígenas al presidente electo. ¿Qué le contestaron? Pero todo por lo que ha dicho él mismo. Y este video precisamente es la respuesta a lo que ha dicho el presidente electo de Colombia. Le contestan, porque entendemos que el país se va a poner un poco maluco después del 7 de agosto. Y esto le respondieron los indígenas.
7: Entonces resulta que los indígenas del Cauca pueden cerrar la Panamericana cada vez que le da la gana, y no, la fuerza pública no los puede contener, porque pobrecitos los indígenas. No, yo no como ni de indio, ni de amarillo, ni de gay, ni de flaco, ni de alto, ni de rubio, ni de nada.
8: Como dijo el tigre, que no tenía que ver con indio, con negro, blanco, flaco, alto, gordo. Hoy nosotros también vamos a dejar este mensaje. Nosotros los indígenas comemos de toda clase de animales, saíno, venado, tigre, lo que venga, flecha con él.
0: Bueno, ahí está la respuesta de las provocaciones. Ahí le respondieron al presidente electo, le responden los indígenas, y desde ayer. O sea, que esto vamos a tener un dolor de cabeza, de ahora y después del 7 de agosto, porque ya la guerrilla comenzó a responder también. Y mucha atención a las 7:31, que el Consejo Superior de la Universidad Tecnológica del Chocó designó el miércoles anterior hasta, yo no sé cómo llamar a la Universidad Tecnológica del Chocó, no sabemos qué, cómo titularla. ¿Sabe qué hicieron ayer? El miércoles designaron otra rectora. Ahí venía Aurelio trabajando como rector encargado. Y designaron a Lida Graciela Martínez Asprilla como nueva rectora encargada de la institución. La docente venía desempeñándose como la decana de Facultad de Derecho, y de acuerdo con la decisión adoptada por el máximo órgano de dirección de la universidad, el nombramiento se hará efectivo a partir de este jueves, o sea ayer, cuando asumirá oficialmente las funciones como rectora encargada de la UTC. Con este nuevo relevo en la rectoría, la institución continúa atravesando cambios en su dirección administrativa, mientras la comunidad universitaria permanece atenta al rumbo que tomará la universidad bajo esta nueva decisión. Miren ustedes, eso encargan a uno, encargan a otro, y eso es de cada rato. Si encargan a uno, encargan a otro. Estamos ante una situación muy complicada en esta universidad, que ha sido, mejor dicho, ha sido el hazmerreír, yo no sé cómo llamar, esta situación. Bueno, es de esta universidad. ¿Y qué más le contamos en este país para venirnos más adelante a tocar otros temas? Para ir leyendo poco a poco las personas que se han conectado con nosotros a través de el Facebook Live. Y lo que hemos dicho nosotros siempre, que Petro gobernó, pero el poder siempre siguió en manos del uribismo. Aquí siempre dijimos, Petro hoy está en el gobierno, pero el poder lo tienen otros. Y en este proceso electoral quedó demostrado, y quedó demostrado cuando Petro no pudo deshacerse de los funcionarios corruptos que encontró allí, y los que él nombró también, porque encontró mucho corrupto y los que él nombró también corruptos. Entonces, el Estado podrido, un Estado podrido. De pronto lo decimos por lo podrido que encontró Petro y que no pudo moverlo de allí, o no tuvo la capacidad de mover las fichas podridas que ya vienen metidos en el gobierno hace más de 20 años, pero también para ayudarle a esos ladrones que encontró Petro allí, él también nombró otros ladrones para que le ayudaran a esos ladrones. Pero él gobernó, pero el poder toda la vida ha estado en manos de Álvaro Uribe Vélez.
9: Creo que lo más preocupante es no solo una registraduría y un CNE que siguen formando parte de ese entramado, pues no solo uribista, sino de la derecha y de la derecha alineada con Estados Unidos, como siempre lo fue en Colombia, un país que en 200 años no habían tenido un solo gobierno de izquierdas, en donde pretenden hoy decir que el gobierno de Gustavo Petro fue meramente anecdótico y que pase a la historia como, bueno, pues un punto dentro de la historia en donde en el nuevo gobierno revierten todo lo logrado y vuelven a su normalidad de una derecha pues absolutamente uribista. Y eso, preocupantemente, vemos unos poderes fácticos que nunca estuvieron en el poder de la izquierda, sino que con Gustavo Petro en la silla de mando pues seguimos teniendo, pues por ejemplo, una policía, unas fuerzas del orden, que recién sale la primera noticia del preconteo otorgándole el triunfo por ahora a Abelardo de la Espriella, pues vimos actos de represión a los manifestantes cepedistas, petristas, por ejemplo en Cali, en donde pues empezamos a ver a esa registraduría y a ese CNE abogando por mantener este triunfo de Abelardo de la Espriella a pesar de que se cuentan estas irregularidades. ¿Quién es Abelardo de la Espriella? Es una ficha del uribismo. Abelardo de la Espriella forma parte del poder fáctico del uribismo, que era y es hoy día aún parte y propiedad de Álvaro Uribe. ¿Por qué? Abelardo viene de una familia, digamos, como pequeños empresarios, de, pues no de la capital de Bogotá, pero que históricos amigos del propio Álvaro Uribe. Él cuando se hace abogado, pero básicamente su jugada siempre fue defender a las AUCES. Las AUCES, las Autodefensas Unidas de Colombia, el mayor grupo paramilitar, fortalecido, más no creado, en los gobiernos de Álvaro Uribe, desde que era gobernador de Antioquia. Antioquia en ese momento fue el epicentro del genocidio político contra la Unión Patriótica. O sea, Colombia tiene una historia muy, muy larga de represión y de exterminio sistemático de las fuerzas de izquierda. Ahí se asesinó a básicamente todos los militantes y todos los dirigentes y todos los candidatos presidenciales y todos los senadores de la Unión Patriótica, incluido el padre de Iván Cepeda. Entonces, Abelardo, como abogado, es que defiende a paramilitares, confesos, es que tiene una relación personal con Salvatore Mancuso, que es uno de los dirigentes de las AUCES, y además es el fundador y dirigente de una organización que se llamaba FIPAS, que es lo que denuncian los congresistas demócratas en su carta que envían a Marco Rubio, en donde denuncian que creando esa empresa, funciona como una empresa, una organización, básicamente lo que se dedicaba es a oponerse a los tratados de extradición con Estados Unidos de esos paramilitares, unas AUCES que desde 2001 están catalogadas como grupo terrorista por Estados Unidos.
0: Bueno, este es lo que la precisión que hace una periodista de Estados Unidos, de España, ¿no?, sobre lo que está pasando en el país. Bueno, vamos rápidamente, vamos a ir leyendo algunos mensajes en el Facebook Live que tenemos. Y escribe Jefferson Valencia: buenos días, Dios los bendiga. Rafael Minota: buenos días, perdedores. Pero este Rafael Minota es un fake news, y sabemos que el amigo Jefferson Valencia se hace pasar por Rafael Minota y escribe pendejadas siempre en el Face. Y Rafael Minota vuelve y dice: pero como las cosas vienen de Dios, de nada le sirvió hablar tanta blasfemia del presidente que Colombia ya eligió. ¿Cómo les quedó la cara? Bueno, ya no voy a leerle más a ese Minota, no lo voy a leer nada más, porque ya sabemos quién es. Atafaberlin Cañola Mosquera: buenos días, bendiciones, feliz fin de semana para todos. Sigamos ahí, está otra vez Rafael Minota. Amin Palacios: viejo Rafael Minota, la ignorancia es el peor cáncer que sufren personas como tú y otras. Las próximas decisiones que tome Abelardo, ¿será que no te afectan o te favorecerán o solo serán en contra de los que votamos por Cepeda? Ah, ya entendí. ¿Es que tú no vives en Colombia? ¿No vive en Bogotá? Florencio Moreno: muy buenos días, cordial saludo a los de la mesa. Aquí estoy escuchándoles, viéndoles desde Certegui, Copa Faraón. Bueno, Florencio, viernes, fin de semana. Carlos Dairin Martínez Mosquera: buenos días a la mesa de trabajo desde la Beneficencia del Valle. Buena sintonía, Taini Michu. Buenos días, familia Brisas del San Juan. Dios nos bendiga siempre. Y esos que se las dan, que están haciendo las cosas bien, ¿por qué quedaron tan abajo? Esto en la... en el ranking de desempeño institucional, como el Carmen de Atrato, puesto 25. Kevin Valencia Ibargo, en feliz día, bendiciones a la mesa de trabajo de Canal 80. Robin Ángel Lemus Lerma, buenos días, Oscar y Gerson, Radio Escucha. Nos escribe Francia Chaverra Ibargo, bendición para todos en esta hermosa mañana que nuestro Padre Celestial nos regala. Seamos todos llenos de benevolencia de Dios. Edier Perea, buenos días, feliz día, saludos desde Segovia, Antioquia. Muy bien, la gente que se ha conectado en el Facebook Live hasta el momento. Los estamos saludando nosotros aquí. Bueno, ¿y de dónde nos están? Nos están saludando desde la unidad visual de la ciudad de Medellín. Sí, señor.

las 7:41, 7:41. Bueno, esto del lado de acá, ustedes conocen que la votación que obtuvo en el departamento del Chocó la señora María Irma, ¿se acuerdan ustedes con el número 99? María Irma hizo, mostró ahora su felicidad y de un principio dijo que ella no apoyaría a Cepeda, cuando estuvo pues la mayor apoyo en el departamento del Chocó. Terminó apoyando a Abelardo de la Espriella la señora María Irma Noreña. Pero mi causa es la felicidad que mostró cuando se proclama el triunfo.

pero me causa es la felicidad que mostró cuando se proclama el triunfo de Abelardo de la Espriella. Entonces, no acompañó el querer del Chocó, la señora María Irma Noreña, no acompañó el querer del Chocó, y hay que respetarle esa decisión a ella. Pero sí estuvo, ¿no es cierto?, en contra del querer popular del departamento del Chocó. La vi en su video, no lo vamos a pasar. Bueno, no cabía de la alegría. Ahí van viendo ustedes la situación. Tesidor Murillo, muy buenos días, Oscar, los estoy escuchando. David Mosquera, buenos días, saludos desde Medellín. Gracias, David. A toda la gente amororrente también en la ciudad de Medellín que nos están viendo y escuchando en diferentes partes del país. Tengo también otros mensajes. Bueno, don Oscar, buen día. Me parece que hay una equivocación. Uribe no se hizo pasito con la guerrilla. Todos conocemos las bajas contundentes que le dieron a los cabecillas de la guerrilla, y esa es la rabia que le tienen los grupos a Uribe, porque los debilitó. Ahora quiere ver al senador Cepeda denunciar a los funcionarios del gobierno Petro que están inmersos en el nuevo escándalo con paramilitares y que prohibían a los mandos de la fuerza pública a bombardear a esos grupos, que ellos mismos le pedían al gobierno que pidiera la baja de más de 100 altos mandos de la fuerza pública. Don Oscar, vendrán muchos escándalos, más de este gobierno, esto apenas comienza. Y los escándalos vienen es también ahora con el gobierno que ingresa, pero que no se hizo pasito, nadie conoce las cosas. Aquí los presidentes pelean, discuten ante el pueblo y en la noche se sientan a hablar. El tema de la guerrilla con Uribe está claro. Por eso ustedes ven que hoy, y hablar de los paramilitares, ustedes ven los falsos positivos, van 7.367 y siguen contando. Falsos positivos porque nunca pudo matar un verdadero guerrillero. Pero ellos tienen sus acuerdos. Como Petro, buscando la paz, habló con la guerrilla, habló con paramilitares. Ayer se iban a desmovilizar 400 paramilitares. No sé qué pasó. Y se dañó esa desmovilización en el día de ayer. Pero bueno, es la opinión de la gente que tenemos que respetarla. ¿Sí? Ya vieron ustedes que lo que viene es confrontación en el país. Porque con el presidente electo es para confrontar permanentemente con todo el mundo, porque él es bravucón y es grosero. Pero ojalá cambie de opinión y sea más humilde, porque o si no, este país polarizado va a estar muy complicado. Oiga, aquí me escribe un amigo y me dice: don Oscar, buenos días. Ahora nombran al estúpido de Jeffer Loco director de tránsito en Bogotá. Ah, sí, como él, ahora que entró a la Espriella, o de pronto ministro de transporte, uno no sabe. Bien. Bueno, buenos días. Otro mensaje: a la derecha es que menos le conviene acabar con la guerrilla en Colombia, porque para nadie es un secreto que la guerrilla han sido los coequiperos para que el uribismo esté en el poder. Cada atropello que hace la guerrilla a la población, se ganan unos votos los uribistas. Para nadie es un secreto, el mal comportamiento de Calarcá ayudó a Abelardo a ganar. Eso es tema manejado. Pendejos son los que en este país pensamos o nos hacemos los bobos. Bueno, hacemos los bobos cuando ya todo está plenamente coordinado en este país. Ay, pues que ustedes van a comerse el cuento de que Petro es enemigo de Uribe. No, ellos comenzando el gobierno hablaron,

0: que salga el uno a hablar mal del otro y el otro, eso no nos comamos esas carretas. Este país está lleno de corruptos, de bandidos. El AINE hurtado. Nos está escribiendo y nos dice lo siguiente. En el Facebook Live, ¿no? Usted puede leer. Hay personas que hablan mucha pendejada, creyendo que los demás... Hay personas que hablan mucha pendejada creyendo que los demás son pendejos. Iván Cepeda Castro ganó la elección en segunda vuelta. Desafortunadamente la ley no le dio importancia al presidente Gustavo Petro Orrego. Sí. Bueno, y miren lo que dice el señor Jefferson Valencia, Jeffer Loco. El que va a ir mejor. Bueno, Jefferson Valencia dice: perdieron y para el Chocó ni una bolsa de agua. ¿Será que en la campaña de Abelardo lo conocen? Y ya, siendo chocuano, nos está deseando de que no nos den ni una bolsa de agua el amigo Jefferson Valencia. ¿Cómo les parece a ustedes? Y en el Facebook Live ustedes lo pueden ver, que acabó de escribir. Bueno, Oscar, buenos días. Para decirle a ese personaje, ¿quién nos escribe? Ah, una dama. Nos dice, buenos días, para decirle a ese personaje que habla tanto de la Constitución del 91, que solo los bandidos se camuflan en diferentes facetas y alias. Esto es propio de los bandidos. Gracias, Jason, que sacó a tiempo a este bandido de su gobierno. Ya tú sabes de quién se trata. Bueno, otro oyente nos dice, buenos días. En años atrás, en el periodo del doctor Ever Córdoba como alcalde de los Cismineños, en el barrio San Francisco, sector El Pite, se llevó a cabo una manifestación y con amenazas de cierre de vía en el barrio por los malos olores que generaba la quebrada a Marracanoa, donde este se vio en la necesidad de intervenirla para que esas amenazas no se llevaran a cabo. Hoy vemos cosas peores en el sector y la oposición del sector no dice nada. Ciega, sorda y muda. Feliz resto de día. La administración es una sola. Edgar de Ávila Blanquicé nos escribe en el Facebook Live y nos dice, muy buenos días. Haroldo José Amaya, los saludo, mi gran amigo. Apenas escribe jajajaja en el Facebook Live. Seguimos leyendo sus mensajes, su opinión en esta mañana, porque nos dice Tesidor Murillo, vuelve a escribir, dice: Jeffer, ¿qué le pasa? El presidente electo es el presidente de todos los colombianos. Y Jeffer Valencia me pregunta, no sé si me pregunta a mí o pregunta, vuelve a escribir y dice: o sea que tenía que votar por Cepeda. No sé a quién le está respondiendo, porque a mí no es. Bueno, muy bien. 7:50 a.m, seguimos leyendo sus opiniones en el Facebook Live y quienes me están escribiendo también, para contarles a ustedes lo que está sucediendo en el país. Antes de esto, quiero decirle que al cumplirse el primer aniversario, voy con comerciales, al cumplirse el primer aniversario del fallecimiento de la profesora María Exilda Rodríguez de Murillo, sus sobrinos y demás familiares invitan a la celebración de una santa misa en la iglesia Nuestra Señora del Rosario de Condoto, hoy viernes 26 de junio a las 6 de la tarde. Dios les bendiga por su acompañamiento.
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0: 7:56 a.m, primer bloque comercial, 7:56. Y bueno, nuestra obligación y nuestra costumbre es leer los mensajes que nos envían, tanto al Facebook Live de la emisora como a los diferentes WhatsApp que tenemos acá. Rosy APK nos escribe en el Facebook Live y nos dice lo siguiente. Oscar, buenos días. Es mejor no leer ningún comentario de ese payaso de Jeffer Loco. Ustedes lo pueden leer en el Facebook Live. Ese tipejo no sabe en qué mundo vive. Negro arrastrado, la mezuela de los ricos de este país. Haroldo José Amaya, mi gran amigo desde Cali, vuelve y escribe y dice: muy buenos días, bendiciones. aquí riéndome de las locuras que sale esta gente. Lucha Mimari, buen día. Debemos pedir a Dios por este país sobre lo que se avecina con este señor electo. Bueno, ¿qué más? Luchi Mimari, uy no, vos ni vivís en Ismina, de eso estoy segura. Date una vueltica por todo el pueblo, este puente festivo. Le contestan al señor Jeffer. Pero entonces, vamos a ver qué más tenemos. Hay muchos mensajes de Jeffer, pero no nos vamos a detener en eso de esta situación de esta esto no es para estar peleando. Porque él dice que lo que digan aquí en Ismina él no le interesa. Entonces, es mejor entonces. Haroldo Amaya dice, no, el sobrino, no. Muy bien. Siguen escribiendo en el Facebook Live y también en esto. El día sábado se extravió la cédula de Jackson Mosquera Murillo. Quien la tenga a favor traerla a esta emisora, hay gratificación. No se escribe, oyente. Oscar, buenos días. Yo me pregunto, Jeffer loco con esos pensamientos tan mediocres, pésimos y de borrego de Uribe, así tenía pensado gobernar a Ismina, poniendo su nombre a consideración para la alcaldía de Ismina. No, carajo, el pobre con ínfulas de rico que defiende a su amo que lo tiene esclavizado. Jeffer loco no se comporta como un profesional del derecho. Mejor se expresa la uña y no estudió qué pesar. Siguen escribiendo. Otro oyente nos dice, Oscar, buenos días. Gerson, estoy en Pereira por cuestión de salud. Esta emisora se escucha mejor acá que en Ismina. Oiga, qué bueno, muchas gracias. Al amigo Johnny, que le vaya muy bien allá en la ciudad de Pereira y que termine sus resultados, sus exámenes, bien, que le vaya bien. Nos dice otro oyente, sabemos que Cepeda ganó en primera y segunda vuelta. El Pacto es un partido que está más fuerte que nunca. Necesitamos ahora apuntar a las alcaldías y gobernaciones a nivel nacional, así que miremos con lupa a quién apoyar en estas próximas elecciones. Somos mayorías en el próximo Congreso de la República. Muy bien. ¿Qué más tenemos? ¿Quién nos escribe? Bueno, Oscar Gerson, especial saludo. Oscar Gerson, especial saludo. ¿Usted cómo hace para aguantarse a Jeffer loco? Si yo fuese usted, no le leería un renglón. Oscar, yo soy petrista, pero no niego que a ratos quería que el Tigre de Temu ganara. Hoy quiero ver a muchos veteranos empuñando fusil y enlistándose en las Fuerzas Armadas, mandando a sus hijos a la guerra y sufriendo igual que todos los colombianos. La elección de ese ignorante y delincuente que jugó a ser presidente y ellos, otros ignorantes, le ayudaron a ser. Lástima, el odio a Petro lo llevó a elegir para sufrir. Dios nos guarde. Hoy esos evangélicos falsos sufrirán. No son cazadores de alma, sino devotos, pastores corruptos. Pero el único corrupto es esa Arrázola. Es el único corrupto que hay en el país. Bueno, muy bien. Antes de ir, tengo invitado. Tengo invitados en la mañana de hoy. Ya lo vamos a tener en unos segundos. Un joven que está enmarcado en el proceso, digamos, musical, ya lo vamos a tener, pero antes le voy a contar que la señora Lili invita a la compra de la rifa Lili de raspadura de un carro Sandero, jugará con la Lotería de Boyacá, una mototaxi con Lotería del Cauca, una NMAS con la Extra, una bicicleta con Dorado Noche. Valor de la boleta solo 50 mil pesos, juega el primero de agosto. Doña Lili está requiere vendedores en el municipio de Imina para esta rifa que juega el primero de agosto. Saludo en la ciudad de Condoto, el doctor Pablo Yesid Andrade. Abogado, buenos días, ¿cómo está?
4: Para Jaime, para toda la mesa de trabajo y para todos los oyentes que hasta ahora están conectados escuchando Canal 80. ¿Ustedes cómo están por Imina? ¿Cómo está el ambiente? ¿Cómo está la temperatura? ¿Cómo se sienten?
0: No, muy bien, muy bien. Bien.
4: Ah, bueno, Oscar, escuchándolo ahí con la cantidad de mensajes, de texto al Facebook Live y ahí al WhatsApp de la emisora, comentarios positivos, comentarios negativos, pero como usted mismo lo dice, lo está leyendo. Pero yo le hago una recomendación respetuosa a don Oscar desde Condoto.
0: Sí.
4: Hay personas que montan esos perfiles falsos, usted los ve en Facebook, unos nombres raros, en miras de ofender o de insultar o mandar un mensaje negativo para la emisora, para usted o para un tercero. Pues una recomendación muy prudente es que hay que mirar bien esos mensajes, que gente que se disfraza para aprovechar y enviar mensajes cizañosos y agresivos, y mirar la posibilidad de pronto de leerlos o no leerlos. Es una recomendación pues que le hago desde el municipio de Condoto a esta hora, don Oscar Echeverry. Somos solidarios, don Oscar, con nuestros hermanos en Venezuela. Sabemos lo que está pasando, lo que pasó en Venezuela el día anterior, donde al momento van más de 200 y pico de fallecidos, muchos desaparecidos, hay colombianos también fallecidos y desaparecidos. Para la gente de Venezuela, nuestras más sinceras condolencias desde acá, desde el departamento del Chocó, desde un municipio que se llama Condoto. También queremos enviar un abrazo solidario y un mensaje de mucha fuerza a la empresa Cotra San Juan. En el día de ayer fue la noticia principal, donde una buseta que hacía el recorrido Ismina Quibdó sufrió un accidente en esa vía, donde quedaron varias personas accidentadas, y la peor parte se la llevó el conductor, nuestro querido amigo, conocido por todo, el Mocho. Ayer también observamos en las páginas de Facebook, en WhatsApp, que ya le han amputado una de sus piernas, hombre, para Mocho y para toda la familia de él y para la familia de la empresa Cotra San Juan, nuestro abrazo solidario. Mucha fuerza, Mocho, hombre, eres una gran persona, un gran conductor. No sabemos qué es lo que pasó, pero es un llamado que hacemos urgente, don Oscar, a todos estos transportadores, especialmente a estas volquetas que prestan su servicio acá en el departamento del Chocó, porque para nadie es un secreto, y me van a disculpar lo que les voy a decir hoy por este medio, sabemos que la mayoría de esas volquetas llegan acá al departamento y son de segunda, de tercera y de cuarta ya con un historial de uso bastante largo, y a veces se compran acá en el departamento del Chocó para prestar el servicio, pero a muchas de ellas le falta mucho documento. Entonces, es donde el tránsito, la policía de carretera, debe hacer su trabajo y revisar cada uno de estos vehículos a ver cómo están de documentos, para que si se presenta un incidente como el de ayer, que ojalá no se presente más, ellos puedan responder legalmente por todo lo que está pasando acá en el departamento. Vamos a la ciudad a buscar unos vehículos y a veces nos venden vehículos que ya están para chatarrizarlos, pero acá en Chocó son bienvenidos y se está presentando todos estos accidentes en estas vías debido a estos automotores. El llamado respetuoso a las autoridades de tránsito, a la policía de carretera, que revisemos estos vehículos, no solo las volquetas, sino los diferentes vehículos que transitan acá en el departamento del Chocó. Son las noticias, don Oscar, desde acá, desde Condoto. Para la próxima semana, con la vida por delante, vamos a hacer una ampliación sobre los organismos de socorro de acá del departamento del Chocó, de acá del San Juan. Vamos a hablar de los organismos de socorro y todo el servicio que ellos prestan y que a veces es muy regular acá en nuestro departamento, especialmente acá en la zona del San Juan. Respecto a la política, don Oscar, hay que seguir adelante. Hay un presidente electo que ayer, como siempre, dio su discurso fuerte, cizañoso, agresivo. Esperemos pues de que lo que está diciendo lo cumpla y que de pronto no tengamos tanta sangre en Colombia, porque mire lo que dijo ayer, que le daba un mes a los grupos al margen de la ley para que se entregaran, se sometieran, o que si no él iba ya a proceder. Oiga pues esas palabras tan fuertes del presidente electo. Ojalá que esto se convierta en una guerra acá en Colombia. Para todos los oyentes, un saludo cordial, cierre fin de semana. 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Y también les informamos, Oscar, que ya tenemos el servicio de Bancolombia. 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Los primeros que abrimos y los últimos que cerramos. ¡Feliz fin de semana!
0: Igualmente para usted, Pablo Yesid, abogado desde el municipio de Condoto. Gracias por su intervención en la mañana de hoy. Al cumplirse el primer aniversario del fallecimiento de Ana Rosney Waldo Hurtado, sus hijos, hermanos y demás familiares invitan a la celebración de una santa eucaristía de primer año de partida a la eternidad, a celebrarse el viernes, o sea, hoy 26 de junio, a las 3 de la tarde en la parroquia San Francisco de Asís del barrio Carretera de Ismina. Hoy seguimos en oración al Padre Todopoderoso para que su alma descanse en paz y alcance la vida eterna. Gracias, Rosney, por tu entrega a la familia y trabajo en favor de la educación del departamento del Chocó. Será pues el primer aniversario por el fallecimiento de la señora Ana Rosney Waldo Hurtado, hoy a las 3 de la tarde en la parroquia San Francisco de Asís del barrio Carretera, a las 3 de la tarde. 8 de la mañana, 8 minutos, 8 de la mañana, 8. Tenemos invitados ya y tenemos también muchos mensajes para seguir leyendo. Pero quiero contarles que la psicóloga Jenny Amu y estudiante del máster en terapias de tercera generación de la Universidad de Valencia en España, actualmente se encuentra ubicada en la ciudad de Pereira y ha creado un proyecto que se llama Espacio Seguro, una iniciativa que busca acercar la atención en salud mental a las personas que la necesitan. A través de este programa se ofrece de forma virtual 20 minutos de acompañamiento psicológico totalmente gratis, como orientación inicial, y consultas psicológicas a una tarifa social de 35 mil pesos, mucho menos de la mitad. Para mayor información, si usted requiere el acompañamiento gratuito en los primeros 20 minutos de esta psicóloga, simplemente llame al 310-410-9720. Y si no está atendiendo un paciente, le contesta de manera inmediata para atenderlo. ¿Sí? Para atenderlo. 8 de la mañana, 10 minutos. Tenemos en cabina al joven musicalmente conocido como Rey Moreno. Es un hijo de Paitó que está incursionando en la música vallenata en el departamento del Chocó. Su música viene pegando mucho y está con nosotros para saludarlo. Colóqueme los temas ahí de Rey, por favor. Rey Moreno. ¿Qué nos dice Rey Moreno con el vallenato?
5: Excelentemente. Primero que todo, muy buenos días a la audiencia. Gracias por el espacio aquí en Brisas del San Juan. Son sueños que se pueden cumplir, de seguir adelante. Gracias a muchas personas que me han apoyado en este proyecto y que siempre me han dado la mano y siguen apoyándome. Y gracias a Pisa de San Juan, vuelvo y repito, que me está abriendo esta puerta para yo poder edificar lo que es mi talento y dar a conocerlo por este medio que lo escucha a nivel mundial, el departamento de Chocó.
0: Sí, señor. Rey Moreno.

0: Bueno, qué bien. Rey, ¿se inspira usted con este tema vallenato? ¿Qué lo llevó a inspirarse con esta letra?
1: Esta canción verdaderamente amanecí un día inspirado y el autor de esta canción es Adolfo Martínez, un nuestro paisano también de la misma región, que ha tenido más experiencia que musicalmente. Entonces un día yo le dije, mi hermano, yo quiero grabar una canción que sea inspirada para que la gente la lleve a más allá. Entonces iniciamos con ese aval, con ese tema mío, no tengo esta. Y yo le dije, la ensayé y me dijo, yo le dije, esa puede servirnos. Y verdaderamente grabamos y eso me inspiró a conocer más allá de lo que es la música.
0: Ya es la música. Y lo llevó a esto y comenzó usted a hacer ensayar y la gente, hombre, pegale que la cosa está buena. Que,
1: sí, sí.
0: ¿Cómo
1: sí.
0: lo animaron?
1: De esa manera. recuerdo que...
0: ¿Usted se animó, güey, allá en Paitó?
1: En Medellín.
0: En Medellín, ah.
1: En plena pandemia, recuerdo que salí, la pandemia inició como en el 2019.
0: Sí.
1: Y en el 2021 agarré yo y ahí para allá me dijeron grave. Y yo le dije, pero ¿con qué recurso? Y un tío mío, Néstor Arboleda, me dio la primera canción que se llama Ahora Soy Feliz. Y esa fue lo que nos disparó en todas las redes sociales.
0: Sí.
1: Y vinieron, detrás de esa vinieron otras canciones totalmente como Tu Vicio, Mentiras, No Confíes Tanto. Esa canción la grabé con el George. Esa canción la tenemos con el George ahí.
0: Ah, con el George.
1: Sí, tengo una canción, gracias a Dios, con él. Me dio la mano. Familiares que somos, me dijo, ay, si quiere emprender, vamos a hacerle. Y ahí estoy, siguiendo los pasos de personas que
0: saben de eso.
1: Eso, ok.
0: Qué bien, el Rey Moreno.

0: Bueno, muy bien. Ahí nos está diciendo en el Facebook Live Saúl Bosquera, excelente canción, me gusta mucho. Puro talento chocuano, felicitaciones mi hermano, muchos éxitos, le dice Saúl More.
1: Muchas gracias maestro Saúl, muchísimas gracias. Y lo que venimos a hacer, a todos, aquí venimos a invitarlos a mi canal de YouTube. Mañana estaremos de lanzamiento, al mediodía estaremos con otra canción llamada Sin Garantía No. Que estaremos de lanzamiento con el favor de Dios. Tenemos la otra canción que hace 13 días salió, que es Monedita de Oro, también está sonando mucho. Gracias a la gente por el apoyo y por el contexto que nos ha dado también sobre todo eso. Muchísimas gracias.
0: Sí, entonces, Rey Moreno, mañana está haciendo lanzamiento. ¿Cuántas canciones ya has tenido?
1: En total, gracias a Dios, ya son 9 canciones en mi álbum, donde seguimos grabando con la ayuda de Dios. Vamos a esperar que esto coja, por ejemplo, un impulso más para seguir grabando y dándole a demostrar a ellos de que estamos hechos, de que queremos avanzar, y con el apoyo de ellos, gracias a Dios, vamos avanzando poco a poco.
0: Ah, qué bien. Y le canta y le toca a usted a la gente de Paitó, ¿no?
1: Claro que sí.
0: ¿Allá? ¿En el pueblito?
1: Sí.
0: Bueno, me les da un abrazo, yo los quiero mucho. Porque ya también me quiere mucho, yo. El Rey Moreno, incursionando en la vida musical, artística, en este país, un hijo de Paitó.

0: qué bien, hombre. Bueno, Rey Moreno, muchas gracias a usted. Éxitos. Y nos gusta mucho cuando nuestros paisanos salen adelante luchando con las uñas. Qué bueno. Un abrazo, que esté muy bien, y gracias por venir aquí a Brisas del San Juan.
1: Muchísimas gracias a ustedes por regalarme el espacio, estar aquí, y me voy totalmente feliz porque esto es lo que quería mencionar, maestro Oscar Echeverry. Gracias a Dios los conocí en persona, los quería conocer desde hace mucho rato.
0: Ah, sí.
1: Y aquí, bien, gracias a Dios los conocimos. Espero seguir viniendo acá a mis proyectos musicales. Muchísimas gracias a ustedes.
0: A usted por venir aquí a acompañarnos en esta mañana. 8, 16 minutos de la mañana. Bueno, aquí nos dicen Arleidy Mosquera, buenos días, suena sabroso el tema, apoyemos lo nuestro. Qué bien, hombre, cuando apoyamos lo de nosotros, qué bien. 8:16, más compromisos, ya venimos.
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0: Bueno, 8 de la mañana, 20 minutos. 8 de la mañana, 20 minutos. Oye, les voy a contar. 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O sea, allí nos vamos a dar cuenta en estas imágenes diagnósticas avanzadas que permite identificar fácilmente alteraciones vasculares, obstrucciones, insuficiencias circulatorias y diferentes patologías relacionadas con el sistema vascular. 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Mucha atención, que al cumplirse el primer aniversario del fallecimiento de la profesora María Exilda Rodríguez de Murillo, sus sobrinos y demás familiares invitan a la celebración de una Santa Misa en la iglesia Nuestra Señora del Rosario de Condoto. Será el día viernes 26, o sea, hoy a las 6 de la tarde. Dios les bendiga por su acompañamiento. Bueno, el martes vamos a referirnos a los 30 años de la vida sacerdotal, ¿oyó? Esto nos llena de mucha felicidad, de la vida sacerdotal del el presbítero Odulio Arias García, ¿oyó? 30 años de vida sacerdotal, cómo nos alegra el padre Odulio, mi gran amigo. Bueno, don Oscar, buenos días, este mensaje. Don Oscar, buenos días para todos. Don Oscar, en Condoto ya no pasa nada con los agentes de tránsito. Oiga pues, ¿cómo es posible que donde han habido accidentes de muertes se siga invadiendo los andenes peatonales? Por ejemplo, donde la señora Elda ya han cogido a parquear un carro que ocupa todo el andén peatonal y uno tiene que caminar juntos con todos los vehículos que pasan. Y por ese sector ya han habido varios siniestros. No sé qué pasa con el tránsito que no hace que recojan esos vehículos, porque hasta donde sé, esas son infracciones. Gracias. Están hablando del tránsito de Condoto. Están escribiendo. ¿No le paran bola a eso allá? Y bueno, ahora que está obstruida, que tenemos pues ya los trabajos que se están haciendo en el bulevar, entonces ya hay unos desvíos por el sector de las Palmeras, y ya se comenzó los trabajos margen derecha del centro hacia acá en la otra rejilla que había. Pero entonces yo sí quiero pedirle a Yonemiro Mena, a los agentes de tránsito pertenecientes a Ismina, queremos pedirle a los agentes, a Pino, coordinador del tránsito de Quibdó, del Chocó, perdón, aquí en Ismina, pedirles, hombre, si se está estableciendo estos desvíos, ¿por qué no procurar de manera permanente, ejerciendo un control del Marañón hasta el Divino Niño? Porque es que es muy complicado nosotros, como somos de desordenados. Eso es moto jalado y lado, carros jalado y lado en esta vía, y eso no está bien porque no está permitiendo que fluya el tránsito. Yo digo, aquí, por ejemplo, aquí en este sector de la emisora, donde está la universidad, hay laboratorios, hay una cosa, la otra, está la 9PS, esto acá es un caos. Aquí todo el mundo parquea como le da la gana, en el D1 parquean como les da la gana. Entonces, por favor, señores del tránsito, es su deber cumplirlo. También hagan algo por el pueblo. Está bien que cierren la vía y estén pendientes de que tanto atrevido no se meta, pero sería bueno también que hicieran un barrido desde el Marañón hasta el Divino Niño para ponerle control al tránsito porque está desbordado. Un bus, por ejemplo, que está utilizando esta vía, ya no puede. Pasa trabajo un bus desde Las Palmeras acá para poder pasar. Entonces también ayuden ustedes, muchachos, del tránsito de Quito, de Ismina. Y entonces lo que esté mal parqueado, a la grúa. Porque es que tenemos que educarnos. Y yo siempre he estado en contra de esto, que nosotros, en lugar de que nuestro pueblo vaya progresando, nosotros ayudamos al desorden y a hundir más el pueblo. Porque cuando salimos de aquí sí cumplimos las normas en otras partes, pero aquí, como no hay autoridad que las haga valer, entonces por eso aquí hacemos lo que nos da la gana. O díganme ustedes, en el proceso electoral, ¿se cumplió con la ley seca? ¿O fue una ley más bien mojada donde los grandes establecimientos estuvieron abiertos? Los grandes. Bueno. Ay, oiga, esto está bueno, hombre. Hay una señora que escribió algo que me dio risa, hombre. ¿Sí? Que me dio risa, ¿y qué? A bagazo, poco caso. Bueno. ¿Qué más tenemos en el Facebook Live? Bueno, sí, 8:30, Facebook Live. Bueno, ya no tenemos el Facebook Live. 8:32 tenemos para cumplir. Mientras tanto, podemos decirle a ustedes que la Corte ha ordenado procesar a Álvaro Uribe Vélez. No sabemos este proceso, si es del hermano o es de él, pero ¿qué ha dicho la Corte Suprema de Justicia?
1: Álvaro Uribe sostiene que el llamado a indagatoria por su eventual papel en dos masacres y el asesinato de un defensor de derechos humanos es una movida electoral, aunque en realidad corresponde a una acción de tutela que se quejaba porque el expediente que contiene las pruebas llevaba 25 años en los anaqueles de la Corte Suprema.
2: El presidente Uribe, así como tuvimos alianzas y fuimos aliados en la guerra.
3: Aunque el expresidente Álvaro Uribe asegura que fue llamado a indagatoria por una movida electoral, la realidad es que una tutela del exfiscal Eduardo Montealegre presionó a que la justicia tomara una decisión tras 25 años de silencio.
4: Yo soy el responsable de la masacre del Largo, de la masacre de la Granja, el asesinato del doctor Jesús María Valle Jaramillo y además de el paramilitarismo en el NUS, donde mi familia fue dueña de la finca Guacharacas.
3: En la tutela, Montealegre señalaba que la fiscalía debía definir si investigaba o archivaba el proceso contra Uribe Vélez, y el Tribunal Superior de Bogotá le dio la razón y tuteló sus derechos al debido proceso y acceso a la administración de justicia.
4: Por favor, no sé con cuál de estos casos empezar. A mí me tocaron más de 90 masacres en la gobernación de Antioquia. Entonces debería ser condenado por omisión por las 90 masacres.
3: Con la decisión del tribunal, la fiscalía inició investigación formal contra Uribe Vélez por conformar un grupo paramilitar en el municipio de San Roque, donde está ubicada su hacienda familiar Guacharacas, y por las masacres de El Aro y La Granja en Ituango, cuando era gobernador de Antioquia.
2: Pedro Juan Moreno efectivamente tuvo relaciones y alianzas con la autodefensa.
3: Uribe Vélez también tendrá que responder por su presunta responsabilidad en el homicidio del defensor de...
0: Bueno, ya seguiremos con esta información que nos está presentando Noticias 1 sobre el expresidente Álvaro Uribe Vélez. Ya lo tendremos solo en segundos.
3: Derechos Humanos Jesús María Valle, ocurrida un día después de que declarara sobre los nexos entre miembros de la fuerza pública y los paramilitares y su responsabilidad en los asesinatos de 150 itagüiseños.
5: De la sentencia a Santiago Uribe como fundador y líder del grupo Los 12 Apóstoles se deriva otra investigación para su hermano Álvaro, que fue accionista de la hacienda La Carolina de Yarumal, donde entrenaban y tenían base los paramilitares. Pues se supone que los socios deberían saber cuáles eran las actividades que se desarrollaban en el predio de su empresa.
3: Con la ratificación de la condena a 28 años de prisión contra Santiago Uribe Vélez por la conformación del grupo paramilitar Los 12 Apóstoles, la Corte Suprema de Justicia dejó en firme la compulsa de copias para la extinción de dominio de la hacienda La Carolina, lugar donde Santiago se reunió con otros miembros del grupo ilegal para entrenamientos y entrega de armas.
6: Santiago Uribe Vélez me dice, vea, teniente Juan Carlos Meneses, esta es mi finca. Esta es la pista de entrenamiento de mis hombres, aquí es donde yo entreno al grupo que yo lidero.
3: Santiago Uribe, para la época de los hechos, no solo era el hermano del gobernador de Antioquia, sino se desempeñaba como administrador de Agropecuaria de La Carolina. Es decir, era empleado de su hermano Álvaro en los negocios que se desempeñaban en la hacienda.
7: La Administración de Justicia debe entrar a analizar la participación que tuvieron los otros propietarios de la finca y socios de Agropecuaria La Carolina, entre ellos Álvaro Uribe Vélez y Manuel Santiago Mejía Correa, quienes eran socios en el negocio de Agropecuaria La Carolina y eran copropietarios de la hacienda.
3: Ante la justicia, tanto Uribe como Mejía tendrán que explicar si sabían de la existencia de este grupo y por qué no lo denunciaron por las actividades que realizaban en su hacienda.
7: Se supone que en la administración que él realizaba, pues tenía unos dineros que administrar, el sitio era en copropiedad, todo lo que tiene que ver con lo que hoy está condenado Santiago Uribe Vélez, ellos tienen que entrar a responderle al país y a la administración de justicia qué era lo que pasaba en su propiedad y con sus dineros.
3: En la decisión también se ordena que se investigue la responsabilidad de Santiago Uribe en todas las muertes cometidas por los 12 apóstoles y a oficiales como el coronel retirado Pedro Manuel Benavides.
5: La Corte Suprema se apresta a elegir a los sustitutos de 5 magistrados de su sala de instrucción y tiene en su baraja a la esposa de un magistrado de la judicatura, al hermano de otro magistrado imputado, a quienes le ayudaron a la defensa de Álvaro Uribe y a un procurador que se puso del lado de un feminicida.
3: Una nueva puerta giratoria familiar se aproxima entre las altas cortes, porque en octubre de este año se elegirán los reemplazos de los magistrados Cristina Lombana, Héctor Alarcón, Francisco Farfán, César Reyes y Marco Antonio Rueda, en la sala de instrucción de la Corte Suprema de Justicia.
8: Graves faltas a la ética.
3: Entre los candidatos está Ricardo Granados Becerra, hermano del actual vicepresidente de la Comisión Nacional de Disciplina Judicial, Juan Carlos Granados, imputado desde 2018 por los delitos de concierto para delinquir, interés indebido en la celebración de contratos y tráfico de influencias en el escándalo de Odebrecht, por el cual habría recibido 200 millones de pesos. Como Granados adquirió fuero como magistrado, su proceso descansa en la comisión de acusación.
0: Bueno, dejémoslo hasta ahí por ahora para ir terminando nuestra emisión de noticias. Finalmente, en el Facebook Live nos dice Carlos F. Quintero Quintero, ¿cuándo harán un programa sobre un examen de conciencia sobre las personas por las que han imputado y que han terminado en la corte o por corruptos o por alianza con los paros? ¿Cuándo hará un programa sobre un examen? Bueno, esto no sabemos si nos está... Así está escribiendo aquí, es que hagamos un examen de la clase dirigente del departamento del Chocó. Sí, se puede analizar en cualquier momento sobre todo esto. Aquí nos dicen, Oscar, buenos días. Ayer sol caliente, tipo 3 y pico, un camión del quinientazo ocupando un carril descargando en el puente del hospital. Definitivamente para los del quinientazo no hay hora de cargue y descargue. Y aquí nos están enviando la fotografía. Sí, señor. Aquí tenemos la imagen de esto. Nos dice don Oscar, buenos días. Hago un llamado, un llamado a la administración municipal para que vengan a Santa Genoveva a ver qué se hace con la casa basura y chatarra. Don Oscar, buenos días. El pasado 12 del presente mes se quedó una bolsa anaranjada con un queso y una carne caleña en mi mototaxi. Interesado, marcar al 314-533-4483. Aquí estamos cansados de llamar a una señora que venga por un celular. Y este joven que está de buena fe, como esos buenos mototaxistas, honrados mototaxistas, quiere entregar ese queso y esa carne, pero la persona que lo dejó, como que no escucha emisora, o qué es lo que pasa, que no quiere irlo a reclamar. Y por última vez, si no, tírele muela ese queso, llave. Bueno, don Oscar, buen día. Don Oscar, buen día. Por su salud mental y la de sus oyentes, bloquee al loco. De lo contrario, terminaremos como él. Buenos días, don Oscar. Por respeto a la amplia audiencia, debiera eliminar a Jeffer Loco. Nosotros los oyentes no merecemos ver ni escuchar esas estupideces de ese señor. Está pasado ya. Don Oscar, ¿qué se puede esperar de una persona como Jeffer, que ha sido... Uy... No, no hay, bueno, hay mensajes que no sé, son muy fuertes. Dice que habla tanto de guerra y no sino una gallina. Buenos días, Yonemiro no hace cumplir las leyes de tránsito. Tiene muchos amigos. Hasta ahí. Bueno, una monedera perteneciente. Aquí tenemos dos, ¿no? Tenemos la cédula de Flor Emira Rivas Murillo y la monedera pertenece a Emily Darlet Rentería Rivas. Una tarjeta de identidad, tiene unas monedas allí y también la cédula de Flor Emira Rivas Murillo tenemos.

0: y también la cédula de Flor Emira Rivas Murillo tenemos en nuestros estudios. Bueno, bueno, muy bien, 8:42, 8:42. En nombre de Jaime González Figueroa, en el control máster sonido profesional. En la mesa de trabajo, Gerson Gallego Mosquera y este servidor de ustedes, Oscar Enrique Echeverri Mosquera. Muchas gracias por habernos atendido en esta mañana, como todos los días ustedes lo hacen. Que tengan éxitos, que Dios los bendiga. Hasta pronto.
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1: Que la bendición de Dios Todopoderoso, amigos y amigas de la sintonía, esté con todos y cada uno de ustedes. Mis mayores deseos de parte del Centro Naturista San Judas Tadeo. Hoy es un día maravilloso para decir gloria a Dios en las alturas y expresar este conocimiento por medio de esta prestigiosa emisora, en un espacio dedicado al bienestar, a la salud integral y al equilibrio entre cuerpo, mente y naturaleza. Hoy queremos hablarles con fundamento, recuérdenlo muy bien, con fundamento, con conocimiento y con mucho respeto sobre la medicina natural y la medicina alternativa. Una medicina que no es nueva, estimado amigo, que está siendo respaldada por la ciencia moderna, la bioquímica y los estudios clínicos que demuestran cómo nuestro organismo responde positivamente a los elementos que la naturaleza nos brinda. Las plantas, los tallos, las raíces, las cortezas, esa medicina bendita que Dios nos dejó en este planeta llamado Tierra, que a lo mejor usted, amigo o amiga que me está escuchando en su huerta o en su jardín, tiene la propiedad curativa para una enfermedad, pero lastimosamente ignora ese conocimiento y por ende a veces la talamos y la botamos, ¿verdad? Pero es este su centro naturista el que le va a enseñar a usted a cómo poderse ayudar por medio de la medicina natural y por medio de la medicina alternativa. Hoy queremos hablarles, estimados amigos, que nuestro cuerpo es una máquina perfecta, diseñada para autorregularse, para defenderse y para sanarse. Sin embargo, el ritmo de vida actual, el estrés, la mala alimentación, el sedentarismo y la exposición a toxinas ambientales van debilitando nuestro sistema o cada órgano de nuestro cuerpo. El sistema inmunológico o el sistema digestivo o el sistema nervioso se va opacando, se va acabando. Estimado amigo, es ahí donde la medicina natural cumple un papel fundamental para el enfermo, para el agobiado, para el desesperado, para aquella persona que a lo mejor está desahuciado o desahuciada de la ciencia médica. Yo quiero decirle, con palabras de autonomía, de que toda enfermedad tiene cura y todo problema tiene solución. Cuando hablamos de medicina natural, hablamos de fitoterapia, es decir, el uso de plantas medicinales con principios activos comprobados, atención amigos, comprobados. Y también hablamos, ¿por qué no?, de nutrición celular, de desintoxicación del organismo, de fortalecer órganos vitales como el hígado, los riñones, el colon. Nosotros hablamos también de equilibrio emocional, porque la mente influye directamente en la salud física, amigo o amiga que usted me está escuchando. Ese problema de estrés, ese problema de ansiedad, de cansancio y debilidad. Usted se preguntará, por ejemplo, muchas personas hoy en día sufren de problemas digestivos, de gastritis, colon irritable, acidez. Y esto no solamente se trata con medicamentos químicos, sino también con cambios de alimentación, con plantas que ayudan a desinflamar, a cicatrizar la mucosa gástrica y a mejorar la digestión de manera natural. También con nosotros, amigo o amiga que me está escuchando, encontramos casos frecuentes de fatiga crónica. Personas que sufren de, nuevamente lo repito, de estrés, de ansiedad, de insomnio. Aquí la medicina natural actúa regulando el sistema nervioso, ayudando a que el cuerpo produzca sus propias sustancias de bienestar, mejorando la calidad del sueño y reduciendo la tensión acumulada. Por eso, si usted sufre de una enfermedad, usted está diagnosticado, el sistema inmunológico de su cuerpo está agobiado, debilitado, sufre de cansancio, agotamiento, artritis, reumatismo, artrosis, venas varices, úlcera gástrica, o aquel hombre que viene sufriendo de problema de impotencia sexual, eyaculación precoz, aquella mujer que viene sufriendo de frigidez, el reloj biológico de su cuerpo no le está funcionando correctamente, pues este es el momento para que usted se una con nosotros en esta su brigada de salud, en esta brigada de sanación, en esta brigada de curación para toda enfermedad. Yo quiero decirle que primero existieron las plantas antes que las enfermedades. Por eso, si usted sufre, si usted llora, si usted no comprende tanto sufrimiento en su diario vivir, quiere tratar estas enfermedades, pues este es el momento para que usted se una con nosotros y pare de sufrir. 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Estimado amigo, que tengo el conocimiento en la botánica, en la medicina natural y alternativa, para ayudarle a usted a empezar un tratamiento por medio de las plantas, los tallos, las raíces, las cortezas, que estén a su alcance, porque es que a veces es falta de conocimiento, a veces es falta de preguntar. Por eso que este es su centro naturista de confianza. Estamos a su disposición para que usted con nosotros pare de sufrir y no sufra en silencio. Otro punto muy importante es el fortalecimiento del sistema inmunológico. Hoy más que nunca, amigo o amiga que me está escuchando, necesitamos defensas fuertes. Y esto no se logra únicamente con suplementos aislados, sino con un enfoque integral, alimentación balanceada, depuración del organismo y apoyo con elementos naturales que estimulan nuestras defensas. Estos tratamientos naturales los puede encontrar con nosotros. Tengo más de 1500 productos a su disposición para que usted trate enfermedades crónicas como el cáncer, enfermedades como la diabetes, triglicéridos, aquella persona que viene sufriendo de problemas a los riñones, aquel hombre o aquella mujer que le están haciendo diálisis, aquella mujer que está sufriendo a lo mejor de cansancio, agotamiento, estrés, insomnio. Hay personas que están a punto de quitarse la vida. Recuerden que el suicidio no es la salida. Hay motivos maravillosos para seguir viviendo. Hay personas que tienen problemas emocionales, sentimentales, hay dificultades económicas, hay personas que la suerte está caída. Es este el momento en que usted tiene que visitarnos. Más testimonios para la gloria de Dios Todopoderoso. Aquí tengo una persona. Cuénteme, señor, ¿cuál es su nombre, por favor?
2: Carlos.
1: Carlos, mi hermano, dígame, ¿cuántos años tiene usted?
2: Tengo 39 años.
1: ¿Y de dónde me visitó la primera vez? ¿De dónde nos visita mi hermano Carlos?
2: Vengo de Fondas.
1: De Fondas, mi hermano. Bienvenido nuevamente a este santo templo. Cuéntele a los oyentes, cuando usted vino, ¿cuál era su problema, su dificultad? ¿Qué era lo que le estaba sucediendo? ¿Y cómo se siente?
2: No, yo me sentía muy mal, pero ahora que vine, ya gracias a Dios la vida me cambió.
1: ¿Cuántos años llevaba usted sufriendo con estos males puestos en su cuerpo?
2: Eso hacía ya hace... no me arrepiento, estoy contento.
1: Pero... ¿Nos puede recomendar con el enfermo, con el triste, con el aburrido?
2: Yo le digo que venga, que el hermano es muy bueno y que gracias a Dios yo me siento bien ya. Estoy muy agradecido. Pues ante Dios, gracias a Dios, que vengan y que lo visiten, se van a curar, sí.
1: Dígame su nombre nuevamente, por favor.
2: Carlos Hurtado.
1: ¿De dónde viene usted, mi hermano?
2: Fondas.
1: Número de cédula, por favor.
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1: Está agradecido después de haber sufrido tantos años, haberse curado con nosotros, mi hermano Carlos.
2: Estoy muy agradecido, así le digo a la gente que venga y lo visite, que estoy muy agradecido.
1: Que Dios me lo bendiga y me lo proteja por este testimonio.
2: Gracias, hermano.
0: Estas son las maravillas que se logran con la fe.
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A 10 de la mañana, 33 minutos es la hora en los Rancheratos de Brisa del San Juan. El ya fallecido rey del despecho, Darío Gómez. Una buena canción, un musical, la reina de la traición. Bienvenidos a los Rancheratos, un placer acompañarles, oyentes. Soy Jaime González Figueroa. Para ese viernes llegó el fin de semana, llegó el viernes. Oiga, 26 del mes de junio 2026. Vamos a estar aquí con los Rancheratos de Brisa del San Juan. Una ranchera, un vallenato. Hasta las 12 del mediodía les vamos a acompañar. Bienvenido, un placer. Me encanta estar aquí con ustedes. 312-733-4005. 312-733-4005. Esa es la línea. A los que tengan el contacto personal, bienvenidos. Si usted tiene el contacto de Jaime González, envíeme un mensaje solicitándome una canción, solicitándome un saludo. Usted me dice dónde está escuchando Rancheratos, dónde escucha Brisa del San Juan. Nosotros inmediatamente lo complacemos y le enviamos su reporte. Si quiere que usted se encuentre en esa mañana espectacular, oiga, fresca la mañana del viernes. Yo me siento ilusionado. Audiencia de Certe y de Cantón de San Pablo de Cipí, Bajo San Juan Litoral, Alto Medio Bajo Baudó, los conductores, usted en la finca, usted en la mina, usted en la casa, usted en la oficina, en el almacén, en el supermercado, donde quiere que usted esté en esa mañana. Constructores, los que están en la construcción, saludos, saludos, saludos, saludos. Así que vamos con más de la música, una ranchera, un vallenato, la vida del pobre.

0: de la mañana, 46 minutos, 10:46. Vamos a hacer una interrupción aquí, ya hay que cumplir con los compromisos. 10:46 minutos, ya viene el programa Naturista, Ángeles y Arcángeles. Hay que cumplir con esos compromisos. Programa Naturista, Ángeles y Arcángeles. Ahí escuchábamos esa canción vallenata, Los Diablitos, Alex Manga, el inconfundible Alex Manga. Como aquel pajarito, Alex Manga y el ya fallecido Omar Geles. Como aquel pajarito. Venga, saluda al amigo Alex allá, a Mina Orlando en Raspadura, saluda a todos los mineros. Mina Orlando en Raspadura, saludos, saludos. Amigo Alex, fiel oyente. Esa gente que se han raspadura en las diferentes minas, saludos, saludos. Sigan ahí laborando y sigan escuchando Ranchenatos. Dice Jaime, buen día, me complace por favor con la canción Lo Más Difícil de Omar Geles. Lo Más Difícil de Omar Geles, Taller de Ni Máquinas. En especial para mi hermanito Gerson, de parte de Eri Chulo, muchas gracias, ok. De Tecnimáquina, el amigo Ortega y la secretaria Eri Chulo, Gerson, de Gustavo. Saludos, saludos, saludos, saludos. Y ahí al lado están los socios, Toño, Manuel, ahí es, al lado están los socios. El amigo Toño, el amigo Manuel. También les encanta la música de Los Diablitos, el vallenato, la música de Diomedes Díaz. También los fieles oyentes. Vamos, vamos a cumplir con ese compromiso.
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2: Y bien, una vez más nos encontramos a través de estos espacios radiales, por la gracia de Dios, siendo un número grande las emisoras las cuales nos han permitido hablar, transmitir este mensaje, mensaje que ha transformado la vida de muchas personas, mensaje el cual ha ayudado. Yo siempre he dicho que así como estas personas que acabamos de escuchar, así como diariamente son muchas las personas las cuales llaman a darnos su mensaje de agradecimiento, aquellas personas que llaman, que dejan su mensaje a través de la línea de WhatsApp, aquellas personas que llaman directamente a decir, maestro, gracias, quiero dar las gracias porque he sido sano. Así como estas personas han sido sanas de aquellos problemas, usted también puede ser sano de aquel problema que viene afligiéndole. Usted puede ser sano de aquella enfermedad que ha venido trastornándole, que no le ha dejado dormir. Usted también puede recibir la sanación en su cuerpo a través del poder de las plantas, de los tallos, de las raíces, las cortezas, a través de lo que ofrece la madre naturaleza. Recordemos que antiguamente quien ofrecía la sanidad a nuestro cuerpo era la madre naturaleza, 100%. Nuestros ancestros, nuestros antepasados recibían la sanación, la curación en el cuerpo a base de la madre naturaleza, tal cual como aquí en esta casa de sanación, ángeles y arcángeles, aún lo seguimos realizando. Usted siente que se encuentra bloqueado, que se encuentra estancado, que no progresa. Esa enfermedad ha venido afligiéndole. Déjeme decirle, hijo de Dios, esta es mi línea, la línea directa, que la cual será atendido directamente por mí o por uno de mis asesores, por uno de mis hermanos. 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

0: alimentarse en ayunas con la muestra urinaria. Solo atiendo de 10 a 15 consultas. Aquella persona que se presente con la muestra urinaria recibirá una mejor asesoría, ya que a través de la muestra de orina, mirándole a usted frente a frente, cara a cara, a través del iris de la vista, a través de la palma de la mano, a través de las cartas, a través del poder de la madre naturaleza, se podrá mirar con la fe de los ángeles y los arcángeles aquella enfermedad que usted viene afligiéndole. Si aquella enfermedad es postiza, si aquella enfermedad es natural, yo le ayudaré con gusto a través de las plantas, los tallos, las raíces, las cortezas. Si aquella enfermedad es tal vez por parte del enemigo, una energía negra, oscura, algo que no pertenece a su cuerpo, también estaré ayudándole, guiándole, asesorándole, para que con la fe en Dios, en los ángeles y en los arcángeles puedan romperse esas cadenas que han venido atándole, para que se abran los caminos de la abundancia, para que se abran los caminos de la prosperidad y para que se abran los caminos de la...
1: Llegamos al final de nuestro programa de Casa de Sanación Ángeles y Arcángeles, agradeciendo tu compañía en este espacio dedicado al cuidado de la salud del cuerpo y el bienestar del organismo. Recuerda que tu salud es tu mayor tesoro. Aliméntate bien, descansa lo necesario, escucha tu cuerpo y atiende a tiempo cada señal que te brinda. Pequeños hábitos diarios pueden marcar la diferencia en tu calidad de vida. Gracias por permitirnos acompañarte. Nos encontramos en una próxima emisión con más orientación y mensajes para fortalecer tu salud y bienestar. Que tengas un día lleno de tranquilidad y cuidado para tu vida. Hasta pronto.
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0: 5 minutos, 11:05, la linda secretaria, linda secretaria. Clásico vallenato, el gran Otto Sergio Rafael Ricardo. Sonando en Brisa del San Juan, la audiencia de La Mojarra, la audiencia de Salero, gente de Santa Genoveva, el Guayabal, el Poblado, la Brisa, sector Las Minas, sector El Lloro, escuchan Brisa del San Juan, sector El Acueducto, la gente del comercio, aquellos comerciantes que están ahí laborando, sigan escuchando Ranchenato, que nosotros seguimos con ustedes. La terminal, sector Salacuna, sector La Columna, carretera. Oiga, la linda secretaria.
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0: Dice por aquí, Jaime, qué buena canción. Me encanta ese tema musical, ok. Dice por acá, por favor, la canción de El Andariego, un nuevo amor, ok. Ya vamos con esa canción, un nuevo amor, El Andariego.
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0: Oiga, por ahí está la gente de Camellón, el gran Jason Cauchal. Oiga, Jason Cauchal. En diagonal al Mirador, ahí en la carnicería. Ahí está el amigo Jason Cauchal, fiel oyente. Los cauchales,
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0: La carne ahumada, doña Omaira, con la carne ahumada, la longaniza, la costilla.
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0: Oiga, la carne ahumada es allá en Santa Genoveva con doña Omaira, ya los cauchales.
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0: esa la nena con los pollos allá en el barrio Comercio de Ismina. Por Polita, por ahí está la nena con los pollos, con la cachama negra, la cachama roja, la tilapia. Esa la nena con los pollos, para el buen sancocho, ya sabe pues, para con los cauchales. A los cauchales, la carne humana también.

0: con la amiga Ailer. Por Polita hizo la carne ahumada, la cabeza de cerdo ahumada. ¿Quién consigue usted ahí la costilla? Con la amiga Ailer, ahí en los cauchales, ahí en Porpolita, ahí están ellos. Fieles oyentes, este es la mojarra que nos escucha. Vamos con más música. Oiga, por ahí está el gran John Kennedy. La mojarra es el amigo John Kennedy y su compadre Wilson, el hombre calvo. Saludos.
1: 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Y en Chachagüí, bueno.

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2: Que la bendición de Dios Todopoderoso, amigos y amigas de la sintonía, esté con todos y cada uno de ustedes. Mis mayores deseos de parte del Centro Naturista San Judas Tadeo. Hoy es un día maravilloso para decir gloria a Dios en las alturas y expresar este conocimiento por medio de esta prestigiosa emisora, en un espacio dedicado al bienestar, a la salud integral y al equilibrio entre cuerpo, mente y naturaleza. Hoy queremos hablarles con fundamento, recuérdenlo muy bien, con fundamento, con conocimiento y con mucho respeto sobre la medicina natural y la medicina alternativa. Una medicina que no es nueva, estimado amigo, que está siendo respaldada por la ciencia moderna, la bioquímica y los estudios clínicos que demuestran cómo nuestro organismo responde positivamente a los elementos que la naturaleza nos brinda. Las plantas, los tallos, las raíces, las cortezas, esa medicina bendita que Dios nos dejó en este planeta llamado Tierra, que a lo mejor usted, amigo o amiga que me está escuchando en su huerta o en su jardín, tiene la propiedad curativa para una enfermedad, pero lastimosamente ignora ese conocimiento y por ende a veces la talamos y la botamos, ¿verdad? Pero es este su centro naturista el que le va a enseñar a usted a cómo poderse ayudar por medio de la medicina natural y por medio de la medicina alternativa. Hoy queremos hablarles, estimados amigos, que nuestro cuerpo es una máquina perfecta, diseñada para autorregularse, para defenderse y para sanarse.

0: Sin embargo, el ritmo de vida actual, el estrés, la mala alimentación, el sedentarismo y la exposición a toxinas ambientales van debilitando nuestro sistema o cada órgano de nuestro cuerpo. El sistema inmunológico, o el sistema digestivo o el sistema nervioso se va opacando, se va acabando. Estimado amigo, es ahí donde la medicina natural cumple un papel fundamental para el enfermo, para el agobiado, para el desesperado, para aquella persona que a lo mejor está desahuciado o desahuciada de la ciencia médica. Yo quiero decirle, con palabra de autonomía, de que toda enfermedad tiene cura y todo problema tiene solución. Cuando hablamos de medicina natural, hablamos de fitoterapia, es decir, el uso de plantas medicinales con principios activos comprobados, atención amigos, comprobados. Y también hablamos, ¿por qué no?, de nutrición celular, de desintoxicación del organismo, de fortalecer órganos vitales como el hígado, los riñones, el colon. Nosotros hablamos también de equilibrio emocional, porque la mente influye directamente en la salud física, amigo o amiga que usted me está escuchando. Ese problema de estrés, ese problema de ansiedad, de cansancio y debilidad. Usted se preguntará, por ejemplo, muchas personas hoy en día sufren de problemas digestivos, de gastritis, colon irritable, acidez. Y esto no solamente se trata con medicamentos químicos, sino también con cambios de alimentación, con plantas que ayudan a desinflamar, a cicatrizar la mucosa gástrica y a mejorar la digestión de manera natural. También con nosotros, amigo o amiga que me está escuchando, encontramos casos frecuentes de fatiga crónica. Hay personas que sufren de, nuevamente lo repito, de estrés, de ansiedad, de insomnio. Aquí la medicina natural actúa regulando el sistema nervioso, ayudando a que el cuerpo produzca sus propias sustancias de bienestar, mejorando la calidad del sueño y reduciendo la tensión acumulada. Por eso, si usted sufre de una enfermedad, usted está diagnosticado, el sistema inmunológico de su cuerpo está agobiado, debilitado, sufre de cansancio, agotamiento, artritis, reumatismo, artrosis, vena varis, úlcera gástrica, o aquel hombre que viene sufriendo de problemas de impotencia sexual, eyaculación precoz, aquella mujer que viene sufriendo de frigidez, el reloj biológico de su cuerpo no le está funcionando correctamente, pues este es el momento para que usted se una con nosotros en esta subbrigada de salud, en esta brigada de sanación, en esta brigada de curación para toda enfermedad. Yo quiero decirle que primero existieron las plantas antes que las enfermedades. Por eso, si usted sufre, si usted llora, si usted no comprende tanto sufrimiento en su diario vivir, quiere tratar estas enfermedades, pues este es el momento para que usted se una con nosotros y pare de sufrir. Recuerde que la línea telefónica está abierta para que usted llame, escriba, envíe un mensaje de WhatsApp, haga una pregunta de orden social, moral, carácter investigativo, pida una fórmula. Estimado amigo, que tengo el conocimiento en la botánica, en la medicina natural y alternativa, para ayudarle a usted a empezar un tratamiento por medio de las plantas, los tallos, las raíces, las cortezas, que estén a su alcance, porque es que a veces es falta de conocimiento, a veces es falta de preguntar. Por eso que este es su centro naturista de confianza. Estamos a su disposición para que usted con nosotros pare de sufrir y no sufra en silencio. Otro punto muy importante es el fortalecimiento del sistema inmunológico. Hoy más que nunca, amigo o amiga que me está escuchando, necesitamos defensas fuertes. Y esto no se logra únicamente con suplementos aislados, sino con un enfoque integral, alimentación balanceada, depuración del organismo y apoyo con elementos naturales que estimulan nuestras defensas. Estos tratamientos naturales los puede encontrar con nosotros. Tengo más de 1500 productos a su disposición para que usted trate enfermedades crónicas como el cáncer, enfermedades como la diabetes, triglicéridos, aquella persona que viene sufriendo de problemas a los riñones, aquel hombre o aquella mujer que le están haciendo diálisis, aquella mujer que está sufriendo a lo mejor de cansancio, agotamiento, estrés, insomnio. Hay personas que están a punto de quitarse la vida. Recuerden que el suicidio no es la salida. Hay motivos maravillosos para seguir viviendo. Hay personas que tienen problemas emocionales, mentales. Hay dificultades económicas. Hay personas que la suerte está caída. Es este el momento en que usted tiene que visitarnos. Más testimonios para la gloria de Dios Todopoderoso. Aquí tengo una persona. Cuénteme, señor, ¿cuál es su nombre, por favor?
1: Carlos.
0: Carlos, mi hermano, dígame, ¿cuántos años tiene usted?
1: Tengo 39 años.
0: ¿Y de dónde me visitó la primera vez? ¿De dónde nos visita mi hermano Carlos?
1: Vengo de Fondas.
0: De Fondas, mi hermano. Bienvenido nuevamente a este santo templo. Cuéntele a los oyentes, cuando usted vino, ¿cuál era su problema, su dificultad? ¿Qué era lo que le estaba sucediendo? ¿Y cómo se siente?
1: No, yo me sentía muy mal, pero ahora que vine, ya gracias a Dios la vida me cambió.
0: ¿Cuántos años llevaba usted sufriendo con estos males puestos en su cuerpo?
1: Eso hacía ya hace... No me arrepiento, estoy contento.
0: Gracias. ¿Nos puede recomendar con el enfermo, con el triste, con el aburrido?
1: Yo le digo que venga, que el hermano es muy bueno y que gracias a Dios yo me siento bien ya. Estoy muy agradecido. Pues ante Dios, gracias a Dios, que vengan y que lo visiten, se van a curar, sí.
0: Dígame su nombre nuevamente, por favor.
1: Carlos Hurtado.
0: ¿De dónde viene usted, mi hermano?
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0: Está agradecido después de haber sufrido tantos años, haberse curado con nosotros, mi hermano Carlos.
1: Estoy muy agradecido, así le digo a la gente que venga y lo visite, que estoy muy agradecido.
0: Que Dios me lo bendiga y me lo proteja por este testimonio.
1: Gracias, hermano.
2: Estas son las maravillas que se logran con la fe.
0: 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Siempre y cuando busquemos la ayuda, pero la busquemos a tiempo. 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
6: Piden acelerar la ayuda para Venezuela y reclaman un acceso rápido y sin obstáculos a las zonas afectadas por los terremotos.
7: Ya llegó a Venezuela la aeronave proveniente de Colombia que lleva al equipo élite de rescatistas y las primeras ayudas humanitarias.
6: Aerolíneas anuncian nuevas rutas comerciales entre Colombia y Venezuela desde este viernes ante el cierre del aeropuerto de Maiquetía.
7: En el norte de Bogotá y también en Cartagena y otras zonas del país se habilitaron centros de acopio para recibir ayudas humanitarias para los damnificados por los terremotos en el vecino país.
6: En otras noticias del momento, Abelardo de las Priella publicó el primer nombre de su gabinete, Rodrigo Lara, en el Ministerio del Interior. El ministro saliente, Armando Benedetti, lo felicitó.
7: El alcalde de Bogotá, Carlos Fernando Galán, también felicitó al nuevo ministro del Interior, Rodrigo Lara. Aseguró que está listo para trabajar y enfrentar a los violentos.
6: 5 días después de la segunda vuelta, el senador Iván Cepeda se reúne con el presidente Gustavo Petro. El ex candidato presidencial ha prometido liderar una oposición serena en los próximos 4 años.
7: La Procuraduría empezó a recaudar pruebas en la indagación contra el exministro Iván Velásquez y el excomisionado de paz Danilo Rueda por presunto favorecimiento a la banda criminal del Clan del Golfo.
6: La autopista Sur en Bogotá concentrará el 30% de los éxodos de la capital durante este puente festivo de San Pedro, mientras que la autopista Norte registrará el 25%.
7: Investigan el homicidio de una mujer trans en Ciénaga Magdalena. La víctima fue hallada maniatada, con signos de tortura y calcinada en un lote baldío.
6: Alemania registra el día más caluroso de su historia, tal como Francia, y más de 200 muertos en Europa por las altas temperaturas de los últimos días.
7: La policía de Miami emitió una alerta por la alta presencia de personas en determinados partidos del Mundial, como es el caso de mañana, entre las selecciones de Colombia y Portugal.

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1: 12 del mediodía, 4 minutos, noticia de última hora en la FM. Recordemos, estamos muy pendientes de lo que confirman las autoridades en Venezuela. La cifra de muertos ha ascendido a 589 luego de esos 12 terremotos del pasado miércoles. Pues aquí la alcaldesa de Campo de la Cruz, esto es en el sur del departamento del Atlántico, confirma la muerte de 12 de los ciudadanos de Campo de la Cruz durante este terremoto. Dice la alcaldesa que las víctimas, los colombianos, estaban en la ciudad de La Guaira en el momento del sismo. El cibeleño, ¿qué tal? Muy buenas tardes.
2: Hola, muy buenas tardes. Y hay tristeza y dolor en el municipio de Campo de la Cruz, así aquí en el sur del departamento del Atlántico, puesto que se confirmó la muerte de estos dos ciudadanos por el terremoto ocurrido allá en Venezuela, en el vecino país de Venezuela. Las autoridades locales confirmaron la muerte de estos dos ciudadanos. Vanessa Torres, alcaldesa de la población, informó que hasta el momento fueron confirmados los fallecimientos de Edinson Alfaro Huete y una de sus hijas, Sandra Arce, todos residentes del municipio que vivían en la ciudad de Guaira, una de las zonas afectadas por el movimiento telúrico. Pero escuchemos lo que manifestó la alcaldesa de Campo de la Cruz.
3: Estamos muy tristes por eso. Anoche, pues, visité las familias. También de parte de la administración hemos creado un link. Ya nos subimos a la página donde todos los familias venezolanas que estén en Venezuela o que estén en Campo de la Cruz, que tengan algún familiar desaparecido, podrían inscribirse allí. Vamos a proceder ahora a revisarlo porque lo montamos ayer al mediodía.
2: Bueno, la tragedia también dejó una historia de supervivencia. Otra hija de Alfaro fue rescatada con vida junto a sus tres hijos luego del colapso del edificio donde residían. Los cuatro permanecen hospitalizados. Los menores presentan una evolución favorable, mientras que la mujer continúa en estado crítico debido a las lesiones sufridas. Es esta, pues, la información que se registra desde el sur del departamento del Atlántico, todo relacionado con la tragedia ocurrida en el vecino país de Venezuela.
1: Gracias, Elsie. La noticia entonces: se confirma la muerte de dos colombianos, los dos primeros colombianos víctimas de estos dos terremotos que se dieron o se presentaron el pasado miércoles en Venezuela. De hecho, hay que hablar de lo que han hecho las autoridades y lo que ha pasado estos dos días con las labores de rescate. Las imágenes son impresionantes. Ha sido muy difícil, a pesar de que está llegando la ayuda internacional. Ya Delcy Rodríguez elevó a casi 600 la cifra de fallecidos luego de este terremoto, 2.000 heridos y, bueno, un montón de desaparecidos, hay que decirlo, Juan Camilo Celi, que no han sido reportados. ¿Qué tal?
4: Hola, Kelly. Sí, la presidenta encargada, Delcy Rodríguez, dio una rueda de prensa junto al ministro del Interior, Diosdado Cabello, el segundo al mando del chavismo, en donde dio un balance actualizado de la cifra de fallecidos después de este terremoto que sucedió, recuerde usted, el jueves sobre las 5:45 de la tarde, un terremoto que le siguió otro todavía más fuerte de 7,5. Dicen que ese segundo liberó tres veces más energía que el primero, que tuvo 30 segundos de diferencia. Lo que dice la presidenta encargada es que la cifra asciende a 589, casi el doble de lo reportado en horas de la noche del día de ayer, y los heridos son casi 3.000. Escuche.
5: Debemos informar que lamentablemente ya tenemos 589 personas fallecidas y 2.980 personas heridas. Pero también hemos rescatado con vida decenas de personas.
4: La presidenta encargada también anunció que se han producido desde ese primer terremoto 214 réplicas que han hecho que las estructuras que quedaban con algunas grietas y estaban maltrechas terminen de colapsar, y por eso lo que dicen las autoridades a las personas que ven allí alguna afectación sobre sus edificios es que los evacúen de manera inmediata, porque en cualquier momento pueden caer a raíz o del mal estado que tienen o también de las grietas que dejaron. Pero las labores de rescate han sido bastante complicadas. Hasta ahora llegó un gran avión de los Estados Unidos enviado por el Departamento de Estado a través del secretario Marco Rubio, en donde tienen equipos de rescate, porque los rescatistas que están en terreno dicen que no tienen las herramientas suficientes para ayudar a las personas que gritan debajo de los escombros. Esto decía uno de ellos a Sky News, un medio británico que tiene presencia allí en Caracas.
6: Como verán, trabajando con las manos, porque no tenemos equipo, herramientas para trabajar y rescatar personas con vida y recuperar cadáveres. ¿verdad? No tenemos los equipos, vuelvo a repetir, los equipos necesarios ni unidades de contraincendio para sofocar esto que está sucediendo ahorita.
4: La ONU dijo hace pocas horas que son claves las primeras 72 horas para ayudar a las personas que están todavía debajo de los escombros. Entre 24 y 48 horas es lo óptimo, pero en algunos casos de emergencia, si no cuentan con la maquinaria suficiente, podrían sobrevivir hasta 3 días. Y se ve como los rescatistas ni siquiera tienen linternas. Con las luces de sus propios celulares están intentando de noche y también de día salvar a las personas que están debajo de los escombros. Es también importante reportar que no hay buena señal de internet y tampoco telefonía allí, por eso Elon Musk, propietario de Starlink, que es un servicio de inteligencia de internet satelital, está activando de manera gratuita durante un mes este servicio para todas las personas, usuarios nuevos y también antiguos, para que lo puedan utilizar. Nuestro corresponsal permanente en Caracas, Marcos Morín, nos ha estado reportando desde Chacao, de La Guaira y también en Caracas lo que ha estado pasando, y vio una situación particular. Él estaba intentando mostrar cómo un hotel que estaba allí en Chacao estaba prácticamente al borde del colapso, y las autoridades le dijeron que no podía seguir grabando allí, a pesar de que es fundamental la difusión de información a través de redes sociales y también medios como el nuestro, para los familiares que están allí pendientes sobre las personas que están desaparecidas, conocer el estado de estos edificios y también sus familiares. Esto nos contaba Marcos Morín.
0: Amigos de la FM de RCN, nos encontramos justamente aquí en lo que es San Bernardino y podemos ver una de las estructuras que acaba de caer el día 24 de junio con estos dos movimientos telúricos de 7.2 y 7.5 que afectó a la capital venezolana. No nos están permitiendo hacer grabaciones los funcionarios policiales. Queremos conversar con algunas de las personas que son vecinos justamente aquí, porque no estamos autorizados, según algún funcionario policial, a grabar las escenas. Me indica su nombre, por favor.
7: Mariana Ugarte. Yo vivo aquí en la zona y estamos todos familiares, nuestros vecinos. ¿Cómo nos van a prohibir que grabemos? Y no los funcionarios, un simple trabajador. No puede ser, tenemos que tener información.
0: Muchas gracias.
7: Y apoyamos al periodista que está prestando su colaboración. ¿Cómo le van a decir que no grabe? Por favor.
0: Muchísimas gracias, señora. Es así, hace pocos instantes pudimos hablar con un funcionario que manifiesta que nosotros no podemos grabar lo que está ocurriendo justamente en estos sitios donde hay personas que inclusive están esperando saber de sus familiares y que lamentablemente no les están permitiendo, en el caso mío de la prensa de la FM de Colombia, no nos están permitiendo hacer grabaciones en esta zona. Es importante señalar que tenemos toda la libertad los periodistas de poder hacer el trabajo periodístico aquí en Venezuela, sabiendo que hay mucha gente que está preocupada por sus familiares y sus seres queridos. Les reportó Marcos Morín para la FM de RCN de Colombia.
1: Bueno, el llamado obviamente que hacen los corresponsales, Juan Camilo, es loable también, porque el trabajo que hacemos aquí, los medios de comunicación y las redes sociales, también es ayudar obviamente a sus familiares a reconectarse. Y hay que decir, Juan, que aquí hay muchos colombianos y hay muchos venezolanos que tienen familiares allí, que vinieron luego del desplazamiento masivo tal de venezolanos que salieron de su país, pero que continúan viviendo aquí, que obviamente están preocupados por lo que está pasando allá.
4: Es tan angustiosa la situación de los desaparecidos, Kelly, que la rueda de prensa sobre la cual hacíamos referencia, de Delcy Rodríguez, no dio ningún dato sobre los desaparecidos. Esto preocupa, por supuesto. La red de ciudadanos que ha estado reportando a través de una aplicación que ellos mismos crearon, habla de entre 10.000 y 20.000 personas que todavía no responden al llamado de sus familiares. Así que es urgente que las autoridades difundan información clara y también permitan la entrada de toda la ayuda humanitaria que ha estado llegando por aeropuertos alternos, porque el aeropuerto de Maiquetía, Simón Bolívar, no está todavía operativo, es el único en Venezuela que no está funcionando, pero han encontrado otras rutas alternas los gobiernos internacionales para dar ayuda.
1: Y como usted dice, se moviliza obviamente la ayuda internacional. Aldair Rodríguez, nuestro periodista, va rumbo a Venezuela junto a algunos ciudadanos de ese país, algunos que obviamente están yendo a buscar a familiares y también a prestar ayuda. Está haciendo a esta hora escala en Ciudad de Panamá. Vamos con Aldair, que dicen los ciudadanos que están viajando nuevamente a Venezuela a ayudar a sus familiares. Aldair.
8: Kelly, tal cual, yo la saludo en este momento desde el Aeropuerto Internacional Tocumen, aquí en la ciudad de Panamá. Vamos rumbo a Venezuela, específicamente aterrizaremos en la ciudad de Valencia, que es el único aeropuerto, bueno, por lo menos el más cercano a Caracas, que en este momento se encuentra habilitado. Recordemos que la aerolínea Copa ha puesto en marcha un plan de contingencia que contempla dos vuelos adicionales para poder conectar a Venezuela con el resto de la región. Recordemos que pues lo que ha sucedido en las últimas horas, estos dos fuertes terremotos que generaron destrucción en el vecino país, generaron el cierre total de las operaciones aéreas en el aeropuerto internacional Simón Bolívar de Maiquetía, y por eso muchos venezolanos a esta hora están haciendo fila aquí en Panamá para poder abordar entonces y llegar precisamente hacia Venezuela. Escuchemos lo que nos han dicho algunos de ellos aquí en la FM.
9: Horrible, es horrible, porque yo estaba en un entrenamiento aquí y no me iba antes, yo iba a regresar el viernes, pero por la contingencia no pude, pero es horrible todo lo que se está viviendo, porque es constante.
8: ¿Qué te cuenta tu familia?
9: Eso, constantemente me están pasando información y muy, muy triste la situación.
8: ¿Quieres ir a ver cómo están?
9: Sí, claro, por supuesto.
8: Muchas gracias, Armando, buen viaje. Gracias. Ahí está entonces lo que están diciendo algunos de los venezolanos que a esta hora se movilizan. Por supuesto, la preocupación es mayúscula, Kelly, oyentes, teniendo en cuenta que pues muchos no saben de sus familias, no saben en este momento qué ha pasado, por ejemplo, con sus viviendas, y van entonces a constatar luego de estos terremotos. Por supuesto, nosotros vamos a reportarles el minuto a minuto de lo que ha ocurrido precisamente en Venezuela. Vamos a darles los reportes más actualizados, pero también las historias de vida, que seguramente serán muchas de las personas que infortunadamente han perdido a familiares o algunas cosas materiales en el marco de esta emergencia que se ha registrado en Venezuela.
1: Gracias, Aldair. Pendiente, se va rumbo a Caracas, Aldair Rodríguez, a atender obviamente la información de esta emergencia. Aldair va acompañado de algunos venezolanos que están yendo, regresando a su país a ayudar en las labores de rescate. Pues ya llegó a Venezuela también la primera aeronave que lleva al equipo élite de rescatistas colombianos y las primeras ayudas humanitarias. Valesca Alvarado.
10: Kelly, sí señora, se trata de estas aeronaves que hacen parte de la Fuerza Aeroespacial Colombiana, Hércules C-130, que desde muy tempranas horas de la madrugada de hoy iniciaron con todos estos protocolos justamente para llevar a bordo cerca de 12 toneladas, no solamente de ayudas humanitarias, sino escuchábamos a Juan Camilo la difícil situación de los rescatistas que están en Venezuela, que no cuentan con las herramientas. Pues desde Colombia se han enviado esas herramientas y esos equipos con los cuales se busca salvar vidas. Un equipo, además de 62 especialistas en rescate y búsqueda de personas que hacen parte, por supuesto, de la Fuerza Aeroespacial, del Ejército Nacional, de la Policía, la Cruz Roja, la Defensa Civil y los bomberos. ¿Qué llevan en estos equipos o en estas aeronaves? Pues lo que nos han dicho es que van equipos de búsqueda tecnológica que son utilizados justamente para la búsqueda de personas vivas en estructuras colapsadas, equipos de corte, equipos de penetración en concreto, hormigón reforzado, equipos médicos y también de biomedicina para la atención inicial de estas víctimas. Junto a este equipo de los 62 especialistas, Kelly, también van cuatro perros que hacen parte de la Armada Nacional, que son especialistas en la búsqueda de personas vivas en este tipo de situaciones. Pero no solamente eso, sino que también dice el Ejército Nacional que está listo un pelotón adicional de rescatistas que están listos para ser enviados a Venezuela una vez se dé luz verde, porque recordemos, también lo hablaba Juan Camilo hace algunos minutos y Aldair, muy difícil la llegada de las aeronaves por toda esta situación que se ha registrado, y también hay que tener en cuenta que están llegando aeronaves de Estados Unidos, El Salvador y México, por lo cual tienen que coordinar muy bien la llegada pues de estos aviones que van con los equipos rescatistas y con la ayuda humanitaria. Por lo tanto, entonces, en Colombia todavía hay otro pelotón que está listo para desplazarse hacia Venezuela para prestar esta ayuda. De momento, entonces, lo decía usted, ya llegó a Venezuela, y lo que sucede en este momento es que están siendo desplegados estos 62 rescatistas a las zonas más críticas para iniciar estas labores de búsqueda.
1: Claro, pendientes, Valesca. Fíjese que 11 bomberos especialistas en rescate y también reconocidos internacionalmente viajaron a Venezuela. Jason Quimbar estuvo ahí en la despedida de estos rescatistas. Jason.
11: Kelly, pues efectivamente estuvimos ahí en el Centro Logístico Nacional de la Unidad de Gestión de Riesgo. Ese es el punto, Kelly, donde se almacena todo lo que brinda el soporte a la asistencia humanitaria a nivel nacional de la entidad. Fuimos testigos, Kelly, de todo el equipamiento que ya se ha hablado, llevó consigo estos 11 bomberos que salieron de Bogotá, especialistas en la búsqueda y rescate de estructuras colapsadas. Recordemos, Kelly, que estas personas hacen parte de este grupo de 64 personas que están acreditadas a nivel internacional como rescatistas. El equipamiento de este personal estaba compuesto por colchonetas, dispositivos de monitoreo de pulso, de tensión, linternas, elementos médicos y, por supuesto, todo el equipo personal de cada bombero, incluyendo radio, teléfonos, cascos, uniformes muy sólidos, 48 radios de comunicación también para estos socorristas y el canino de rescate llamado Tazan. Escuchemos la voz de Paulina Henao, ella es la directora de Bomberos de Bogotá.
12: Son personas que han recibido un proceso de capacitación permanente de los mejores rescatistas que tenemos en la entidad y nos van a apoyar a poder llegar a tiempo y poder encontrar personas bajo los escombros. Son rescatistas de distintas entidades, de la Defensa Civil, de la Fuerza Aérea, del Ejército, de la Policía, de bomberos voluntarios, de bomberos oficiales, de Cruz Roja.
11: Pero también, Kelly, nos encontramos con esa parte humana de esos socorristas que señalan la valentía y la disposición, pero sobre todo la voluntad que ellos tienen para unirse a estas labores de rescate en la capital venezolana. Es la voz de Josiel Bustamante, también aquí en la FM, es el sargento del Cuerpo Oficial de Bomberos de Bogotá, pero también uno de los tantos bomberos que se unieron a esta causa.
13: Es difícil, es complicado el tema familiar, pero el entrenamiento, la disposición y la disciplina de cada uno de los hombres que pertenecemos al USARCOL 1 hace mucho más fácil la labor, porque cuando tú quieres algo lo haces de corazón y se ve el interés por hacerlo.
14: Lo más difícil, sargento, que les ha tocado enfrentar en todo este trabajo de rescatista.
13: No, lo más difícil en este momento es despedirse de las familias que saben que vamos a un sitio que todo el mundo quiere salir de allí y nosotros queremos entrar. Ese es uno de los momentos más difíciles. El otro es ahorita con cuál situación nos vamos a encontrar. Ese es el otro momento difícil, el inicio de las operaciones.
11: Queremos contarle, Kelly, a los oyentes que también preparamos un video donde mostramos cómo fue toda esta preparación con todos los equipos de estos rescatistas, también testimonios de ellos, que ya debe estar en nuestras redes sociales y por supuesto en nuestra página web de la EP.
15: Lo hacemos porque son hermanos venezolanos y creo que en este momento tenemos que estar como unidos todos.
16: Traemos unos alimentos perseveros.
11: Kelly, pues a esta hora quiero contarle que, mire, estamos aquí también en el norte de Bogotá, estamos en la calle 104 con carrera 54. Aquí una fundación de nombre Juntos se puede recibir, se puede ver el acopio, recepción de muchas personas que están llegando a donar alimentos, a donar también ropa, calzado, utensilios médicos, alimentos no perecederos. Siguen llegando muchos extranjeros de esta nacionalidad, traen cajas llenas de ropa, de útiles de aseo y este tipo de alimentos. Es una donatón, como lo han llamado todos algunos venezolanos aquí en Colombia. Aquí estamos con ellos, observándolos y estamos escuchando todas estas peticiones. Escuchemos.
15: Porque son hermanos venezolanos y creo que en este momento tenemos que estar como unidos todos.
16: Traemos unos alimentos perseveros, unos alimentos tampoco unos perseveros, como es papel, toallitas húmedas y pues ayudar a nuestros compatriotas aquí desde Bogotá. Ojalá quisiéramos y estuviéramos allá más cerca para poderle colaborar.
17: Bueno, es recaudar lo más que podamos para ayudar a Venezuela en ese momento. Todo lo que podamos hacer.
11: Hay que decir, Kelly y oyentes, que la alcaldía de Bogotá pues te invita a toda la ciudadanía a sumarse a la campaña Bogotá Unida para ayudar a Venezuela. Está canalizada a través de la Cruz Roja y todas las personas interesadas pues pueden realizar donaciones económicas a través de la cuenta corriente del Banco Davivienda. Vamos a mencionarla acá nuevamente: 0564-5506-99-96490. Allí cualquier ciudadano puede donar en materia económica cualquier ayuda que quiera unirse para este pueblo venezolano.
1: Gracias, Jason. El llamado a la solidaridad de los colombianos y también obviamente de los venezolanos que están viviendo aquí en el país. Rappi también habilitó aquí en la capital un botón de donaciones para ayudar a los damnificados. ¿De qué se trata esta buena iniciativa, Alejandra Rubio?
18: Kelly, pues Rappi habilitó solamente para Bogotá esta nueva alternativa para quienes quieran aportar a la atención de los damnificados por estos dos terremotos en Venezuela. Activó en su aplicación el botón de donación Unidos por Venezuela. Es una iniciativa que busca facilitar la ayuda humanitaria desde Colombia en medio pues de la emergencia. La campaña se realiza en alianza con el Banco de Alimentos de Bogotá, es una organización encargada de administrar y distribuir los recursos que se van a recaudar. La opción está disponible para los usuarios de Rappi Turbo en Bogotá, quienes podrán ingresar a la aplicación, seleccionar el botón Unidos por Venezuela y elegir el monto que desean donar, con aportes que van desde los 10.000 hasta un poco más de los 50.000 pesos. Además, cada usuario recibirá un certificado como constancia del aporte que realicen. Con esta iniciativa, pues la plataforma busca ofrecer un canal rápido y seguro para que más personas puedan sumarse al apoyo de las comunidades afectadas mientras avanzan las labores de atención en el territorio.
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1: 12 del mediodía, 23 minutos, y a esta hora, ¿cómo se mueven las calles de Bogotá? Brian Benavides, ¿qué tal? Muy buenas tardes.
19: Kelly, muy buenas tardes. A esta hora, la información que nos llega desde Pontevedra, en la calle 86 Alfa, paralela a la calle 80, un árbol gigante se cayó sobre un taxi, y en este momento aproximan unidades de emergencia para retirar este árbol frondoso que cayó sobre el vehículo amarillo. En este momento también nos reportan que no solamente en ese punto, sino al norte de la ciudad, en la carrera séptima con calle 112, sentido norte-sur, se cayó otro árbol y otro más en la autopista norte con calle 128. Por eso la demora de unidades de emergencia para llegar a la zona en Pontevedra donde el amarillito está atrapado, ya que este árbol cayó al parecer por los fuertes vientos. Y revisamos rápidamente el plan Éxodo a esta hora con alto aforo vehicular por la autopista sur, autopista norte, avenida calle 13. En la vía Bogotá-Girardot tenemos una novedad y es por un choque múltiple. No tiene cerrado el paso vehicular, pero sí tiene bastante aforo y tránsito lento en el sector de Azafranal, en Silvania, a la altura del kilómetro 84, sentido Bogotá-Girardot. Son tres camionetas, un carro, una van y una volqueta involucrados en este choque múltiple. Se sugiere conducir con mucha precaución en este puente festivo, Kelly.
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21: Con la aprobación de vigencias futuras excepcionales por parte de la Asamblea Departamental, se ejecutará el proyecto del Tren Multipropósito de Antioquia. La iniciativa contempla una primera etapa en el tramo Bello-Barbosa de aproximadamente 29.8 kilómetros de longitud. Marcelo Holguín, gerente de la promotora del Ferrocarril de Antioquia, se refiere a este hecho que garantizará el regreso del transporte férreo al departamento.
22: Es una apuesta por la recuperación del sistema ferroviario en Antioquia. Lo importante de este caso de la gobernación es esas vigencias futuras excepcionales. Estas vigencias son importantes porque lo que le dice a estos inversionistas que estamos buscando es que ya hay un CASE, por decirlo coloquialmente, para este proyecto, que no es algo que se tiene proyectado, sino que es una realidad que tiene un soporte fiscal y técnico muy bien soportado. En la promotora hemos recibido varias cartas de interés y la idea es generar mucho más apetito en este tipo de ruedas de inversión.
21: Esta iniciativa contará con una inversión que sobrepasa los 1.7 billones de pesos y se desarrollará como fase inicial del proyecto que conectará con el Metro de Medellín. Andrés Julián Rendón, gobernador de Antioquia.
23: Sino la de constituir ese gran fondo Horizontes para trasegar por un sendero de progreso, mejorando el bienestar de nuestros paisanos y aplicar entre 8 y 10 billones de pesos de aquí al 2061 en los temas que redefinen el desarrollo de los territorios. La movilidad, reviviendo el ferrocarril de Antioquia, no gastarnos eso como escopeta regadera o que se vuelva plata de bolsillo.
21: Esta labor inició para el cumpleaños de Medellín en noviembre de 2025 con una visita del gobernador Andrés Julián a la asamblea que, mediante vigencias futuras, hoy permite contemplar el sueño de materializar este proyecto que será multipropósito, carga y pasajeros.
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1: 12 del mediodía, 29 minutos. Seguimos muy pendientes aquí en la FM de lo que pasa en la zona de frontera. También recordemos por los damnificados y también las personas que están buscando a sus familiares luego de los dos terremotos en Venezuela. Pues solamente se habilitó un vuelo desde el aeropuerto de San Antonio del Táchira a Valencia en ese país. Siguen cancelados los vuelos a Caracas. Esto es importante reiterarlo. Olga Lucía Cotamo, muy buenas tardes.
8: Sí, muy buenas tardes. Sí, es de resaltar que en la zona de frontera, que en un día del aeropuerto de San Antonio, estado Táchira, salían 5 vuelos hacia Caracas y hacia otros estados venezolanos, pues a raíz de las dificultades que se siguen presentando en el aeropuerto Maiquetía, que no cuentan con internet ni servicio de energía, pues aún no se permite que lleguen vuelos de distintos puntos de Venezuela, ni mucho menos del exterior. Solo uno a Valencia, y esto ha originado preocupación porque muchos colombianos que vienen del interior del país han llegado a la zona de frontera, pasan a San Antonio con el objetivo de conocer qué pasó con sus seres queridos, y ha sido difícil, prácticamente les toca por tierra, y por tierra serían más de 15 horas. Pero esto dice Jonathan Maldonado frente a la situación del aeropuerto de San Antonio, estado Táchira.
9: De las 5 frecuencias que estaban previstas para hoy viernes 26 de junio, que salieran del aeropuerto Cipriano Castro de San Antonio del Táchira, solamente se reactivó una, que es la ruta San Antonio-Valencia, viceversa, con la aerolínea Turpial, que sale a las 6:30 de la tarde. El resto de rutas o frecuencias, que eran 3 para Caracas y 1 para Barquisimeto, siguen suspendidas por parte de las aerolíneas. Recordemos que sobre todo hay graves daños hacia el aeropuerto de Maiquetía, el Simón Bolívar, en el estado de La Guaira, como consecuencia de los 2 terremotos registrados el pasado miércoles.
8: Jonathan Maldonado, refiriéndose a la situación que se viene presentando con el aeropuerto Maiquetía en Caracas. Pero es de resaltar que aquí en Cúcuta se han creado centros de acopio, uno de ellos por parte de la Iglesia Católica a través del Banco de Alimentos. El próximo domingo, en las distintas parroquias que pertenecen a la diócesis de Cúcuta, se espera la recolección de mercados de los feligreses católicos. Ellos aspiran entregar más de 5 toneladas de alimentos y posteriormente entregarlos a través del programa Cáritas de la Pastoral de la Iglesia Católica hacia territorio venezolano, directamente hacia Caracas. Pero también es de resaltar que Asobares, junto con la empresa de Postobón, entregará más de 5.000 botellas de agua y gaseosa a la familia damnificada por estos terremotos en territorio venezolano.
1: Gracias, Olga Lucía, desde Cúcuta. Ya las aerolíneas están anunciando unas nuevas rutas comerciales entre Colombia y Venezuela. Camilo Portocarrero.
29: Kelly, se trata de Copa Airlines, que confirmó la reanudación gradual de sus operaciones a Venezuela luego de recibir la autorización de las autoridades aeronáuticas venezolanas. Desde la tarde de este jueves se retomaron los vuelos hacia y desde Valencia, la capital del estado de Carabobo, en Venezuela, y a partir de hoy viernes se reinician las operaciones regulares con Barcelona, Barquisimeto y Maracaibo. Sin embargo, la aerolínea mantiene suspendidos los vuelos hacia y desde Caracas, la capital venezolana, hasta el próximo 2 de julio, una decisión que seguirá sujeta a las condiciones operativas del aeropuerto de Maiquetía. Además, Copa informó que los viajeros que tienen, digamos, están dentro de las fechas, podrían solicitar cambios y modificaciones de origen o destino con reembolsos sin costo. Las otras aerolíneas, Avianca, Latam y Wingo, anunciaron que van a tomar también medidas flexibles para estos viajeros hasta el 1 de julio o inclusive hasta el 15 de julio.
1: Pendientes, Camilo, porque hay que recordar, las imágenes son impresionantes de lo que pasó en el aeropuerto de Maiquetía y que obviamente no está operable. Aquí en la FM les vamos contando también todo lo que está pasando en Venezuela con esas labores de rescate a través de nuestra página de internet, lafm.com.co.
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1: 12:33. Otras noticias, estamos pendientes de decisiones y también de la agenda del presidente electo Abelardo de las Priella. A esta hora está llegando a la iglesia catedral Nuestra Señora de los Remedios. Esto es en Riohacha, en La Guajira. Va a visitar a la vieja Mello el presidente electo. Nailet Brujés, muy buenas tardes.
3: Muy buenas tardes, Kelly. Así es, con una multitud de gente y bajo las altas temperaturas que azotan a la ciudad de Riohacha, estaban esperando al presidente electo Abelardo de las Priella, quien llegó hasta la Catedral Nuestra Señora de los Remedios. Allí recibieron la bendición del obispo de la diócesis de Riohacha, Monseñor Francisco Antonio Ceballos Escobar. Mientras tanto, a las afueras de la catedral lo estaban esperando. Estas fueron las palabras del presidente electo Abelardo de las Priella.
10: La Guajira tiene presidente.
3: Es decir, Kelly, oyentes, que la visita del presidente electo a la Catedral Nuestra Señora de los Remedios hace parte de la agenda con la que inició su recorrido por las regiones del país, escogiendo a esta región como el primer departamento en visitar, tal como se había comprometido luego de esta jornada electoral.
1: Gracias, Nailet. 12:35. Hay que decir también que el presidente electo publicó el primer nombre de su gabinete. Se trata de Rodrigo Lara en el Ministerio del Interior. Ha habido varias reacciones. El actual ministro del Interior, Armando Benedetti, lo felicitó y también hizo lo suyo el alcalde de Bogotá, Carlos Fernando Galán. Estamos pendientes también de las personas y los viajeros que salen a esta hora de Bogotá. Recordemos, tenemos puente festivo de San Pedro y el flujo por la autopista sur concentrará el 30% de los éxodos de la capital durante el puente. La autopista norte va a registrar el 25%, según detalla la Secretaría de Movilidad. Diana Alvarado, ¿qué tal? Muy buenas tardes.
11: Kelly, buenas tardes. Y es que el corredor de la autopista sur que conecta Bogotá con los departamentos de Tolima, Huila y el suroccidente del país, destinos con una altísima demanda cultural y festival durante este fin de semana, registrará los mayores picos de congestión vehicular, especialmente durante las primeras horas del sábado, para que usted tenga esto muy en cuenta. Por su parte, la autopista norte, el eje que recordemos, pues conecta a los ciudadanos que se dirigen sobre todo a municipios de la Sabana, el departamento de Boyacá y la región Caribe, consolidándolo así como una de las autopistas más robustas con un 55% de toda la operación. Frente a este panorama, Transmilenio, también agentes de policía de tránsito y en general las autoridades estarán volcadas en las calles para que pues se mitigue el impacto que tendrá la salida de los viajeros. También calle 13, la calle 80, vía Canoas, se espera que el tráfico colapse, así que las autoridades lo que recomiendan es salir con anterioridad y tener paciencia en las vías.
1: Fíjese, Diana, que también la Aeronáutica Civil proyecta un aumento en este flujo de pasajeros durante esta temporada turística, que es una de las más importantes para el departamento, Camilo.
29: Kelly, más de 6.100 pasajeros se movilizarán por vía aérea hacia y desde el Huila entre el 26 y el 30 de junio con motivo del puente festivo de San Pedro y San Pablo, una de las celebraciones más representativas del departamento. La Oficina de Analítica de la Aeronáutica Civil estima que durante esos 5 días, 6.118 viajeros utilizarán los vuelos regulares. De ese total, 2.949 pasajeros llegarán al Huila y 3.169 saldrán desde el aeropuerto de Benito Salas de Neiva y Contador de Pitalito. El día con mayor flujo de viajeros será el viernes 26 de junio, hoy, cuando se espera la llegada de 1.267 pasajeros, coincidiendo con el inicio de las tradicionales fiestas de San Pedro. El aeropuerto de San Benito Salas de Neiva concentrará la mayor parte de la operación aérea con 5.399 personas, es decir, casi el 88% del total, mientras que el aeropuerto Contador de Pitalito atenderá a 719 viajeros, equivalentes al 12%.
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15: En un departamento históricamente rezagado en acceso a educación superior, la actual administración de Arauca lidera una de las apuestas más ambiciosas para cerrar brechas, con inversiones cercanas a 40 mil millones de pesos y la consolidación de universidades públicas en el territorio. Hoy, 1.463 estudiantes cursan programas de educación superior en esta región. Ariel Pedraza, secretario de Educación.
16: Se fortalezca la sede de Orinoquía de la Universidad Nacional, que está aquí en la capital araucana y que no ofrecía carreras presenciales, sino a través de la modalidad PEAMA, una movilidad en la que los estudiantes estudiaban un semestre acá, pero tenían que irse al interior del país a las sedes andinas de la Universidad Nacional. El esfuerzo que viene haciendo el gobierno departamental para la culminación o la construcción de una sede de la Universidad Nacional abierta de distancia para tratar de apoyar a aquellos jóvenes que no pudieron estudiar y que hoy tienen sus familias y que sería muy difícil abandonar sus trabajos o sus parcelas para irse a estudiar. A mí la Universidad Nacional abierta de distancia nos va a ofrecer cerca de 100 programas a través de la metodología híbrida.
15: Más allá de la infraestructura, Arauca avanza en la ampliación de programas y cupos en áreas estratégicas como ingeniería, arquitectura y ciencias aplicadas, con el objetivo de formar talento humano alineado con las necesidades productivas de la región.
16: Entonces, estas dos estrategias, tanto en la trayectoria educativa concreta desde el bachillerato, hoy con la oportunidad de educación superior, sabemos que va a ser uno de los pasos importantes para lograr el desarrollo del departamento de Arauca. No solamente con el hecho de que esté la universidad, sino que se esté fortaleciendo la infraestructura educativa en todo el departamento.
15: En un contexto donde históricamente estudiar implicaba salir del departamento, Arauca se convierte en un territorio en el cual la educación superior ya no tiene limitantes y se consolida como una herramienta real de desarrollo.
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1: 12 del mediodía, 42 minutos. La encuesta nacional de salud mental 2025 que presenta el Ministerio de Salud en compañía de la Universidad de Antioquia recopiló información de más de 110 mil personas en todo el país. Tiene, obviamente, y arroja conclusiones muy interesantes. Identificó mayor afectación en las mujeres que en uno de cada 20 adolescentes que ha tenido ideas suicidas. ¿Qué dice la encuesta, David Rincón?
21: Kelly, mire, puso evidencia importantes desafíos en el país en materia de bienestar emocional y salud mental, especialmente entre mujeres y adolescentes. Uno de los hallazgos relevantes señala que la morbilidad psiquiátrica afecta al 10% de las mujeres, mientras que entre los hombres la cifra se ubica en el 5%, lo que evidencia una diferencia de género en la prevalencia de problemas relacionados con la salud mental. La encuesta también identificó señales de alerta ante la población adolescente. Según los datos, uno de cada 20 jóvenes colombianos ha tenido ideas suicidas en algún momento. Además, la ideación de esta clase en los jóvenes es casi dos veces más frecuente entre las mujeres adolescentes que entre los hombres de la misma edad, un panorama que, según el Ministerio de Salud, pues alerta a las autoridades sanitarias, demanda fortalecimiento de estrategias de prevención, acompañamiento y atención a esta población.
1: Gracias, David. Y hay noticias de Bogotá. El Cuerpo Oficial de Bomberos y las autoridades de gestión del riesgo controlaron de manera oportuna los riesgos asociados a una explosión en una caldera al interior de las instalaciones del Cantón Norte. Hubo, obviamente, crispación y algún miedo. Diana, ¿qué dijeron las autoridades?
11: Sí, señora, pues mire, a través de sus canales oficiales, directamente el Ejército Nacional hizo un reporte hace apenas unos minutos indicando que en la sede habitacional Colón del Ejército Coper, destinada al alojamiento de personal militar, se presentó este incidente asociado con el sistema de una de las calderas de las instalaciones. De acuerdo con la información, el hecho se habría presentado por el taponamiento en la tubería de una de las calderas, situación que generó una explosión al interior de la infraestructura. Hasta el momento únicamente se reporta el daño de la tubería en la caldera y bomberos, quien llegó pues a atender esta emergencia, indicó que no hubo personas lesionadas ni afectadas. También pues por este motivo tuvo una evacuación el cantón y desde el ejército se informó que invitaban a toda la comunidad en general a abstenerse de difundir información no verificada o imprecisa que pudiera generar desinformación. Todo se trató de algo pues que fue completamente eventual y no tenía nada que ver, digamos, con hechos asociados a terrorismo.

0: del mediodía, 45 minutos. Estamos en modo mundial aquí en la FM. Le recordamos a nuestros oyentes que a partir de la 1:45 de la tarde tenemos transmisión especial con todo nuestro equipo de la FM más fútbol entre Noruega-Francia, un gran partido, y más tarde Uruguay-España. Pero estamos obviamente todos pendientes de lo que pase con la selección de Colombia en ese partido de mañana contra Portugal. Juan Camilo, la policía de Miami emitió una alerta por la alta presencia de personas en determinados partidos, y uno de esos partidos es ese contra Portugal, de la selección colombiana. ¿Qué dice la policía?
1: Pues ya están anunciando, Kelly, que hay cierres viales en gran parte del sur de la Florida, sobre todo por esa zona del Fan Fest, que es una zona que habilita la FIFA para que aficionados colombianos, sí, y portugueses puedan reunirse en pantallas gigantes y también hacer banderazos y etcétera, tomarse las calles de la ciudad y celebrar previo y también esperemos después del partido, que es mañana a las 6:30 de la mañana, hora colombiana, 7:30 hora al este de los Estados Unidos. Lo que dicen, y vea que preocupa, es que hay 1,7 millones, a los 540 mil colombianos, nada más en la Florida. Es un número bastante alto. ¿Se acuerda de las imágenes del Ángel de la Independencia en Ciudad de México?
0: Sí, en el banderazo ese famoso ahí.
1: Esperamos que sea todavía más, porque no hay más colombianos fuera de Colombia que en Miami, específicamente.
0: Claro.
1: Allí es donde está la gran concentración y la diáspora de colombianos, de los 1,7 millones de nacionales que están en los Estados Unidos.
0: Podemos ser locales ahí, obviamente, contra Portugal, ¿no, Juan Camilo, o qué?
1: Pues yo creería que sí, ¿no? Hay más colombianos que portugueses en Estados Unidos, pero los equipos europeos han movilizado gran cantidad de aficionados allí. Recuerde que este partido, decían varios medios estadounidenses, es el más caro de la fase de grupos del Mundial. Decían que los precios pueden ser incluso más costosos que el Super Bowl, que es el evento deportivo más visto dentro de los Estados Unidos, y podían ascender a unos precios astronómicos, hasta 30, 40 millones de pesos una boleta para estar allí en primera fila y ver este importante partido que dicen muchos analistas es el más atractivo de esta primera fase.
0: Bueno, pendientes obviamente de lo que pase mañana en Miami con ese partido Colombia-Portugal. Y hay que hablar también, Juan, de esa ola de calor que se está registrando en Europa, temperaturas

0: registrando en Europa. Temperaturas horrorosas, le digo, sensaciones térmicas, por ejemplo, en Barcelona de 45 grados centígrados. En las noches no se pueden dormir. ¿Qué dicen las autoridades? Porque esto empezó temprano, ¿eh? El verano empezó hace 2 días y esto ya va, uff, arriba.
1: Primer día del verano, cuando empezó esta semana, y ya las autoridades decían que era el día más caluroso en la historia. Por ejemplo, de Francia, Alemania, también Reino Unido, están diciendo que las temperaturas han llegado hasta 44 grados centígrados en algunas ciudades francesas, y ya se reportan muertes, algunas insólitas. 4 bebés han sido abandonados en sus coches, probablemente olvidados por sus padres, y mueren de hipertermia. Los encuentran horas después, intentan reanimarlos, ayudarles, pero por ejemplo en Marsella ya se han producido 2 de estos casos. Tenemos un nacional en París que nos cuenta cómo ha vivido esta ola de calor.
2: Pues bien, ¿cómo está el calor? Man, el calor está horrible, horrible, horrible, horrible. Creo que en esta haciendo como 40, 41, 42 grados en todo el día. Ni siquiera por la noche salva uno. O sea, ayer a las 10 de la noche estábamos a 37 grados o 38 grados. Dormir imposible, tomar siesta un imposible. Salir a la calle no da ganas, estar en la calle no es placentero.
0: Uy, impresionante de verdad el testimonio, ¿no?
1: Son en total, Kelly, 55 personas que han muerto por ahogamientos, y también en toda Europa se registran más de 200 decesos debido al calor. Le doy una nota, un flash informativo importante, sí. Una actualización de los muertos en Venezuela debido a los terremotos. Las autoridades acaban de decir que el número de fallecidos aumenta a 920 y 3.360 los heridos. Anterior reporte hablábamos 589 personas, casi se duplica, y lastimosamente esperamos que en las próximas horas todavía aumente este número.
0: Pendientes, Juan Camilo, de lo que pase obviamente en Venezuela, de la llegada obviamente de las ayudas internacionales. Asciende a 920 entonces la cifra de personas muertas luego de estos 12 terremotos en Venezuela. 12 del mediodía, 49 minutos, estamos en la FM.

0: casi se duplica y lastimosamente esperamos que en las próximas horas todavía aumente este número.
1: Pendientes, Juan Camilo, de lo que pase obviamente en Venezuela, de la llegada obviamente de las ayudas internacionales. Asciende a 920 entonces la cifra de personas muertas luego de estos 12 terremotos en Venezuela. 12 del mediodía, 49 minutos, estamos en la FM.

0: Ibagué, Josman Osorio, nos habló de la programación que avanza con una amplia participación ciudadana, visitantes nacionales, incluso extranjeros, y una variada agenda que reúne la tradición, la música y la rica gastronomía de esta parte del país. Escuchemos.
1: Para que nos acompañen en el Día de la Chicha, que se desarrollará durante toda la jornada desde las 8 de la mañana en el Parque Manuel Murillo Toro, pero por supuesto también para que a partir de las 6 de la tarde nos encontremos en la Concha Acústica Garzón y Collazos, donde tendremos artistas como la Estudiantina del Alto Magdalena, el Concierto Internacional de Chengdu, China, y por supuesto la Noche de Fantasía Colombia Encanta, con las candidatas al Encuentro Nacional del Folclor. Este evento cerrará con la interpretación musical del Checo Acosta, y por supuesto también para que a partir del 27 de junio vivamos juntos el Día de la Lechón en el Parque Manuel Murillo Toro, el desfile de vehículos clásicos antiguos, el Festival de Festivales.
0: Y mañana continuarás entonces con el Día de la Lechona en el Parque Manuel Murillo Toro. En ese mismo día, día sábado, también se realizará el desfile de vehículos clásicos y antiguos, el Festival de Festivales y la Gala Colombia es Folclor, espacio dedicado a las muestras artísticas, por supuesto, de esta época del año de San Pedro que disfrutamos en el departamento del Tolima.
2: Gracias, David. Tremenda invitación, obviamente, para este puente festivo. Y estamos pendientes de una nueva colaboración que ha sonado a través de redes sociales entre Feid y Madonna. Natalia Barrera, ¿qué tal? Muy buenas tardes.
3: Pues buenas tardes, se llama Red My Lips y hace parte de la edición espacial de el álbum que también será pues oficial del Mundial de la FIFA. No es el himno, recordemos que pues la canción oficial como tal es Die Die, sí. Pero hay una especulación grande y un interés de que posiblemente Fade estará como invitado cuando se realice esta canción. Es la que estamos escuchando de fondo, que suena realmente bien, y además que Fade pues ha tenido unos pasos agigantados, sí. Y hacer una colaboración pues con Madonna le da una gran relevancia internacional, a pesar de que ya la ha trabajado. Este, y a propósito pues del Mundial, de verdad que lo cataloga como un muy buen artista.
2: Escuchemos un poquito a Fade y Madonna.

0: Bueno, y una invitación para nuestros oyentes a un festival delicioso, delicioso. El Perú en cada bocado. ¿Qué es eso, Natalia?
1: ¡Qué rico! Es un evento que busca acercar precisamente la cultura peruana y la colombiana a través de la gastronomía. La programación, para que se apunten, comenzará 4 y 5 de julio. Es organizado por la Embajada de Perú en Colombia y la Secretaría Distrital del Desarrollo Económico. Va a reunir a más de 40 emprendimientos y empresarios en torno a todo lo que es la gastronomía, el hogar, productos culturales, y esta iniciativa busca precisamente visibilizar el talento de los empresarios y emprendedores de ambos países, además de promover pues el intercambio comercial y cultural y gastronómico, tanto de Perú y Colombia.
0: Bueno, es una muy buena invitación, obviamente, a este festival gastronómico del Perú. Le recordamos a nuestros oyentes el llamado que hacemos desde la FM a llevar, a colaborar con estas ayudas humanitarias que están en el centro de acopio en distintas partes de Bogotá, para que sean recogidas, para que sean enviadas finalmente rápidamente por las fuerzas militares hacia Venezuela. Lo confirman las autoridades en ese país, más de 900 personas que han muerto luego de estos dos terremotos que se presentaron muy cerca de Caracas. Estamos pendientes y aquí les seguiremos contando, obviamente, en la FM todo lo que está pasando con esta tragedia en el vecino país. Los invitamos a que se queden con toda nuestra programación. Ya vienen aquí nuestros compañeros de la FM Más Fútbol. Esta tarde, dos partidos por la FM, Noruega, Francia y Uruguay, España, que va a estar muy bueno. A los oyentes, gracias siempre por acompañarnos. Esto es la FM, siempre contigo.

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4: 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Soy Carlos Ibarra. Se confirma la muerte de los dos primeros colombianos tras los potentes sismos que sacudieron la ciudad de Caracas y su área metropolitana en Venezuela esta semana. La información la entregó en Colombia la alcaldesa de Campo de la Cruz en el Atlántico. Las víctimas colombianas se encontraban en la ciudad de La Guaira al momento del sismo.
5: Soy Valesca Alvarado. Las fuerzas militares confirmaron que ya están en Maiquetía, en Venezuela. Estas dos aeronaves Hércules C-130 de la Fuerza Aeroespacial Colombiana que llevaron a bordo a 62 especialistas en rescate, los 4 perros de búsqueda y cerca de 12 toneladas de ayudas humanitarias y herramientas, además de equipos que serán utilizados para la búsqueda de las personas que están debajo de los escombros luego de estos sismos.
6: Marla Marro desde la Casa de Nariño, donde el presidente saliente Gustavo Petro sostiene una reunión con el senador Iván Cepeda, quien fuera candidato presidencial del oficialismo en los comicios que ganó Abelardo de la Espriella. La idea es conversar sobre el papel que tendrá la oposición en los próximos 4 años.
7: Soy Julie Metaute desde Medellín. Un subintendente de la DIJÍN fue asesinado a tiros en Caucasia. Por el hecho fueron capturados 2 escoltas de una empresa privada que al parecer lo confundieron con un delincuente. El caso está siendo investigado.
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9: Hola, ¿qué tal? Un abrazo para todos ustedes. Bienvenidos a la FM más fútbol. Una de la tarde en punto en Colombia, 2 de la tarde en punto aquí en la Ciudad del Sol, en la ciudad de Miami, donde mañana la selección colombiana de fútbol jugará su tercer partido fase de grupos, ya con la tranquilidad de estar clasificada, ya con la esperanza, o con más que la esperanza, la expectativa de conocer cuál va a ser su rival en 16avos de final, pero muy seguramente no relajada, porque como lo han manifestado y seguramente se lo vamos a escuchar en un ratico a Néstor Lorenzo cuando sea la conferencia de prensa, la selección quiere salir primera y nosotros queremos salir primeros y queremos hacer 9 de 9 y queremos terminar esta primera fase siendo los mejores del grupo K. Estamos en Miami, estamos en Andrés Carne de Res y estamos con la gente de Amarillo, porque amarillo somos todos. Aguardiente Amarillo nos acompaña hoy, mañana y durante todos estos días en la fiesta de la selección colombiana de fútbol. Mi querido Eduardo Luis, ¿cómo le va?
10: Comenta Taylor, muy bien hermano. ¿A quién le ha ido mal en Miami? Puesto para que está muy bueno. Bienvenido señor, qué gusto estar aquí. Arranca el operativo Colombia-Portugal, señoras
9: señor,
10: y señores.
9: Señor.
10: Yo, el título, estaba hablando con Daniela y decía, Edu, ¿qué preguntamos?
9: ¿Qué pregunto? Porque yo tengo muchas preguntas hoy.
10: James o Juan, pero es la pregunta de todo el mundo.
9: ¿Serio?
10: James, es la pregunta de todo el mundo. Bienvenidos, qué rico estar aquí en Miami. Miami, pues, me lo confirmo.
9: Huele que usted,
10: tú, Miami. Miami.
9: Huele que usted sueña que se está haciendo todo el mundo. Yo no he visto tanta temas y James y Juanfe.
10: Yo sí lo he visto, pero no hay problema. Lo hablamos don Juan Felipe Cadí. El caso es que ya estamos acá.
9: A ver, yo miro mis...
10: Yo Miami, también la tengo, sí, yo la... El caso es que ya estamos aquí, señor, en Miami, compartiendo con la gente. El caso es que ya estamos disfrutando. El caso es que estamos felices con nuestros amigos de Amarillo.
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9: Porque Amarillo somos todos.
10: Muy bien. Gracias a la gente que está en buses, taxis, colectivos, particulares, en todo lado conectado con nosotros en la FM Más Fútbol. De Juan Felipe Gavid, gracias por estar. Programa en el que nos espera, porque tengo, hay mucho tema.
9: Le tengo una mala noticia.
10: A ver.
9: Nos toca no correr, picar, hermano. Sí. Porque muy seguramente a la 1:30 de Colombia, 2:30, de aquí de sí. Miami, habla la selección colombiana de fútbol. Y vamos a estar en directo, obviamente, con Sebastián Heredia, Carolina Castellanos.
10: Claro.
9: Directamente desde Fort Lauderdale, donde está la selección Colombia concentrada, para escuchar a Néstor Lorenzo.
10: Bueno,
9: pues hay que correr, amigo.
10: Bueno, está muy
9: hay
10: bien, que así que vamos a correr, don Juan Felipe.
9: Pero
10: Gavid,
9: antes de correr con temas, oiga.
10: Pero, porque no sé si creo que no estamos en cámara, para que cuadremos lo de la cámara, ¿no? Para que nos pongan en cámara. Que
9: lo digo, cierto,
10: don Juan Felipe Gavid, que nos digan qué hay que hacer.
9: Díganme si estamos bien en la camarita.
10: Porque ahí la gente nos está escuchando maravillosamente.
9: Porque nos luce Miami.
10: ¿Estamos bien o no?
9: A nosotros nos luce Miami, ¿cómo no nos vamos a ver bien en Miami?
10: Claro, tenemos que ir en Miami y mostrarles dónde estamos acá, por qué estamos acá. Esa es la idea. Pero usted, ¿para dónde iba, don Juan Felipe Gavid? Porque vale la pena también leer a la gente. ¿Vale?
9: Bueno, no, le iba a contar ya que estamos aquí en Andrés. Esta noche entiendo que hay una fiesta buena aquí en Andrés.
10: Sí, señor.
9: Dedicada a los colombianos. Miami hoy más colombiana que nunca. 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
9: 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Gracias a la gente de Ocesa para que mucha gente pueda disfrutar de la fiesta de Bless. ¿Qué pasó? ¿Por qué se me llevó la camarita?
10: No sé, porque creo que no está en cámara.
9: ¿Pero eso es una... ¿Le dijeron o es usted el que está preocupado?
10: Es que no lo veo con cámara.
9: ¿Cómo así?
10: Hágale, don Juan.
9: Bueno.
10: Hagámosle por ahí, hágámosle mientras tanto. Hágámosle por aquí mientras tanto. Hágale. Bueno, señor.
9: Señor, empecemos con temita rápido. Uno así que no sé, se me vino a la cabeza, nadie más, nadie lo ha pensado, seguramente usted no lo ha escuchado. ¿Empezamos con James o empezamos con Juanfer frente a la selección de Portugal? ¿Cómo?
10: Sí, es el tema. Ah, por aquí ya hay gente que está llegando por acá y nos dice con James. Vea, yo no dije nada, Juan Felipe. Pero sí es el primer tema, porque yo le tengo una pregunta más táctica, Juan.
9: No, ya ahorita me la dice. Ese es el primer tema para que salgamos rápido de eso y no nos vamos a quedar ahí dando vueltas y James o Juan. Yo le digo de una vez, si el técnico Néstor Lorenzo le va a poner el combo pesado a Portugal, hay que arrancar con James. Si el técnico Néstor Lorenzo entiende que con el empate clasificamos y de pronto le va a dar rotación, sobre todo para bajar cargas, yo empiezo con Juan. ¿Sí me entiende? ¿Sí me entendió el tema? ¿Sí me lo entendió?
10: Sí, señor.
9: No estoy diciendo, yo no hago parte de la horda que dice que Juanfer es más que James. Yo no creo que Juanfer sea más que James, siendo yo hincha del fútbol de Juanfer. Pero James tiene un tema con Selección Colombia distinto. Sí, que el primer partido no lo jugó bien, es verdad. Pero que en el segundo apareció, para mí sí apareció. Ah, que no en toda su dimensión, no sé. Mientras la selección tuvo aire, James hizo un buen partido. Mientras la selección estuvo físicamente completa, James fue importante en la idea de juego de la selección. Entonces, por eso le digo, el tema mío es por la estrategia. ¿Qué está pensando Néstor Lorenzo para enfrentar a la selección de Portugal? Si es el combo completo, vamos con todos los titulares, vamos a ganarle sí o sí a Portugal, vamos a hacer 9 de 9, y vamos con todos los titulares, Eduardo. Bueno, de todos los titulares hace parte James Rodríguez. Sí. Si va a combinar, va a darle descanso y va a pensar más o menos en algunos jugadores para los 16avos de final, en la rotación yo sí metería a James.
10: Yo quiero ver cómo sería esa encuesta. Yo quiero ver la encuesta, Juan Felipe, quiero ver qué opina la gente, porque usted también me habló de algo muy inteligente el otro día. Usted lo tenía, me dijo, a ver, Eduardo, está funcionando.
9: Sí.
10: ¿Por qué cambiar lo que está saliendo bien?
9: No, de acuerdo, pero es que acuérdese que eso no es un determinante, es un condicionante.
10: Sí.
9: A Colombia le sirven 2 de 3 resultados.
10: Sí.
9: O sea, rueda la pelota mañana en Miami. ¿Y quién es el líder?
10: Colombia. Sí.
9: Cierto, entonces usted también puede jugar con eso. Y a uno no se le puede olvidar que es que el Mundial no termina mañana en Miami. El Mundial sigue. y después viene otro rival que puede ser difícil. Usted está viendo los que están quedando mejores terceros.
10: Sí, señor.
9: Sí.
10: O sea, no hay un mejor tercero que uno diga es papita pa'l loro. Pues papita pa'l loro. No, yo le digo una cosa, para mí lo más sabio en relación con ese tema es lo que usted me dijo. Colombia está ejerciendo un plan y está funcionando.
9: Sí.
10: James Arranca hace un trabajo. Y cada revulsivo de Colombia funcionó. En el primer partido, Campas y Cucho funcionó el revulsivo.
9: Sí.
10: Y en el segundo partido, Juanper funcionó. Juanper y Córdoba funcionó. Entonces, si está funcionando, ¿para qué cambiarlo? Eso para mí es lo más inteligente,
9: claro,
10: ahora.
9: Por la estrategia de juego. ¿Qué va a buscar usted? ¿Quién es el obligado mañana? ¿Quién es el que tiene que salir a comerse vivo al otro? Portugal.
10: Portugal. Ahora, ¿qué tan grave es ser segundo para Portugal?
9: ¿Qué tan grave? Pues vea,
10: ojo,
9: yo
10: que
9: tengo
10: también
9: aquí...
10: está la inteligencia de... Por ahí me conviene no ser primero.
9: Primero le voy a buscar... Ya le busco lo de los segundos. Ya le busco
10: cómo lo hace.
9: Ya le busco los cruces. Pero le digo una cosa. Como mejores terceros hoy está Suecia. Duro. Duro Suecia.
10: Sí.
9: Hoy como mejor tercero está Ecuador. Durísimo me parece a mi Ecuador. Durísimo me parece a mi Ecuador. Porque además...
10: ¿Es más duro Suecia o más duro Ecuador?
9: A mí, para Colombia, me parece más duro Ecuador.
10: Que, oiga, nosotros le tenemos mucho respeto.
9: Yo respeto ustedes... mucho Ecuador. Yo, la verdad, sí respeto mucho Ecuador.
10: Y los entiendo.
9: Mucho
10: los
9: Ecuador. Bosnia-Herzegovina como mejor tercero, me gusta. Ese me gusta de mejor tercero.
10: Bosnia. ¿Es muy parecido a qué?
9: Bosnia es muy parecido a que no. Yo creo que...
10: No hemos enfrentado algo parecido a Bosnia ahora.
9: Croacia, que es de la misma zona, pero Croacia tiene mejores jugadores y mejor selección.
10: Ok.
9: Está Paraguay. Edu, a mí Paraguay me parece que va muy por la línea de Ecuador. Llega y nos enfrentamos, fue como cuando nosotros enfrentamos a Uruguay, ¿se acuerda? En el 2014,
10: sí.
9: Éramos más nosotros, pero nos costó,
10: sí,
9: hasta
10: señor.
9: Que llegó la magia de James y desbarató el partido. ¿Por qué? Porque es como cuando usted se va a enfrentar a un viejo conocido y usted dice, no, este ya lo conozco. Este ya sé que le duele y ya sé este que me hace a mí que me duele, ¿sí me entiende? Por eso es que a mí Ecuador y Paraguay no me gustan para enfrentarlos en 16avos de final.
10: Pero nosotros no me gustan. Nosotros somos favoritos ante Paraguay y Ecuador, somos...
9: No me
10: como
9: gusta.
10: No tomo favorito ante Paraguay y Ecuador.
9: Croacia.
10: Lo ganemos, no se hace una tarea, pero tenemos que ir favorito.
9: Croacia sí me gusta, vea usted.
10: Sí, pero si Croacia viene a meternos un baile en marzo.
9: No, me
10: ojo,
9: gusta, me gusta.
10: Decide cómo somos.
9: Me gusta.
10: Le tiene más respeto a Ecuador y Paraguay usted que a Croacia.
9: Yo hoy sí le tengo más respeto a Ecuador. El otro mejor tercero,
10: señor.
9: República de Corea. Me gusta para enfrentarlos.
10: Andan muy mal.
9: Me gusta para enfrentarlos.
10: Ese equipo, la verdad, la pobreza que mostró ese equipo en la primera fase fue increíble. Sencillamente increíble, Juan.
9: El séptimo es Argelia. Ay, le tengo un temorcito a Argelia.
10: Sí. No, pues te digo una cosa, Juan.
9: Yo no sé si es bobada mía.
10: Que te digo que no juguemos más.
9: No, ¿por qué? Mire,
10: porque
9: le dije.
10: ¿Tienes miedo a todo
9: no,
10: el mundo?
9: No invente. Le dije a Suecia. Suecia es bravo. Escuchen ustedes, porque es que el señor dice que yo. No,
10: pues
9: Suecia.
10: Tiene miedo a todo el mundo.
9: Escuche bien. Suecia al bravo, Ecuador no me gusta, Bosnia me encantaría,
10: me gusta.
9: Paraguay no me gusta, Croacia me encantaría, República de Corea me encantaría, Argelia no me gusta, y el octavo que es Escocia, me encantaría. Lo que pasa es que hay otros, ¿no?
10: Escocia está clasificando todavía.
9: Por ahora, pero hoy lo sacan.
10: Escocia sí es muy flojito.
9: Hoy lo sacan.
10: Muy, muy, muy flojito. Comentatero, yo le digo una cosa. Para mí mañana hay que jugar a salir primeros. Hay que meter todo. Yo no haría ningún cambio.
9: No, pero esperen un segundo. Es que salir primeros también es empatar. Es que salir primeros... No le meta a la gente en la cara. No. Entonces diga...
10: Si empatear, ¿qué pasa si empatar?
9: Entonces diga diferente. Yo mañana salgo a ganar. Yo mañana salgo a ser 9 de 9. Porque salir a clasificar primeros, el empate nos clasifica primeros. Son dos cosas bien distintas.
10: Sí, señor.
9: Entonces diga, yo quiero mañana salir a ganarle a Portugal. Eso es otra cosa.
10: Está bien.
9: ¿Quiere mañana salir a Prun de frente a Portugal?
10: No, yo juego mano a mano.
9: Okay,
10: mano a mano. Yo jugaría mano a mano contra Portugal. Es lo que yo haría, Juan Felipe.
9: ¿Sabe cómo están los cruces hoy de 16?
10: A ver, en este momento, ¿cómo están los cruces? Que me parece un tema muy interesante para toda la gente.
9: Alemania-Paraguay. Paraguay tiene una... Tiene
10: Alemania, qué flojito Alemania.
9: No es flojito. Era el tercer partido. Lo que dijo Joshua Kimmich, absolutamente de acuerdo. Joshua Kimmich dijo: ganó el equipo que salió con la idea de ganar. Nosotros no salimos con la idea de ganar.
10: Claro, pero los dos primeros partidos de Alemania también fueron flojos.
9: No, apenas le hizo el primero hace
10: Curazao.
9: Se lo empató. Pero en un ataque ahí cualquiera, ya después lo cogió y lo hizo.
10: El partido con Costa de Marfil, perdón, yo lo narré, fue muy flojo de Alemania.
9: Y yo lo comenté después del 2-1, lo hizo suyo. Pues el partido.
10: La verdad, bueno. Y Alemania ayer empezó a meter los suplentes, un montón de jugadores que
9: Alemania-Paraguay.
10: Sí.
9: Uy, qué partidazo este. Francia-Suecia. Claro que Suecia... No, Suecia anda flojito.
10: No es un partidazo. Ese es un partido que tiene que ganar Francia muy tranquilo.
9: Este es muy bueno. Lo relatas tú por RCN, por la FM, por Win Sports y por todo lado. Sudáfrica-Canadá. Qué mal partido ese. Uy.
10: El partido sí...
9: Este está muy bueno. Países Bajos-Marruecos.
10: ¡Ey, qué partido bravo ese! Pero todo esto puede modificarse, ¿no? Todo puede cambiar.
9: Países Bajos-Marruecos.
10: Todo esto puede cambiar o no. Claro, faltan los partidos de hoy, del fin de semana. Así que esto todavía puede cambiar.
9: Hoy, como segundo del grupo K, Portugal estaría enfrentando a Ghana.
10: Ok.
9: A Ghana.
10: Ok.
9: España-Austria. Estados Unidos-Bosnia-Herzegovina.
10: ¿Argentina quién?
9: Egipto-Corea. Pere Tantico debe ser tan afanado.
10: Argentina le toca a Equidad.
9: Equidad ya no existe. Egipto-Corea del Sur. Brasil-Japón. El de los Simpson.
10: Brasil-Japón. Argentina le toca de Talleres de Remedios de Escalada.
9: Costa de Marfil-Noruega. México-Escocia. México tenía ayer un ratito a Ecuador. Ecuador elimina a México. Qué pena, amigos mexicanos.
10: Yo sí creo que es favorito Ecuador.
9: Ahí está una mexicana. No, yo, menos mal. Inglaterra-Ecuador.
10: Inglaterra-Ecuador.
9: Lindo partido.
10: Sí.
9: Argentina-Uruguay.
10: Opa, hay partido, ¿eh? Creo que se termine dando.
9: Oiga, pero los argentinos hasta en eso son cabaleros. Porque a Uruguay se lo encontraron en el Mundial del 86 aquí en México, allá en México. Suiza, Argelia y Colombia, Croacia. Casi siempre hemos...
10: Por ahora va así, por ahora. Esto es como un simulador, pero todo esto puede cambiar.
9: Sí.
10: Bueno, Juan Felipe, me están diciendo que vamos a invitar a la gente a lo de Bles.
9: A ver.
10: Vamos a invitarlos de nuevo a lo de Bles.
9: Sí, señor.
10: Commentator. 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
10: Bueno, perfecto. Y estamos acá en Miami Beach. 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
9: Se va a cantar ahí, va a cantar.
10: Si necesitan un toque de salsa, me llaman, yo traje mis pistas y meto mis canciones.
9: Bueno, señor, vamos a ir a la pausa.
10: Negocio, ¿ya? Conmigo negocian fácil.
9: 1:15 de la tarde
10: aquí
9: en Colombia.
10: Estamos, gracias. Amarillo somos. Venga, después del programa, porque no podemos hacer esto, no podemos ni tocarlo en plataformas y en TV. Nos podemos tomar un hito.
9: Sí, claro. Vamos a brindar. Vamos a brindar por la selección. Porque
10: amarillo somos todos.
9: Pero me la viste de novia, me haz el favor.
10: Se la viste de novia.
9: Señor, vamos a ir a la pausa. 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
9: 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Señor, porque ya la pausa.
10: Carlitos, me avisa cuando vamos a hacer frisbee también para cambiar el escenario, para que no tengamos problema con la escenografía.
9: Ya va. La pausa y ya seguimos.
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0: bien, seguimos aquí desde la ciudad de Miami. Ya son las 2 de la tarde, 23 minutos aquí en la Ciudad del Sol. 1 de la tarde, 23 minutos en Colombia. Amarillos somos todos. 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Oiga, le tengo una gran pregunta.
1: A ver.
0: Es que ayer, y tengo que ser honesto.
1: Por los amonestados.
0: Sí, ya voy. Es que ayer, Edu, a raíz del muy buen triunfo de los ecuatorianos... Uy, sentí una envidia en algo ayer.
1: ¿En qué?
0: Sentí una envidia ayer, Eduardo.
1: ¿En qué? Cuéntame.
0: Cuando, no sé si fue en el gol o cuando terminó el partido, eso fue en New Jersey, de Ecuador contra Alemania. Ajá. La canción que pusieron en los altavoces, ¿la oyó?
1: Ah, la de Julio
0: Jaramillo. Jaramillo, por Dios. Nosotros, qué pena, mire, el reggaetón es muy chévere, es ya muy nuestro, Eduardo, muy bacano. Ah, pero démosle vueltecita, no siempre reggaetón. Qué rico un día, de verdad, un triunfo de Colombia. Y pónganse un... Yo no soy vallenatero, pero pónganse un vallenato.
1: ¿Qué canción pusieron de Julio Jaramillo? Reminiscencias.
0: Ay, pues, pucha.
1: Es de reminiscencias, pero, ahí en los sueños
0: no,
1: míos.
0: Ese no fue, ¿no? Ese no fue. Pero digo, ¿cuál fue? Porque yo incluso escribí Nuestro juramento.
1: No, muy mucho tema.
0: Nuestro juramento pusieron
1: estos. Grabaron los Visconti, buenísima.
0: Sí, pero no, eso
1: no, pues como le queda Julio Jaramillo.
0: Entonces, Edu,
1: oiga, sí. Es algo muy bonito, muy autóctono. Y es un homenaje a la música cultural. No todo, hay que buscar solamente la modernidad.
0: Claro,
1: ¿no te parece?
0: Por eso le estoy diciendo. O sea, muy bacano el reggaetón. O sea, nos estamos muy orgullosos de J Balvin, de Ryan Castro, de Karol G, incluso de la misma Shakira, que hace ahí su fusioncita y tal. Pero qué rico un día que ganemos un partido, Eduardo, y que en el estadio suene un vallenato, suene algo de Joe, ¿no?
1: Sí,
0: algo de un grupo, no sé, algo también nuestro.
1: Otra noche,
0: y que vaya generaciones más grandes.
1: Un gol de Colombia. 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
0: Entonces, sentí envidia por eso. Pero después sentí...
1: que pongan, Colombia es una...
0: También, pero un cambiecito de género.
1: Mentira, no.
0: Cambiecito de género. Abrazo. Pero venga, Eduardo, es sí, que señor. Después de eso, de sentir esa envidia, Edu, no me gustó ver a muchos colombianos en redes empezar a bajarle caña a los triunfos colombianos, que ya son 10 en los mundiales, a raíz del de Ecuador. Y muchos a decir, no hemos tenido un triunfo tan sonoro y tan importante como el que acaba de realizar Ecuador ante un campeón del mundo como Alemania. No, perdónenme. Nosotros le empatamos una Alemania en el 90 más fuerte que esta.
1: Ah,
0: mucho más fuerte
1: que esta. Una Alemania que se lo campeona del mundo. No, esta Alemania venía de ser, al lado de esa Alemania.
0: No, y venía de ser subcampeona del mundo en el 86.
1: Y para mí es un triunfazo y a mí me encantó que hubiera ganado Ecuador.
0: Relaté
1: con pasión. El partido lo narré por RCN. Pero yo en el mismo relato les dije, cuando metió puros suplentes a Alemania.
0: Claro, se lo dijo.
1: Se lo dije, es el momento. Un montón de jugadores que...
0: Claro. Estando Papaya.
1: Pascal Gross. Un jugador que... mi hijo, vaya.
0: De acuerdo.
1: Porque cuando estaban, uno a uno era parejito, con los titulares ahí más o menos. Y esta Alemania no es gran cosa y con los suplentes
0: yo lo que
1: menos.
0: No entiendo.
1: Es un gran triunfo, pero Ecuador tenía que aprovechar. Y además, Ecuador mereció clasificar en el grupo. Ni siquiera mereció,
0: claro,
1: este sufrimiento.
0: Claro, pero lo
1: mereció más contra Costa de Marfil,
0: no,
1: y mereció mucho más contra Curazao.
0: Lo que yo no
1: pero
0: entiendo.
1: Pero no es grande en esta Alemania, que esta Alemania tiene historia.
0: No,
1: presente
0: buena,
1: muy poquito.
0: No, es buena.
1: Muy
0: poquito. No, es buena, a mí sí me gusta. Lo que yo no entiendo, y es un gran triunfo y es histórico. Lo que yo no entiendo por qué la historia que hacen nuestros vecinos nos tiene que servir para bajar nuestra historia. Perdóneme, Colombia en los mundiales ha hecho más historia que Ecuador. Menos que Uruguay, menos que Argentina, menos que Brasil,
1: claro,
0: menos que Chile, que ya llegó a una instancia semifinal, si no estoy mal, en el mundial que ellos hicieron en el 62. Pero más que Ecuador sí hemos hecho historia. Entonces ahora le vamos a bajar la caña a lo que hicimos en el 2014, llegando hasta cuartos de final. No, muchachos.
1: Bueno, y si Alemania...
0: Felicitemos a los ecuatorianos, pero también disfrutemos lo que
1: totalmente,
0: nosotros logramos.
1: Totalmente.
0: Totalmente.
1: Me gustó eso. Pero eso es una vaina que últimamente estamos desprestigiando todo lo nuestro. Es una cosa muy muy común. Y yo sí soy convencido de que si Alemania tuviera que sacar el resultado, era otra Alemania. No hubiera metido todos esos suplentes,
0: acuerdo,
1: por ejemplo.
0: Acuerdo,
1: hubiera jugado otra intensidad. Usted mismo lo dijo. Kimmich dijo, ganó el equipo que jugó a ganar. Porque Alemania, sin jugar el partido, era puntero. O sea, Alemania ni siquiera tenía en riesgo la punta.
0: No, es que Kimmich lo aceptó, ganó ya,
1: Alemania jugó el partido,
0: a ganar.
1: Alemania jugó el partido sin ninguna necesidad.
0: Sin demeritar.
1: Ya era clasificado y líder.
0: Sin demeritar lo que hizo Ecuador, que además lo celebró hermoso. Con Julio Maravilla, con nuestro juramento.
1: Y clasificó merecidamente.
0: Qué cosa linda. Piénsenlo, Federación Colombiana de Fútbol. Piénsenlo, por favor. Bueno, me dice que ya está don Sebastián Heredia.
1: Que hay pausa.
0: Díganme, Machete, ¿qué hacemos? Si vamos con el breakcito, vamos de una vez con Sebastián Heredia.
1: ¿Quién me está hablando?
0: Vamos a la pausa. Muy bien. Amarillos somos todos. En un ratico, la Selección Colombiana de Fútbol, que ya va a hablar desde Fort Lauderdale antes del partido frente a la selección de Portugal, y ya vamos a estar con Sebastián Heredia. Mire, amarillos somos todos. Aguardiente Amarillo nos acompaña aquí en la ciudad de Miami. La pausa y volvemos.
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0: Muy bien, 1:34, 2:34, seguimos desde la ciudad de Miami. Todavía no sale el profesor Néstor Lorenzo a la conferencia de prensa oficial previo al juego frente al conjunto portugués. Edu, vamos a seguir hablando de selección. Y lo hacemos con Frisbee, porque nadie lo hace como Frisbee lo hace, precisamente de un tema que usted quería. Y era el de los jugadores amonestados, apercibidos, con amarilla, que son Johan Lucumí, Johan Mojica y Jefferson Lerma. ¿Qué pasa? Para que le expliquemos a la gente. Tienen una amarilla. Si ven una segunda amarilla frente a Portugal, no pueden jugar en 16avos. Si no la ven, al avanzar de fase, se limpian. Ustedes correrían el riesgo...
1: O sea, limpian cada fase. Uy, eso es importantísimo.
0: Ustedes correrían el riesgo de ponerlos y de pronto que vean la amarilla y perderlos en 16avos. O como dice Eduardo, hay que salir con todo.
1: Y... ¿Me repite quiénes son?
0: Johan Lucumí, Johan Mojica, Jefferson Lerma.
1: ¿Cuál de esos tres es el irreemplazable?
0: Si esta pregunta me la hace usted a mí hace unos meses, yo le digo Lerma. Pero en Mundial, el orden de mejor a peor, de mejor a menos mejor, porque creo que la mayoría han jugado bien, de mejor, de ahí para abajo, en juego ha sido Lucumí, Mojica y Lerma.
1: ¿Usted cuidaría a Lucumí?
0: Yo cuidaría a Lucumí.
1: Pero si no juega Lerma, ¿quién juega?
0: Portilla.
1: Portilla.
0: No, ojo, pero yo cuidaría a Lucumí. O sea, yo saco a Lucumí.
1: Por eso, le estoy pensando ya en la siguiente ronda. Nosotros ya estamos clasificados.
0: Sí.
1: Nosotros ya estamos clasificados a la siguiente ronda.
0: Ah, no, es que yo los cuido a los tres. Yo no juego con ninguno de los tres.
1: O sea, mañana no los pondría ninguno de los tres.
0: Yo no juego con esos tres y juego con James, ahí está.
1: O sea, usted le da lo mismo. Si lo tiene o no lo tiene James en la siguiente ronda.
0: No, porque
1: ronda.
0: Es que James no tiene amarilla.
1: Bueno, está bien.
0: Muy bien, señores, está hablando Néstor Lorenzo en directo aquí en la FM.
1: Importantísimo.
13: Ojalá salga de la mejor manera.
14: Estamos en la conferencia de prensa, todavía no ha salido, yo les aviso, pero aquí ya estamos esperando a Néstor Lorenzo en uno de los camerinos convertido en sala de prensa del Hard Rock Stadium o el Miami Stadium, como la FIFA quiere que le digamos.
0: Ah, bueno, no, es que nos habían dicho, ya está hablando, y no está hablando todavía, ya va a salir en cualquier momento Néstor Lorenzo. No, Edu, esta es una imagencita.
1: Ok.
0: Ah, esto es en directo con Gamboa. Ahí, bueno, díganme bien, Gamboa, ahí está con Gamboa.
15: De los partidos de las fechas previas, de las fechas amistosas de marzo, ¿no? Es verdad que uno ya lo empezó a ver una vez que se hizo el sorteo, empezó a investigar un poco más la estrategia que usa cada equipo y la manera de contar. Pero después hay dinámicas que se escapan a eso y que son actuales, ¿no? Hay que actualizarse.
16: Profe, eso va a estar seguramente pintado de amarillo y hemos hablado un montón sobre los hinchas que se han tomado todos los estadios. ¿Qué mensaje de unión también darle a Colombia en este momento tan importante, sobre todo ante un rival de muchísimo peso como Portugal?
15: No, siempre que ojalá cumplamos con la expectativa que se generó la gente de ver un gran partido, un gran espectáculo y ojalá mantengamos la cabeza del grupo.
16: Profe, muchísimos éxitos. Gracias por acompañarnos. Ahí teníamos al profesor Néstor Lorenzo. Mañana ya es el encuentro que define entonces el liderato de este grupo. Colombia llega con 6 puntos, Portugal llega con 4. Con el empate suficiente para que nuestra selección sea la líder de este grupo K del campeonato del mundo. Nosotros nos vamos a despedir desde aquí, desde la ciudad de Miami. Estaremos muy atentos a unos instantes que también comenzará la rueda de prensa oficial, que ustedes van a poder disfrutar a través de la señal de YouTube de Deportes RCN, así que allí vamos a seguir conectados. Abrazo.
0: Muy bien, ahí estaba Carlos Gamboa, también nuestro compañero, nuestro enviado de RCN Televisión. Ahí, claro, sí.
1: Antes de la rueda de prensa.
0: Mano a mano con Néstor Lorenzo, vea que pose para allá, porque la fotico, vea la gente, muchas gracias, muy queridos. Estar aquí con nosotros.
1: Oiga, muchos,
0: a ustedes, muchachos, gracias.
1: Impresionante la cantidad de
0: cosas. Venga, no, Edu, solamente entendió bien lo que le decía, vea. Yo cuido a Lucumí, porque si ve una segunda tarjeta amarilla, lo perdemos. Entonces yo no lo pongo. Yo no pongo a Mojica, yo no pongo a Lerma. Y tampoco desarmo el equipo. O sea, yo tampoco hago 9, 10, 11 cambios para meter 11 nuevos. Mantengo una base. Y en esa base mantengo a James. James no tiene amarilla.
1: Sí.
0: James no tiene problema. Mantengo a Davinson. Mantengo a Daniel Muñoz. Mantengo a Puerta. Mantengo a John Arias. Mantengo a James. Cambio y pongo a John Córdoba, ¿sí me entiende?
1: Sí.
0: Hago 4 cambiecitos, los 3 de amarillas y John.
1: Yo no, yo por la verdad, para mí la prioridad es salir primero.
0: Ok.
1: Y tener un fixture que se supone sería más cómodo.
0: Está bien.
1: Para mí es la prioridad, el fixture es demasiado importante.
0: O sea,
1: ya
0: usted.
1: Y yo creo que con el. Hay que meter todo el equipo principal y.
0: O sea, usted no hace ningún cambio.
1: No.
0: De Camilo Vargas hasta Luis Suárez.
1: Yo solamente cambiaría a Córdoba.
0: ¿Y usted no?
1: Porque para mí el titular del equipo es John Córdoba y hay que darle rodaje a John Córdoba,
0: usted siente,
1: que lo necesita.
0: Por ejemplo, que bajamos mucho si no tenemos a Mojica y ponemos a David Machado. Es pregunta genuina, no es que lo quiera
1: llevar. La verdad, yo sí creo que le ha marcado mucha diferencia a Mojica a los demás.
0: Lerma Portilla.
1: Lerma Portilla, para mí también baja mucho.
0: Usted sabe que yo soy fanático de Lerma, hincha de Lerma, a morir.
1: Sí, sí.
0: Pero a mí Lerma, el Lerma de hoy...
1: estructural, Lerma.
0: El Lerma de hoy no es el Lerma de hace 6 meses.
1: Para mí es demasiado estructural.
0: Okay.
1: O sea, es como una pieza que cuando la quita se desarma demasiado lo demás. Por eso no lo tocaría a Lerma.
0: Parece que el contra Brasil, 2000, el día del putazo suyo,
1: sí,
0: ese día no jugó Lerma.
1: No. Y no jugamos bien, lo que pasa es que ese día hicimos los goles. Ese día la verdad nos salvamos de que equipo nos hiciera 5 goles.
0: No, pero ese día fuimos muy
1: nos
0: valientes.
1: Nos llegaron mucho, tuvimos esa valentía. Pero ojo, no fuimos estructurales ni defensivos correctos. Nos llegaron mucho ese día, Juan. La verdad me acuerdo que ese día en uno de los relatos dije, Dios mío, ayúdanos, y la pelota pegó en el palo y salió.
0: Sí, mira, aquí
1: mucha suerte.
0: Aquí Johnny corrobora lo que les dije. En fase de grupos borran las amarillas y empiezan de cero en los 16avos.
1: Una gran idea.
0: Por eso, pero sí, ojo Johnny, si le sacan amarilla en el próximo, segunda amarilla, quedan...
1: O sea, si le sacan mañana, sí, claro, se pierden de 16.
0: Claro, quedan inmediatamente...
1: O sea, el riesgo es mañana.
0: Es mañana.
1: Y ya estamos clasificados.
0: Si mañana Mojica juega o no juega, independiente, y no recibe tarjeta amarilla, empieza 16avos limpio. Lo mismo Lucumí, lo mismo Lerma. Pero si mañana ven tarjeta amarilla, acuérdese que sale ahí siempre que se pierden next game.
1: Check. Yo, como le digo, solamente haría un cambio, el de Córdoba, para darle rodaje a John Córdoba, que lo necesitamos con más minutos. Para mí Colmena necesita jugar con un 9, y yo pondría a John Córdoba. Yo lo pondría.
0: Bueno. Estamos a la expectativa, ya nos quedan 4 minuticos de programa. El último
1: hablamos
0: tema que...
1: de la programación de ayer y de hoy, porque
0: por
1: hay buenos partidos, señor.
0: Hágale pues.
1: Hoy, por ejemplo, ayer que terminó siendo un día muy bueno, para la Conmebol. Oiga, la Conmebol va volando.
0: Es la que mejor va.
1: La Conmebol va volando. Argentina... Y arrancó la primera fecha, acuerda que la primera semana todo el mundo agarró la cabeza.
0: Mire, Argentina clasificado, Colombia clasificado, que fueron los dos que clasificaron con 2 partidos. Brasil clasificó en el tercer partido, o ya había clasificado en el segundo, no me acuerdo bien ya. Ecuador clasificó, Paraguay en un porcentaje muy alto va a clasificar. Sí, pero... Y Uruguay es la que está en veremos, con además ese problema interno que tienen, ¿vio?
1: No, eso está que arde.
0: Uy, hermano, venga.
1: Eso, hoy juegan contra España.
0: Se la voy a contar rapidita. 3 jugadores pidieron hablar con Marcelo Bielsa después del partido.
1: Sí, sí. Eso lo confirmó Bielsa.
0: ¿Usted cree que va a salir a decir que todo eso?
1: Para mí Bielsa diría, sí, es verdad.
0: La prensa salió a decir ayer. Anoche. 3 jugadores pidieron hablar con Bielsa. Rochet, que está sonando, es que para Nacional, Atlético Nacional. Ugarte, Bentancur, y dicen que un cuarto Valverde. Que le habrían dicho, estamos cansados de cómo nos entrena. Nos cansa. muy duros los entrenamientos, dicen le dijeron los jugadores, y que contra España no querían jugar mano a mano, sino con un bloque bajo y al contraataque, que la respuesta de Bielsa duró 48 minutos, sí, que no los dejó ni pestañear en 48 minutos, que les explicó por qué entrenaban así, que les dijo que le armó mucho la carrera a muchos de los jugadores que hoy estaban en selección, que contra España quería jugar espejo, o sea, a disputarle la posesión de la pelota, y que llevó jugadores lesionados o en mal ritmo, Eduardo, porque, dice él, son los que me han bancado aquí, porque ustedes me hicieron camorra, ustedes, varios de ustedes me querían sacar, entonces traje a los que me querían.
1: ¿Cómo pasó todo eso, hermano? Justo antes del partido contra España.
0: Brava.
1: El de la clasificación.
0: Bravísima.
1: Ahora, esos uruguayos son tan bravos, hermano, que usted nunca los descarte, nunca los descarte. Ese partido es hoy a las 8 de la noche. ¿Eso es a qué hora? Es que yo estoy confundido. Aquí estamos una hora menos, ¿cierto?
0: Aquí estamos una hora más. En ese momento acá son las 2:43. En Colombia es 1:43.
1: Una hora más. O sea, que es a las 7 de la noche. Yo me confundo.
0: Mire, hoy tenemos.
1: ¿Tiene hora de Colombia? Porque ese partido Uruguay-España está divino con todo eso que usted contó.
0: A ver, tenemos.
1: Y juega el equipo de Senegal.
0: Francia-Noruega, partido que es a las 2 de la tarde Colombia. Y a esa misma hora Senegal-Irak.
1: No, Francia-Noruega.
0: Partidazo.
1: Por el primer lugar del grupo.
0: Partidazo. Mbappé de Haaland.
1: El que lo gane.
0: ¿Qué?
1: El que gane el partido.
0: ¿Qué pasa?
1: Queda primero.
0: Ay, gracias, Farid.
1: No, pare, porque se lo digo, porque ahora están peleándose por el primer lugar.
0: Claro, como ¿sí nosotros entiende? Con Portugal.
1: Ahora, empatando, ¿quién está puntero? ¿Por diferencia de gol Francia?
0: Sí, Francia. Por diferencia de gol Francia. Bueno, Francia, Noruega. A las 2 de la tarde también Senegal, Irak. Después, a las 5 de la tarde, Uruguay, España. Sí. Y Cabo Verde frente a Arabia Saudita. Cabo Verde ganando, pelea para meterse como mejor tercero.
1: Oye, y para las 10 de la noche.
0: Por allá a las 10 de la noche tenemos
1: Egipto, Irán.
0: ¿Cuál 10 de la noche? A las 7. Egipto, Irán.
1: Yo lo tengo, dice 11 p.m.
0: Yo lo tengo aquí de FIFA, vea. Ya. Yo lo tengo
1: Egipto,
0: aquí de FIFA.
1: Irán y Nueva Zelanda, Bélgica.
0: Pero yo lo tengo aquí de FIFA.
1: A las 7 tengo Uruguay, España y Cabo Verde, Arabia Saudita.
0: Yo lo tengo a las 7, vea. Aquí está en la tarde. FIFA, en página de FIFA.
1: Era en el Toxi.
0: Página de FIFA.
1: Bueno,
0: aquí es 7 de la noche, página de FIFA. Egipto, Irán y Nueva Zelanda, Bélgica, para cerrar la jornada de hoy, 6 partidos de fútbol. Ahí los tienen.
1: Ayer.
0: Uy, qué camiseta la que está pasando por aquí.
1: Tremenda camiseta.
0: Divina camiseta.
1: Oiga, ¿va a hablar Lorenzo en qué momento?
0: No sé, pero ya nos vamos a...
1: No, vamos a poner la rueda de prensa de Lorenzo. Estamos atentos a la rueda de prensa.
0: Sí, a la rueda de prensa, pero tenemos transmisión. Mire, la transmisión ya va a empezar del partido precisamente entre Noruega y Francia.
1: Muchas gracias.
0: Pero vamos en cualquier momento, si habla Néstor Lorenzo, a interrumpir el partido para que escuchen ustedes al técnico de la selección colombiana.
1: Señor, muchas gracias.
0: Y con Frisbee, hombre, cerramos Frisbee. Muchas gracias a Frisbee. Muchas gracias a Aguardiente Amarillo, porque amarillo somos todos y nadie lo hace como Frisbee lo hace. Terminamos aquí la FM Más Fútbol, pero sigue el Mundial aquí en la FM Somos Mundial.
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0: Colombia. Aquí estamos listos y preparados, señoras y señores, para el cierre de otro grupo, con la expectativa del grupo I. Y de Iglesia, selección de Francia, enfrenta a la selección de Noruega. Gran duelo europeo, gran partido para las 2 de la tarde. Y estaremos, por supuesto, pendientes de Senegal frente a Irak. Un abrazo para todos. Marquitos Díaz hace la coordinación, como siempre, en la manzana inteligente de las comunicaciones. Gracias, Marcos. Crédito para Leonardo Estrada Valencia, para nuestro productor Carlito Ramírez. Y, por supuesto, nuestro director nacional de deportes, Juan Felipe Cadavid, y nuestro programador Mauricio Osorio Muñoz. Aquí estamos con Óscar Alejandro Hernández. Estamos listos con Johnny Gutiérrez. Listo con Sebastián Heredia, a propósito, porque nos vamos con la conferencia de prensa. Así que, Johnny, le saludamos y está listo Sebastián Heredia.
1: Muy amable narrador de Colombia, y nos vamos de inmediato a la sala de prensa, a la conferencia de prensa con el técnico Néstor Lorenzo. Y ahí tenemos a uno de nuestros corresponsables pendiente siempre, don Sebastián Heredia. Lo escuchamos a esta en la FM.
2: Hola, Johnny, a esta hora estamos desde la conferencia de prensa desde el estadio de Estados Unidos de Miami, así que les dejamos las respuestas de Néstor Lorenzo.
3: Se sabe que si un primero juega con un tercero, un segundo con un segundo, según los cruces que vengan, se especula con que se puede encontrar a un rival. De pronto te lo podés encontrar más adelante, ¿no? En cuartos o en semis. Por ejemplo, Portugal es un rival que te gustaría encontrártelo lo más adelante posible, ¿no? En semis, pero bueno, nos toca ahora, llegamos con una ventaja, pero bueno, ojalá que podamos hacer un gran partido mañana y que podamos ganar el grupo, pues es un partido de una etapa superior, creo.
4: Profe, buenas tardes. Claudia Hernández, del equipo titular de Todelar, y a Colombia y Bogotá. Profe, enfrentar a Portugal es el diferente del grupo, no solo porque es uno de los favoritos, sino porque juega también muy diferente a los otros dos rivales que tenían su línea de cinco, sus bloques bajos. ¿Qué ha pensado en esa posibilidad de incluso terminar siendo un primero, que sería ideal para Colombia y para usted con su primer mundial bajo su dirección, para enfrentar a Portugal? ¿Qué podemos cambiar para enfrentar ya este rival tan diferente que tenemos en el grupo? Muchas gracias.
3: Bueno, primero trataremos de mantener nuestro estilo, nuestra esencia de juego, pero sin duda que hay que prestar atención a otras características, a otras virtudes que tiene el equipo. Es un equipo que se siente muy cómodo en bloque medio, en posesión, y que a partir de ahí, incluso sin mucho espacio, hace rupturas desde atrás hacia adelante, en busca de terminar la jugada. O sea, es un equipo que está muy bien trabajado, tiene un gran entrenador y jugadores que están en la élite del fútbol mundial. Creo que los 26 son jugadores de élite, y bueno, eso se ve en su juego, y eso es lo que lo hace candidato, ¿no?
5: Hola, buena tarde, ¿qué tal? Néstor Gabriel, Jaime Dinas. Tomando como punto de referencia que el equipo portugués tiene su gran ataque desde el arquero, ¿qué tipo de variantes tácticas has pensado realizar en ataque, más allá de la formación titular? ¿Te pasa por tu cabeza el nombre de John Córdoba por la agresividad, no solo de atacar, sino de defender un equipo que ataca desde la defensa, Néstor?
3: Bueno, John da una característica distinta a Luis y a Cucho. Los tres delanteros centros que tenemos son distintos. Creo que cualquiera se puede adaptar a este tipo de partidos, porque, por lo que decís, no es un equipo que tenga alguna debilidad, digamos, sino que es muy fuerte en todas sus líneas, y bueno, buscaremos la mejor opción, ¿no? Tanto en lo físico como en lo táctico.
6: Profe, por acá. Acá, al frente, mira, al frente, acá.
3: Perdón.
6: ¿Cómo estás? Ana Mariana Barreto de ESPN. Profe, este será un partido para no tener la posesión de la pelota, para entregarla de alguna manera. Sabemos que siempre ha dicho que no va a cambiar el estilo de juego de la selección Colombia, pero de todas maneras pues nos encontramos con un rival que seguramente va a llegar a proponer. Eso ahí por un lado. Y lo segundo, la parte anímica. Sin duda enfrentar a Portugal se ha

0: distinto que a Uzbekistán y a República Democrática del Congo. ¿Cómo están los jugadores y todo para este partido?
1: No, bueno, los jugadores están bien, la preparación, sin duda que sabemos que va a ser un partido donde el dominio va a ser compartido en algunos momentos y eso hay que saber jugar también en esa situación. Así que esperemos estar a la altura, neutralizar bien los momentos en que no usemos el balón, que es lo que nos tiene cómodos, y poder llegar a hacerle daño en los momentos en que ataquemos.
2: Profe, ¿qué tal? ¿Cómo está? Buenas, primero ya, perdón.
3: Hola, profe, ¿qué tal? Sebastián Heredia de la FM. Acá. En México le pregunté qué se iba a hacer para potenciar a los suplentes. Evidentemente, Campas, Cucho, Juanfer, John Córdoba han sido determinantes en los partidos. ¿Qué se está haciendo para que ese revulsivo sea tan importante para estos partidos en el Mundial?
1: Bueno, acá habría que cambiar la pregunta de pronto. ¿Qué hacen los suplentes para potenciar al equipo, no? O sea, nosotros la obligación nuestra es entrenarlos, tenerlos a todos muy bien y a disposición. Y creo que los que han entrado lo han hecho muy bien y eso nos da satisfacción, ¿no? Nos da satisfacción, sí, tener 26 jugadores que pueden estar a la altura de jugar al nivel que están jugando. Así que estoy tranquilo con ese tema.
2: Profe, ¿qué tal? ¿Cómo está? Fabio Poveda de Blue Radio, acá al fondo, mano derecha. Profe, una pregunta de alguna manera histórica. En el 2014 usted formaba parte de ese cuerpo técnico. Colombia ganó sus dos primeros partidos y para el tercer partido, ante Japón, cambiaron por completo el equipo. Hoy se repite la historia. ¿Esa es una posibilidad de hacer muchos cambios para enfrentar a la selección de Portugal?
1: No, muchos no, de pronto algunos, pero no muchos. Creo que es una situación distinta en cuanto a al futuro del campeonato, ¿no? De cómo se proyecta la fase posterior, distinta al tema de Brasil, 2014.
4: Hola, profe, por acá, Alfonso Morales, para Telepacífico y para el sello de Poncho. Profe, en este ciclo, entre el segundo y el tercer partido, tuvo menos tiempo tanto de recuperación como de planificación. Y pues obviamente ustedes ya sabían desde un principio el grupo. Pero se ha tenido menos tiempo para estudiar, para planificar los detalles. Ya de pronto la marca al hombre, las pelotas quietas. ¿Ha visto algo diferente de lo que ya sabía antes de Portugal? Y una segunda, ¿le preocupan las amarillas o los cambios que va a hacer es simplemente para nivelar cargas?
1: Sí, las amarillas por supuesto que preocupan. Creo que fueron exageradas de parte del árbitro italiano. Creo que Congo hizo muchísimos más fules que nosotros y recibió menos amarillas. Castigó demasiado, creo, en ese sentido. Pero no quiero condicionarme a un partido como este por las amarillas tampoco, ¿no? Creo que tenemos que estar a la altura de poder jugar, todos. Y se va a tener mucho en cuenta también el rendimiento físico, el cansancio, lo que vos decís. Tuvimos muy poquito tiempo, llegamos anoche. Y nada, vamos a ver cómo hoy vamos a ver un entrenamiento. Nos falta el entrenamiento de hoy, que en realidad es el primero que van a tener los que jugaron el día martes, porque el día ayer hicieron movilidad, siguieron recuperando. Esperemos llegar bien con lo mejor.
5: Hola, profe, ¿cómo le va? Sebastián Vargas, acá a su mano izquierda, al otro lado, al fondo, siempre el bafle.
1: Perdón, pero me
5: tranquilo,
1: me miran las luces.
5: No hay problema. Profe, ustedes como nosotros también especulan mucho con el cuadro, en que obviamente es mejor pasar al primero porque va un tercero y en octavos podría ser una selección de nombre no tan grande como si somos segundos enfrentar de pronto una España.
1: Sin duda que todos lo pensamos, ¿no? Así como lo piensan ustedes, también nosotros lo tenemos en cuenta. Sin duda que creemos que nos conviene y que vamos a tratar de terminar primero, si Dios quiere.
6: Profe, ¿cómo está? ¿O aquí en el centro? Bueno, aquí en la mitad, por aquí es la mitad, aquí estoy, ¿cómo está? Julián Collazos, de Sport Fans y El País. Profe, ¿qué tanto puede variar esta Colombia? ¿Qué tan diferente puede ser a la Colombia que hemos visto en los dos primeros partidos? Entendiendo que Portugal tiene hombres como Semedo, por ejemplo, en el sector derecho, como Joao Cancelo, Semedo que va a atacar a los dos hombres que ahorita ha hablado usted de que tienen tarjeta amarilla, pero que tiene que preocuparse también por Luis Díaz, que lo va a tener en ese sector. ¿Qué tanto puede variar esta Colombia? ¿Y qué tan cercana puede ser esta Colombia a la Colombia real que va a enfrentar los 16avos y las eliminatorias de aquí en adelante, que es a partido único? Y una segunda, ¿qué tanto puede variar un hombre como John Arias, que tenía una función especial por lo que pedían y solicitaban los otros dos equipos, y en este que pueda tener un poco más de libertad? Gracias.
1: Bueno, primero hay una idea de juego que te la da la estrategia que uno usa, el plan de juego y la característica de los jugadores que jueguen, ¿no? O sea, el cambio, si entra algún jugador nuevo, puede tener la misma función que el que sale, pero con otra estrategia, de pronto, o no. Y creo que en ese sentido esperemos que el equipo esté a la altura para competir con un rival como Portugal, que es de los candidatos, ¿no? Así que tranquilo, confiando en que todo va a salir bien. No quiere decir que uno no cambie cosas en el plan del partido, porque es un rival distinto al que hemos enfrentado, y bueno, nada, para que salga todo como pensamos.
7: Hi, Coach. Katie Freiberger with USA Today. Question in English. Diaz is one of Colombia's most dangerous players, especially against DR Congo, even though he got two goals disallowed. What does his performance tell you about his growth as a leader with this team? And how do you see him becoming a leader who carries Colombia into its next era and gets closer to the later stages of his career?
1: No, Lucho Díaz ya es un líder en Colombia, ¿no? Ya no solo con su juego, sino con su personalidad, con su humildad, con su entrega, con el ejemplo que nos da cada día. Así que estamos contentos, ojalá siga creciendo. La idea es que tanto él como todos los jugadores del equipo sigan creciendo. Ojalá este Mundial catapulte a muchos de los...
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5: Las 3:32.
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0: 5 de la tarde, 9 minutos en Colombia, 5:09. Damos gracias a Dios Todopoderoso por permitirnos un día más de labores aquí en su estación Brisa del San Juan 106.3. También agradecemos en la dirección general Oscar Enrique Echeverry Mosquera, selección musical con mucho gusto, Honor Frecuesta Paz. Sean todos bienvenidos al show de la tarde por Brisa del San Juan, 38 años sirviendo.
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0: Hoy es viernes 26 del mes de junio, finalizando ya este año. Avanza el año 2026 aquí en Ismina. Fresca la tarde. La lluvia no se hizo presente. El sol no hostiga. Tenemos una tarde fresca para disfrutar de la buena música en este viernes sabrosito, con puente festivo, fin de semana con puente festivo. Un abrazo repecostilla virtual a los oyentes que están con nosotros en www.brisasdelsanjuan.com, en el Play Store y en la frecuencia tradicional 106.3 en el FM. Brisa del San Juan, 38 años en el corazón del pueblo. Voy a solicitar la canción de su agrado a través del WhatsApp 312-733-4005. Escriban rápidamente al 312-733-4005 para complacer su gusto musical.

0: tenemos las 5:20 minutos en la tarde de Brisas del San Juan, con lo mejor del vallenato. Este fin de semana con puente incluido. 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Las 5:21 minutos. Agradecemos la sintonía hasta ahora a los oyentes felices.
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0: Como siempre, allá en el municipio de San José del Palmar, siempre están allí pendientes de la buena música. Gracias por escucharnos en el Dobio. Esto es en la cumbre, también Valle del Cauca. Sintonía total en Novita, Alto Medio y Bajo Tamaná. En Condoto, en Río y Dos, gracias por estar siempre con Brisas del San Juan, 38 años.

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0: las 5:44 minutos. Estamos presentando a Tarde Ser Vallenato, el show de la tarde por Brisas del San Juan. 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A las 5:45 minutos, estamos presentando a Tercer Vallenato, el show de la tarde. Vamos a saludar con muchísimo gusto a esta hora de la tarde a Medardo Ruiz en el barrio Cartera, también a Januario Mosquera en Cantón de San Pablo, allá en Taridó. Igualmente que saludamos a Julio Córdoba, allá en Palo Grande, este es en, este, aquí cerquita. En Independencia Valdés, a Cristian el propio, gracias por escucharnos. Nuestros taxistas excelentes que van y vienen, vienen y van, suben y van, llevando a la gente con buen genio. También saludamos con mucho gusto al docente Berto Bonilla, le gusta el vallenato. A los vallenatólogos del San Juan también están pendientes de la buena música. Están invitados a un regocijo, a un encuentro, digámoslo así, para que estemos cerquita, muy juntos, este 28, domingo 28, después en las horas de la tarde. A Marlene Zapata la saludamos en Medellín. Ulises Martínez en el estadio. La gente de San Pablo adentro, gracias por la sintonía. Las 5:46 minutos a Tercer Vallenato, el show de la tarde.
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2: Que la bendición de Dios Todopoderoso, amigos y amigas de la sintonía, esté con todos y cada uno de ustedes. Mis mayores deseos de parte del Centro Naturista San Judas Tadeo. Hoy es un día maravilloso para decir gloria a Dios en las alturas y expresar este conocimiento por medio de esta prestigiosa emisora en un espacio dedicado al bienestar.

por medio de esta prestigiosa emisora, en un espacio dedicado al bienestar, a la salud integral y al equilibrio entre cuerpo, mente y naturaleza. Hoy queremos hablarles con fundamento, recuérdenlo muy bien, con fundamento, con conocimiento y con mucho respeto sobre la medicina natural y la medicina alternativa. Una medicina que no es nueva, estimado amigo, que está siendo respaldada por la ciencia moderna, la bioquímica y los estudios clínicos que demuestran cómo nuestro organismo responde positivamente a los elementos que la naturaleza nos brinda. Las plantas, los tallos, las raíces, las cortezas, esa medicina bendita que Dios nos dejó en este planeta llamado Tierra, que a lo mejor usted, amigo o amiga que me está escuchando en su huerta o en su jardín, tiene la propiedad curativa para una enfermedad, pero lastimosamente ignora ese conocimiento y por ende a veces la talamos y la botamos, ¿verdad? Pero es este su centro naturista el que le va a enseñar a usted a cómo poderse ayudar por medio de la medicina natural y por medio de la medicina alternativa. Hoy queremos hablarles, estimados amigos, que nuestro cuerpo es una máquina perfecta, diseñada para autorregularse, para defenderse y para sanarse. Sin embargo, el ritmo de vida actual, el estrés, la mala alimentación, el sedentarismo y la exposición a toxinas ambientales van debilitando nuestro sistema o cada órgano de nuestro cuerpo. El sistema inmunológico, el sistema digestivo o el sistema nervioso se va opacando, se va acabando. Estimado amigo, es ahí donde la medicina natural cumple un papel fundamental para el enfermo, para el agobiado, para el desesperado, para aquella persona que a lo mejor está desahuciado o desahuciada de la ciencia médica. Yo quiero decirle, con palabra de autonomía, de que toda enfermedad tiene cura y todo problema tiene solución. Cuando hablamos de medicina natural, hablamos de fitoterapia, es decir, el uso de plantas medicinales con principios activos comprobados, atención amigos, comprobados. Y también hablamos, ¿por qué no?, de nutrición celular, de desintoxicación del organismo, de fortalecer órganos vitales como el hígado, los riñones, el colon. Nosotros hablamos también de equilibrio emocional, porque la mente influye directamente en la salud física, amigo o amiga que usted me está escuchando. Ese problema de estrés, ese problema de ansiedad, de cansancio y debilidad. Usted se preguntará, por ejemplo, muchas personas hoy en día sufren de problemas digestivos, de gastritis, colon irritable, acidez. Y esto no solamente se trata con medicamentos químicos, sino también con cambios de alimentación, con plantas que ayudan a desinflamar, a cicatrizar la mucosa gástrica y a mejorar la digestión de manera natural. También con nosotros, amigo o amiga que me está escuchando, encontramos casos frecuentes de fatiga crónica. Personas que sufren de, nuevamente lo repito, de estrés, de ansiedad, de insomnio. Aquí la medicina natural actúa regulando el sistema nervioso, ayudando a que el cuerpo produzca sus propias sustancias de bienestar, mejorando la calidad del sueño y reduciendo la tensión acumulada. Por eso, si usted sufre de una enfermedad, usted está diagnosticado, el sistema inmunológico de su cuerpo está agobiado, debilitado, sufre de cansancio, agotamiento, artritis, reumatismo, artrosis, venavaris, úlcera gástrica, o aquel hombre que viene sufriendo de problemas de impotencia sexual, eyaculación precoz, aquella mujer que viene sufriendo de frigidez, el reloj biológico de su cuerpo no le está funcionando correctamente, pues este es el momento para que usted se una con nosotros en esta subbrigada de salud, en esta brigada de sanación, en esta brigada de curación para toda enfermedad. Yo quiero decirle que primero existieron las plantas antes que las enfermedades. Por eso, si usted sufre, si usted llora, si usted no comprende tanto sufrimiento en su diario vivir, quiere tratar estas enfermedades, pues este es el momento para que usted se una con nosotros y pare de sufrir. 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

0: orden social, moral, carácter investigativo. Pida una fórmula. Estimado amigo, que tengo el conocimiento en la botánica, en la medicina natural y alternativa, para ayudarle a usted a empezar un tratamiento por medio de las plantas, los tallos, las raíces, las cortezas, que estén a su alcance, porque es que a veces es falta de conocimiento, a veces es falta de preguntar. Por eso que este es su centro naturista de confianza. Estamos a su disposición para que usted con nosotros pare de sufrir y no sufra en silencio. Otro punto muy importante es el fortalecimiento del sistema inmunológico. Hoy más que nunca, amigo o amiga que me está escuchando, necesitamos defensas fuertes. Y esto no se logra únicamente con suplementos aislados, sino con un enfoque integral, alimentación balanceada, depuración del organismo y apoyo con elementos naturales que estimulan nuestras defensas. Estos tratamientos naturales los puede encontrar con nosotros. Tengo más de 1500 productos a su disposición para que usted trate enfermedades crónicas como el cáncer, enfermedades como la diabetes, triglicéridos, aquella persona que viene sufriendo de problemas a los riñones, aquel hombre o aquella mujer que le están haciendo diálisis, aquella mujer que está sufriendo a lo mejor de cansancio, agotamiento, estrés, insomnio. Hay personas que están a punto de quitarse la vida. Recuerden que el suicidio no es la salida. Hay motivos maravillosos para seguir viviendo. Hay personas que tienen problemas emocionales, mentales. Hay dificultades económicas. Hay personas que la suerte está caída. Es este el momento en que usted tiene que visitarnos. Más testimonios para la gloria de Dios Todopoderoso. Aquí tengo una persona. Cuénteme, señor, ¿cuál es su nombre, por favor?
1: Carlos.
0: Carlos, mi hermano, dígame, ¿cuántos años tiene usted?
1: Tengo 39 años.
0: ¿Y de dónde me visitó la primera vez? ¿De dónde nos visita mi hermano Carlos?
1: Vengo de Fondas.
0: De Fondas, mi hermano. Bienvenido nuevamente a este santo templo. Cuéntele a los oyentes, cuando usted vino, ¿cuál era su problema, su dificultad? ¿Qué era lo que le estaba sucediendo? ¿Y cómo se siente?
1: No, yo me sentía muy mal, pero ahora que vine, ya gracias a Dios la vida me cambió.
0: ¿Cuántos años llevaba usted sufriendo con estos males puestos en su cuerpo?
1: Eso hacía ya hace dar, no me arrepiento, estoy contento.
0: Pero ¿nos puede recomendar con el enfermo, con el triste, con el aburrido?
1: Yo le digo que venga, que el hermano es muy bueno y que gracias a Dios yo me siento bien ya. Estoy muy agradecido. Pues ante Dios, gracias a Dios, que vengan y que lo visiten, se van a curar, sí.
0: Dígame su nombre nuevamente, por favor.
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1: Estoy muy agradecido, así le digo a la gente que venga y lo visite, que estoy muy agradecido.
0: Que Dios me lo bendiga y me lo proteja por este testimonio.
1: Gracias, hermano.
2: Estas son las maravillas que se logran con la fe.
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1: Las 6:14 minutos en Colombia, 6 de la tarde, noche, 14 minutos, presentando este viernes, el último viernes de este mes de junio, presentando Atardecer Vallenato a través de su estación Brisas del San Juan. La mejor programación musical la tenemos aquí todos los días de lunes a viernes, Atardecer Vallenato, el show de la tarde, el espacio que todos queremos escuchar a través de esta subestación Brisa del San Juan. Hasta ahora saludamos con mucho gusto, oyentes felices en el barrio, en el populoso, en el distrito de Santa Genoveva y sus sectores. Doña Berta, mi vecina allá en el sector de la universidad. Gracias por la sintonía. Marlene Aguilar Mosquera en Bebedó. Edward en el barrio Fel, en la legumbrería. Saludos para Nazareno Morales, Medardo Ruiz. Ahí en San Francisco, Freeway, Eduardo Santos. Gracias por la sintonía. Vacilado, la calle del Comercio, Moro Gómez, Doña Alicia. Allá en la entrada, barrio San Agustín. Manuel Santos Mosquera. Manuel Santos Mosquera y Doña... Doña María, Manungará. Gracias a Chimpa y a Niño por escucharnos en Independencia.
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1: Juan Andrés Mosquera nos escucha en San Vicente de Chucurí. Esto es en Santander.
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1: Allá limitando con Venezuela.
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1: A los oyentes felices en San Rafael el 2. Samir y bienvenido Quinto. Carlos César Mosquera Quinto. Yérmino Quinto Mosquera. Ya escuchando lo mejor del vallenato por Brisas del San Juan 106.3. 6:17 minutos.
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0: Son las 6:39 minutos en Colombia, 6:39. Estamos presentando Atardecer Vallenato, el show de la tarde, el último espacio de este mes de junio. 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Gracias por estar con Brisas del San Juan.
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0: Estamos llegando al final de Atardecer Vallenato por el día de hoy.
1: No dejes solo, amigo.
0: El último espacio del mes de junio.
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0: Damos gracias a Dios Todopoderoso por permitirnos un día más de labores.
1: ¿Mayor?
0: En la dirección general, Oscar Enrique Echeverri Mosquera. Selección musical, presentación o no frecuencia paz. Los invitamos para el próximo martes a partir de las 5 de la tarde. Un mes nuevo también. Ah, no, todavía no. Es el otro, la otra semana. Para el próximo martes, los estamos invitando a ustedes, amables oyentes, martes 30, para que estén con nosotros en Atardecer Vallenato, el último espacio de ese mes. Amables oyentes, gracias por escucharnos, por preferirnos. Los invitamos para que continúen con la programación nocturna de Brisas del San Juan.
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0: Quédense con ángeles y arcángeles.
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0: Chao, chao, feliz fin de semana.

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2: Que la paz de Dios, los ángeles y los arcángeles sea con cada una de aquellas personas que me escuchan. Diariamente nos damos la cita y nos damos la oportunidad de hablar a través de estas prestigiosas radios. Bendiciones a aquellas personas que también sacan su tiempo, su atención para escuchar estos mensajes. Mensajes los cuales transforman la vida de muchas personas. Mensajes los cuales ayudan a que aquella persona que se encuentra sufriendo, a que aquella persona que se encuentra afligida, a que aquella persona que cree que su enfermedad no tiene cura, sea transformada. La salud, la paz, la tranquilidad son el regalo más precioso que Dios le ha dado al ser humano, por lo cual debemos de tener mucho valor hacia ello, debemos de tenerle mucho aprecio. Si usted se encuentra saludable en su casa, si usted se encuentra entero, si usted tiene la salud interna, la salud externa, cada mañana levántese dándole gracias a Dios, dándole gracias al universo, dándole gracias a la madre naturaleza, dándole gracias a los ángeles, a los arcángeles.

0: ángeles por un día de vida, por un mes de vida, por un año más de vida. Sea agradecido con Dios, con los ángeles, con los arcángeles. Si tal vez a través de estos medios hay personas que me escuchan, como diariamente me llaman a pedirme un consejo, a pedirme una ayuda, a darme las gracias a otras personas, quiero decirle primero que todo que la línea está abierta para que usted pueda llamar, para que usted pueda comunicarse, para que usted pueda recibir la asesoría en aquel problema que viene afligiéndole. Usted siente que no puede más, que no puede prosperar, que se encuentra bloqueado, estancado, como día tras día vivo anunciándole a aquella persona. Si se encuentra estancado, se encuentra bloqueado, recuerde que hay energías positivas, como hay energías negativas, que pueden llegar a nuestras vidas, a nuestros cuerpos, a nuestro espíritu, a nuestra vida espiritual, a nuestra alma, a nuestra aura, llegando a dañar energías que nuestro cuerpo porta. Recuerde que diariamente todas las personas que entran a su hogar, que le dan la mano a usted, que le dan tal vez el saludo de frente, no todo el que dice ser amigo es amigo. Muchas personas se llenan de egoísmo, muchas personas se llenan de envidia, muchas personas dejan que su corazón se llene de la maldad, llegan a cargar envidia, llegan a cargar ese egoísmo que puede dañar la mente y el corazón de muchas personas. Por eso, si es que usted se encuentra bloqueado, déjeme decirle que tal vez usted puede ser víctima de algún procedimiento que aquella persona con envidia haya mandado a hacer. Recuerde que todo el que dice ser amigo no es amigo. Amigo, Dios que está en los cielos, los ángeles y los arcángeles, el universo, la madre naturaleza, que nos dan la paz, la tranquilidad. Reciba un consejo, una asesoría a través de la medicina alternativa si usted sufre de aquellas enfermedades como la impotencia, la presión arterial, la eyaculación precoz, ese problema de cáncer, aquella mujer que se encuentra en su casa trabajando diariamente, sufre con esas hemorragias, con esos dolores al vientre bajo, con esos problemas de cansancio en las piernas, con la caída del cabello. Déjeme decirle que la caída del cabello tal vez no puede ser natural. Puede ser tal vez por algún procedimiento mal hecho, tal vez puede ser por su alimentación, por el desequilibrio alimenticio. 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Que la paz de Dios, la abundancia sea sobre ustedes. Que el poder de los ángeles y los arcángeles me los bendiga.
1: Llegamos al final de nuestro programa de Casa de Sanación Ángeles y Arcángeles, agradeciendo tu compañía en este espacio dedicado al cuidado de la salud del cuerpo y el bienestar del organismo. Recuerda que tu salud es tu mayor tesoro. Aliméntate bien, descansa lo necesario, escucha tu cuerpo y atiende a tiempo cada señal que te brinda. Pequeños hábitos diarios pueden marcar la diferencia en tu calidad de vida. Gracias por permitirnos acompañarte. Nos encontramos en una próxima emisión con más orientación y mensajes para fortalecer tu salud y bienestar. Que tengas un día lleno de tranquilidad y cuidado para tu vida. Hasta pronto. 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
2: La FM, minuto de silencio en el previo del juego Uruguay-España. Homenaje póstumo a toda la gente que ha sufrido este desastre, todas las víctimas en territorio venezolano. Están los jugadores en la mitad de la cancha en este homenaje póstumo a todas las víctimas en territorio venezolano. Nuestro abrazo solidario desde la FM a esta hora. Termina el minuto de silencio y estamos listos para el inicio.